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2: Grupo Audiorama Comunicaciones se une a la pena que embarga a la familia Huesca Pérez por el sensible fallecimiento del señor Mauricio Huesca Bustamante. Compartimos la profunda pena de su esposa, Lorena Pérez de Huesca, y sus hijos, familiares y amigos, a quienes enviamos nuestro más profundo pésame por su irreparable pérdida. Descanse en paz, el señor Mauricio Huesca Bustamante.
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0: Bienvenidas y bienvenidos a La Hora Nacional, el programa que cada semana nos reúne para conocer mejor nuestro país y todo lo que forma parte de nuestra vida cotidiana.
1: Yo soy Chay y como siempre estoy con mi queridísima e increíble amiga, la doctora Leonora Milán, y le mandamos un abrazo a todas las personas que nos escuchan con la familia, regresando a su casa, en el trabajo o en cualquier lugar donde la radio les esté haciendo compañía.
0: Hoy vamos a hablar sobre la estrategia para atender las causas que generan la violencia. Esta consiste en programas para las juventudes con actividades deportivas, culturales y de atención a la salud mental para abrir oportunidades y fortalecer a las comunidades.
1: Les diremos cómo va el concurso México Canta 2 que reúne a jóvenes talentosos de la música.
0: Esta semana dedicaremos un espacio especial al Día de la Mujer Indígena y recordaremos la historia de las mujeres yaquis, un pueblo que resistió siglos de despojo y persecución.
1: En nuestra sección Mujeres en la Historia les platicaremos de Carmen Cerdán, una de las figuras más importantes de los primeros días de la Revolución Mexicana.
0: Y como estamos en temporada de regreso a clases, la Conducef nos da consejos para hacer cuentas, comparar precios y aprovechar todo lo que todavía podemos reutilizar.
1: En los flashazos del bienestar les platicaremos sobre el programa Transporte y Más, que ayuda a los estudiantes universitarios para solventar sus gastos de transporte.
0: En salud hablaremos de un tema que le preocupa cada vez más a familias y especialistas: el uso problemático de Internet en niñas, niños y jóvenes. Les vamos a dar las señales que pueden ser una alerta de que el mundo digital empieza a desplazar la vida cotidiana. Así que no se vayan, porque va a haber todo esto y mucho más aquí en La Hora Nacional. Y empezamos. La música mexicana sigue encontrando nuevas voces. México Canta 2 reúne a jóvenes cantantes que interpretan temas que han acompañado a muchas generaciones y que hoy vuelven a sonar con nuevas formas de entenderlos y compartirlos.
1: Más que un concurso, este proyecto de la Secretaría de Cultura busca abrir escenarios y acercar a nuevas audiencias a la música mexicana y al mismo tiempo forma parte de la estrategia Atención a las Causas de la Violencia. Vamos a conocer a los tres participantes que van a la final del próximo 13 de septiembre. Tiffany Galaviz, Joshua Soto y Rosalba Valdés.
2: En vivo desde el Orpheum Theater de Los Ángeles, California, sean bienvenidas y bienvenidos a la primera semifinal de México Canta 2026. Les dejamos con nuestra anfitriona de la noche, Majo Aguilar.
3: Muy buenas noches. México Canta nos convoca y nos invita a celebrar nuestra identidad a través de la música.
4: Y me siento súper orgullosa.
5: Es un honor poder estar aquí. Poder estar en un escenario por primera vez es un honor.
6: Este escenario es único y ha sido un sueño para mí estar aquí, la verdad.
7: La verdad, muy orgullosa de poder seguir representando México y representando mis raíces.
8: Me gusta mucho crear una experiencia para toda la gente, para todo el público.
9: La innovación y el talento. Emmanuel Cortés.
10: Muchísimas gracias. Estoy representando a mi comunidad, a Chicago, a Michoacán, a los hijos de migrantes.
11: A mi familia querida que me están viendo por las redes sociales y la tele. Estamos en diferentes países, pero ustedes están aquí en mi corazón.
12: Llegó ese momento, Natalia. Ya podemos votar en la página.
2: Recuerden que las tres personas más votadas obtendrán su pase directo a la gran final.
12: Con ustedes, los maravillosos Tigres del Norte.
3: Este es el comienzo de sus carreras gigantes que yo estoy segura que van a tener.
12: Un aplauso para ellos enorme, por favor.
3: La primera semifinalista es Tiffany.
12: Nuestro siguiente semifinalista es Joshua Soto. Y por último, Rosalba. Esto es México Canta 2026. Yo soy Majo Aguilar. Muchachos, vénganse para acá. Un aplauso para ellos, por favor.
0: Así como hace México Canta, se pueden cambiar las narrativas que llegan a las personas jóvenes, ofrecerles otras historias y otras posibilidades alejadas de la violencia y de las adicciones.
1: Y justamente hablando de la atención a las causas de la violencia, hoy queremos hablar de las personas que regresan a nuestro país, porque recibir a las mexicanas y mexicanos repatriados también significa ayudarlos a reconstruir su vida aquí.
0: El programa México Te Abraza lleva ya un año y medio trabajando de manera permanente, así las 24 horas, los 7 días de la semana. Y hay una idea que resume muy bien su propósito, que quienes regresan sepan que no están solos y que México es su casa.
1: Y los números hablan de una atención que va mucho más allá de recibirlos en la frontera. Desde enero de 2025 y hasta el 13 de agosto de este año, más de 271 mil mexicanas y mexicanos han sido repatriados. Al llegar reciben alimentos, atención médica, comunicación con sus familias y apoyo para trasladarse a sus lugares de origen.
0: Y no se trata solamente de una bienvenida, sino de facilitar la reintegración. Por ejemplo, más de 59 mil personas han sido incorporadas a programas del bienestar y se han realizado más de 200 mil traslados hacia sus estados de origen.
1: También hay atención médica y psicológica, apoyo para niñas, niños y familias, asesorías para vivienda y otros servicios. Es decir, se busca que el regreso no sea solamente llegar a México, sino encontrar aquí una oportunidad para volver a empezar.
0: Y ahí está la conexión con lo que hablábamos al principio. Cuando hablamos de atender las causas de la violencia, también hablamos de generar condiciones para que las personas puedan construir un proyecto de vida digno.
1: Y ese es precisamente el sentido de México te abraza: recibir, acompañar y ayudar a reconstruir el camino.
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0: La historia del pueblo yaqui está marcado por la defensa de su territorio y su identidad. Durante el porfiriato, muchas familias fueron perseguidas, separadas y desplazadas, y las mujeres se enfrentaron de manera directa a las consecuencias de esa violencia.
1: Entre estas historias está la de casi 250 viudas yaquis. Desde la época colonial, las mujeres yoreme sufrieron distintas formas de maltrato, pero también fueron quienes conservaron las tradiciones y mantuvieron unida la comunidad. Por eso hablar de ellas es hablar de la supervivencia de un pueblo entero. Vamos a ver y escuchar una cápsula sobre estas mujeres.
2: A finales de enero de 1900, la dictadura de Porfirio Díaz deportó desde Sonora a Yucatán a 250 viudas yaquis con sus hijos. Eran sobrevivientes de la masacre de Masocoba, en la que tropas del Ejército Federal reprimieron a los yaquis que, encabezados por Juan Maldonado Guazuequia, conocido como Tetaviate, resistían los intentos de las élites sonorenses por despojarlos de sus tierras. En el libro Testimonios de una mujer yaqui, Ricarda León recordó las palabras de su madre.
3: No nos mataron a todos, porque ya no tenían balas los rifles.
2: El de las viudas fue el primer acto de un destierro obligado que afectó hasta 15.000 yaquis, enviados a trabajar en condiciones de esclavitud a Yucatán, Campeche, Oaxaca y Veracruz, en su mayoría usados como mano de obra forzada en la producción de henequén. Miles más tuvieron que emigrar hacia Arizona en los Estados Unidos o refugiarse en la Sierra de Bacatete para sobrevivir. Desde la colonia, el pueblo yoeme, como a sí mismo se denominan los yaquis, luchó por su autonomía, pero durante las últimas décadas del siglo XIX y principios del siglo XX, padeció una guerra de exterminio. Bajo el liderazgo de José María Leiva, Cajeme, los yaquis se sublevaron a mediados de la década de 1870 para resistir el despojo de su fértil territorio, que además de ser su hogar, es un espacio sagrado. Aunque Cajeme fue ejecutado en 1887, los yaquis no cesaron en la defensa de su tierra. Para doblegarlos, el gobierno porfirista se ensañó particularmente con las mujeres, a quienes consideraba responsables del espíritu guerrero de la tribu. Como señaló el militar Francisco P. Troncoso,
4: las mujeres yaquis acompañan a los hombres en las guerras. Sufren con ellos toda especie de fatigas y deprivaciones. Los excitan para el combate.
2: Las mujeres que fueron deportadas al sur, a principios del siglo XX, vivieron todo tipo de vejaciones desde su captura y durante su duro traslado en barco y en ferrocarril. En su libro, La sucesión presidencial, Francisco Ignacio Madero dio cuenta de la cruenta situación de las yaquis.
5: Mujeres hubo que, viéndose arrancar de su suelo natal, separadas de sus maridos y quizás de sus mismos hijos, se arrojaron al mar, prefiriendo la pronta muerte entre las ondas amargas a los espantosos sufrimientos de la esclavitud.
2: Pese a las condiciones inhumanas, miles de yaquis sobrevivieron a la deportación gracias al tesón de las mujeres, quienes además de trabajar de sol a sol en los campos, cuidaron enfermos, alimentaron a los desterrados, criaron a los más pequeños y mantuvieron viva su lengua y su cultura. Al aproximarse el estallido de la Revolución Mexicana, emprendieron el retorno a sus tierras, caminando durante meses y recogiendo en el camino a decenas de huérfanos. Las mujeres yaquis, tanto las que se refugiaron en las sierras como las que sobrevivieron al destierro, se convirtieron en las guardianas de la memoria, transmitiendo sus recuerdos de generación en generación. Su arma más poderosa, corazón de la resistencia centenaria del pueblo yoeme, es nunca olvidar.
1: La Revolución Mexicana no puede entenderse sin la participación de las mujeres. Una de las figuras más importantes de sus primeros días fue Carmen Cerdán, que participó activamente con su familia en el movimiento antirreeleccionista y simpatizó con la causa encabezada por Francisco I. Madero.
0: Su casa en Puebla se convirtió en uno de los centros de organización del movimiento y su participación fue decisiva en los acontecimientos de noviembre de 1910. Su historia demuestra que la Revolución Mexicana también fue construida por mujeres que organizaron, difundieron ideas y defendieron con sus convicciones.
1: Nos da muchísimo gusto tener la visita de Noemí Juárez Pérez, que nos va a platicar sobre otro episodio nacional en el que participan mujeres que probablemente no conozcamos, pero que han tenido un peso súper importante en nuestra historia.
6: Me da mucho gusto saludarles y específicamente ahora vamos a hablar de mujeres poblanas. Estoy segura que hemos escuchado de Carmen Cerdán.
7: Por supuesto.
6: Carmen ha sido como uno de los símbolos importantes en este proceso revolucionario, pero bueno, pocos escuchamos del nombre de otra hermana que también formó parte, como fue Natalia Cerdán. Y la propia madre de los hermanos Cerdán, los cuatro, Carmen a la Triste y de Filomena Valle, la pareja de Aquiles Cerdán. ¿Qué? Vamos a darle contexto a esta historia y a la participación de estas mujeres. Sabemos que Francisco y Madero, a través del Plan San Luis, hace un llamado para que se levanten aquel 20 de noviembre de 1910, pero esta familia se va a ver involucrada en una acción de armas que decimos que es el antecedente. Y pues, después tenemos el 18 de noviembre en la ciudad de Puebla, específicamente en esta casa ubicada en la calle de Santa Clara y que ahorita nosotros conocemos como el Museo Casa Hermanos Cerdán, casa donde se van a estar guardando los suministros, los pertrechos, el armamento para hacer bombas caseras. La propiedad era de Natalia. Ella solamente estaba prestando el espacio para que se utilizara como una especie de estudio y puntos de reunión. ¿Qué pasaba con estos hermanos? Bueno, son cuatro: Aquiles, muy conocido, Máximo, Natalia y Carmen. Aquiles funda este club antirreeleccionista que apoyaba a Francisco y Madero, llamado Luz y Progreso, pero también a él se afilian su hermana Carmen, Máximo, Natalia, y entre todos se encargaban, sobre todo, de propaganda, impresión de folletos, Carmen en particular de armamento, de juntar pertrechos, de estar preparando estas bombas caseras. Es decir, fue una familia con una movilidad importante. Ajá, sí. Porque además pues estaban apoyando abiertamente la campaña de Francisco y Madero a través de este club antirreeleccionista. ¿Qué va a pasar? Que justo como en este espacio es donde se estaban juntando todos estos pertrechos y armamentos, pues les hacían cateos, sobre todo para revisar la propaganda y demás. Y en uno de estos cateos es cuando empieza esta resistencia y estas balas previo a ese levantamiento del 20 de noviembre. ¿Quiénes se encontraban en la casa? Toda la familia Cerdán, nada más que Natalia, logra sacar a los hijos de Aquiles. Es por eso que ella no se encontraba en ese momento dentro de la casa para sacar a los niños. Uh-huh. Aquiles tenía dos hijos, Aquiles, Héctor, y en ese momento Filomena del Valle, su esposa, se encontraba embarazada aproximadamente de 5 o 6 meses. Imaginémonos la escena, los partidarios, la familia, y pues ya sabemos, esta refriega que se da con policías y con parte del Ejército Federal, donde se están atacando, ¿no? Tenemos la imagen de la casa, de cómo se ve toda la fachada, ¿sí? De la refriega que se da y la resistencia que emite. Máximo va a caer muerto en el momento por herida de bala, y Aquiles logra sobrevivir, pero se va a esconder. No puede salir. La casa está sitiada, okay. Lo esconden bastante bien, pero pasan muchas horas. Es descubierto por los soldados que se mantienen sitiando la casa y pues también va a morir un día después por herida de arma. ¿Pero qué pasó con las mujeres? Ajá. Bueno, en ese momento estaba Carmen madre, Carmen a la Triste y Filomena, son detenidas. Ellas también en la condición de embarazo son llevadas a la cárcel de la Merced y después pasan a un hospital donde van a permanecer más de un año encerradas. También aquí Natalia vuelve a jugar un papel muy importante porque ya no tenían papá, ¿no? Solamente estaba Carmen a la Triste madre y ahora ya no estaba Máximo. Ya habían asesinado también a Aquiles. Uh-huh. Y entonces una mujer se va a hacer cargo de sacar a la familia primero de la cárcel, de todo lo que se estaba viviendo contra los cuerpos de Máximo y de Aquiles, el enfrentar su pérdida y además hacerse cargo de los hijos que había dejado Aquiles. ¿Qué más va a pasar? Filomena estaba embarazada, da a luz y también hacerse cargo de la niña. Y bueno, ¿a qué nos vamos a enfrentar también? A que estas mujeres, después de un año de estar detenidas, de estar presas, salen en libertad, pero todo esto gracias al trabajo que tiene la propia Natalia, ¿no? Claro. Cuidado de familia, cuidado de los bienes, Lucha tiene a su madre y a su hermana también detenidas.
7: Soportar y la pérdida.
6: Exactamente. Ajá. ¿Quién tenía que trabajar? Híjole. ¿Quién era la que hacía los aportes económicos? ¿Quién mantenía, mientras Aquiles, Carmen, Máximo estaban en el club, quién proveía el dinero? ¿Quién daba la manutención? Todo lo hacía Natalia. Por eso, aunque ha quedado un poco relegada de esta historia de estos cuatro hermanos, creo que fue fundamental porque pues necesitan algo sólido para poder emprender.
7: Era la piedra ella.
6: Exactamente, ¿no? Entonces, y ahora cuando ya logran salir, pues uno pensaría, bueno, otra vez, ¿no? De regreso a... Pero no es Carmienta.
7: Pero.
6: Y bueno, tenemos otra vez a Carmen, ahora afiliándose a la Junta Revolucionaria de Puebla y después al carrancismo. Se mantienen en esta lucha revolucionaria cuando el golpe de Huerta, de Roca... y terminan el asesinato de Madero, ellas ahora se van a afiliar al carrancismo y pues van a mantenerse en lucha hasta ya consolidado el proceso revolucionario y fallecen. En el caso de Carmen aquí en Ciudad de México, ya fue trasladada a Puebla y bueno, los demás hermanos siguen ahorita en Puebla. Entonces es una invitación a que visiten la casa de los hermanos Cerdán en Puebla, en calle Santa Clara.
1: Y se acuerdan de Natalia.
6: Que era la dueña de esa casa.
7: Claro.
6: Sí, pensaríamos que era de Aquiles tal vez, ¿no? Pero no, la dueña era Natalia y era la que proveía los recursos para poder llevar a cabo estas primeras balas de la revolución.
7: Increíble. Oye, una vez más nos dejas así, mira, crack, boca abierta con las historias de estas mujeres valientes, maravillosas.
6: Sigamos estudiando y aprendiendo más de la historia de las mujeres.
1: Súper, sí. Muchísimas gracias, Noemí.
7: Muchas gracias.
1: Y gracias a todos ustedes que están aquí con nosotros. Quédense porque hay mucho más aquí en La Hora Nacional.
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0: Hoy hablaremos de la economía familiar en este regreso a clases. La Comisión Nacional para la Protección y Defensa de los Usuarios de Servicios Financieros recomienda empezar haciendo un presupuesto, saber cuánto dinero tenemos disponible y establecer prioridades antes de empezar a comprar. Vamos a ver y escuchar sus consejos.
10: El regreso a clases no tiene por qué convertirse en un dolor de cabeza para tu bolsillo. Antes de comprar, revisa qué útiles uniformes o mochilas aún pueden aprovecharse. Haz una lista con lo que realmente necesitas y compara precios antes de decidir dónde comprar. Evita adquirir artículos por impulso o solo porque están de moda. Aprovecha promociones únicamente si representan un ahorro real y si están contemplados en tu presupuesto. Planear tus compras te permitirá cuidar la economía familiar y comenzar el ciclo escolar con mayor tranquilidad. En Conducef te invitamos a hacer del presupuesto tu mejor aliado para este regreso a clases. Ahora te vamos a dar tips financieros para el regreso a clases. Haz una lista de útiles que realmente vas a necesitar antes de comprar. Reutiliza mochilas, cuadernos, uniformes y materiales que todavía estén en buen estado. Compara precios en distintos establecimientos y en línea antes de decidir. Compra por etapas, primero lo indispensable y al final lo complementario. Evita las compras por impulso motivadas por marcas o personajes de moda. Aprovecha promociones solo si el producto está previsto en tu presupuesto. Considera intercambiar o donar materiales escolares entre familiares y amigos. Reserva una pequeña cantidad para gastos escolares imprevistos, como pueden ser copias, proyectos o actividades extracurriculares.
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0: Oye, súper bien, vamos.
1: Súper bien.
0: Vamos.
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1: Hoy vivimos conectados prácticamente todo el tiempo. El celular y las pantallas nos acompañan para estudiar, trabajar, informarnos, entretenernos y relacionarnos con los demás. De acuerdo con la Comisión Nacional de Salud Mental y Adicciones, niñas, niños y adolescentes pueden pasar entre 4 y 8 horas al día frente a algún tipo de pantalla y redes sociales.
0: Para entender qué hay detrás de este comportamiento, nos acompaña el doctor Guillermo Peñalosa Solano, psiquiatra adscrito a la Comisión Nacional de Salud Mental y Adicciones. Doctor, bienvenido a la Hora Nacional.
1: Además, para empezar, pues para nosotros es muy importante entender, ahora sí que qué tanto es tantito, ¿no? ¿Qué podemos considerar realmente un uso problemático de internet y redes sociales?
12: Qué bueno que lo mencionas como ese término, no como adicción justamente, porque bueno, es un problema emergente, ¿no? Es una situación que hemos estado viendo a lo largo de los últimos 20 años, en realidad, porque se han hecho el uso de las redes sociales cada día, ya es parte de nuestra vida prácticamente, ¿no? Y ahora la inteligencia artificial está haciendo estragos en ciertas situaciones. Pero justo hablando de estas cuestiones como conductas adictivas, no tanto el que sea como una adicción per se, porque una adicción, hablamos del consumo de sustancias, donde puede existir un cierto cambio, una cierta tolerancia dentro del cuerpo y que se necesita la sustancia para poder mantener como los mismos efectos y que no tengamos la abstinencia. Afortunadamente, en este tipo de cuestiones no es tanto la presencia de la abstinencia, por ejemplo.
1: Claro.
12: Lo que sí hay, puede haber las rabietas. Pero ¿qué tanto es tantito? Uh-huh. Efectivamente, es un hecho donde hasta los adultos, porque bueno, ahorita mencionaban niños, niñas y adolescentes, pero también los adultos.
0: Doctor, yo quería preguntarle, ¿qué pasa en nuestro cerebro para que llegue a estar uno pegado al celular ahí 8 horas viendo las redes sociales? ¿Qué sucede?
12: Pues mira, lo mismo que pasaba cuando veíamos algo que nos gustaba, algún programa, lo mismo que pasa cuando comemos un chocolate, lo mismo que pasa cuando tenemos relaciones sexuales, hay una liberación ligera de dopamina. Pero ¿cuál es la diferencia? Y esto es así algo bien puntual que se ha estado estudiando bastante bien, los videos cortos, videos de 15 segundos, donde estamos teniendo pues esta gratificación inmediata y digo, ah, 15 segundos, perfecto, al siguiente, y entonces scrolleo infinitamente, o sea, vaya, me deslizo a través de la pantalla de manera infinita porque estoy recibiendo esa gratificación y esa pequeña gratificación libera pequeños pulsos de dopamina en donde nos sentimos bastante felices en ese momento. Ajá. Y entonces queremos buscarlo y por eso estamos cayendo como en esa conducta constantemente. Pero es por el tipo de contenido de videos cortos.
1: Me imagino que también por eso hay tanta preocupación con generaciones más jóvenes, que son las que más consumen este tipo de formatos. Ajá. Pero la pregunta sería, ¿hay algo en particular que les afecte a ellos? O sea, ¿el cerebro joven se ve afectado de alguna manera más grave que el cerebro de, pues, como gente ya de edad, como nosotros?
12: Como todos los que estamos presentes aquí, pues bueno, efectivamente, todos estamos susceptibles a ciertos cambios, pero los niños están en un crecimiento, ¿no? Están teniendo su neurodesarrollo, y esto, al momento de que tú estás teniendo toda tu atención en esos videos de 15 segundos, te gastas tu atención, y a veces hasta dicen, ay, tengo TDA, bueno, tengo trastorno por déficit de atención, y en realidad no es un trastorno por déficit de atención, en realidad estás usando demasiado el celular, tu atención se desgasta completamente en estos videos de 15 segundos y ya cuando quieres poner atención a otra cosa, ya no la puedes mantener adecuadamente, ¿no? Y además de todo, no estoy durmiendo bien. Y el sueño es una de las cosas más fundamentales, no solamente, nuevamente, para niños, niñas, adolescentes, sino también para los adultos.
1: Ahora, ¿dónde podemos conseguir más información sobre esto? Por ejemplo, ¿Conasama tiene redes sociales?
12: Tenemos nuestras redes sociales donde estamos justamente tratando de hacer campañas de información. De hecho, hasta en algún punto hicimos varios videos, varios manuales sobre principalmente lo que es videojuegos. Después nos pasamos a lo que son las redes sociales. Hay varios videos que a lo mejor están un poco perdidos, pero buscando información en las redes sociales de Conasama pueden encontrar cómo ayudarles a las personas, cómo escucharlas, saber que son fenómenos pues también emergentes, ¿no? Y que todavía no llegamos a un consenso de cómo llegar a decirle a este uso de las redes, del internet y demás. Y sí, el mejor término es el uso problemático de internet, de redes sociales.
1: Pues buenísimo, buenísimo. Muchísimas gracias por acompañarnos, doctor.
12: Muchas gracias.
0: Gracias, doctor Guillermo Peñalosa, y muchas gracias a ustedes. No se vayan, por favor.
13: Judith Reyes Hernández nació el 22 de marzo de 1924 en Ciudad Madero, Tamaulipas. A los 12 años recibió de su padre una guitarra sexta doble y 2 años después comenzó a participar en presentaciones musicales en teatros y campos petroleros de Tampico.
2: años más tarde se trasladó a la Ciudad de México. Ahí conoció al músico y compositor Eduardo Alarcón Leal, con quien se casó y creó el dueto Alarcón. Judith se convirtió también en madre y consolidó su formación como intérprete, trabajando en la XCW. El dueto Alarcón emprendió una gira por Estados Unidos, donde Judith vivió en carne propia la discriminación y desde ahí abrazó la causa de los trabajadores migrantes. Pronto su matrimonio terminó y Judith comenzó a trabajar en la Sociedad de Autores y Compositores de México, donde revisaba la música utilizada en las películas. Ahí conoció a Jorge Negrete y a otras figuras de la época de oro del cine mexicano, para quienes compuso canciones que quedaron inmortalizadas en las películas de la época. Desde entonces se le conoció como la Tamaulipeca. Judith Reyes recorrió el país y orientó su labor artística hacia la denuncia social. En esa etapa incursionó también en el periodismo. Colaboró en El Informador de Chihuahua y en Índice y Acción, Voz Revolucionaria del Pueblo, publicación de la que fue directora. Judith Reyes se convirtió así en una de las principales voces de las luchas agraristas y de los movimientos sociales del país.
14: Sí, señor, yo voy a escribir sobre sus problemas. Y no solo voy a escribir, lo voy a cantar.
2: Fue perseguida y encarcelada en 1964 por su labor periodística y el contenido crítico de sus canciones. Durante el movimiento estudiantil de 1968 encabezó la caravana de corridos en la UNAM y el IPN, ofreciendo hasta 2 conciertos diarios. Tras sufrir un secuestro, Judith Reyes se vio forzada al exilio en Francia e Italia, donde fundó el Comité por la Defensa Física y Moral de los Presos Políticos de México y escribió su autobiografía La Otra Cara de la Patria. Durante la década de 1970, Reyes continuó viajando y componiendo música de protesta. Judith Reyes murió en 1988, dejando una huella en la música popular mexicana y en los movimientos sociales de su tiempo, para los cuales la canción constituyó una herramienta de lucha política.

0: Llegamos al final de la primera parte de La Hora Nacional. Hoy nuestro programa reconoce a las mujeres indígenas y a las que han hecho historia, como Carmen Cerdán.
1: Porque conocer nuestra historia nos ayuda a entender quiénes somos y nos recuerda todo lo que podemos construir juntos.
0: Tenemos muchos saludos esta semana. Le mandamos un abrazo a Leticia Caballero en Tizapán San Ángel, Carlos Alberto Lira Lozano, Edgar Bennett, Cecilio Godínez y a GMS Electrificaciones en Toluca.
1: También más saludos a la Colonia del Valle en la Alcaldía Benito Juárez para Jorge Quesada y Silvia Machuca. Y un abrazo para María Elena Hernández en Oaxaca, para José Luis Ramírez en Veracruz, para Patricia González en Jalisco y para Miguel Ángel López en Chiapas.
0: Muchísimas gracias por estar con nosotros cada semana. Si quieren escribirnos, síganla a La Hora Nacional Oficial. Estamos en YouTube, Facebook, Instagram, TikTok, X, Spotify y en el número 55 34 83 42 39.
1: Y también nos pueden mandar un correo electrónico a lahoranacional@segov.gov.mx.
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3: Esta noche tenemos información sobre las megaobras que se construyen.

su concepto musical. Muy buenas noches, nos da muchísimo gusto que nos acompañen. Mi nombre es Paco Bernal y los invitamos a participar con sus comentarios. Escríbanos a través de nuestras diferentes plataformas, por ejemplo, en Instagram, en Facebook y en TikTok. Nos dará muchísimo gusto poder leerlos. También les comparto nuestros números telefónicos. Márquenos a cabina al 81-2020-2513 y al 81-2020-2515. De esta forma, iniciamos Nuevo León en la Hora Nacional. En Nuevo León, la movilidad está viviendo una de las transformaciones más importantes. Durante los últimos días, distintos puntos del área metropolitana han sido escenario de obras que buscan ampliar y modernizar la red de transporte público. Y una parte fundamental de este proceso está ocurriendo sobre las vías del metro. Porque transformar la movilidad no solamente significa construir nuevos recorridos, también significa renovar la infraestructura que todos los días utilizan miles de personas. En la línea 1, estaciones ubicadas en el tramo de Cuauhtémoc a Exposición han pasado por trabajos de modernización y rehabilitación. Espacios como Lerdo de Tejada y Y forman parte de esta renovación. Y además tendrá un papel especialmente importante al convertirse en uno de los puntos de conexión con la nueva línea 6. Los trabajos buscan mejorar tanto la imagen como la funcionalidad de las estaciones, preparando el sistema actual para integrarse con la nueva red que se construye en la ciudad. A esto se suman trabajos realizados durante la administración en infraestructura de las Línea 1 y 2, incluyendo acciones de rehabilitación en cimientos, columnas y distintos elementos de sus viaductos. Es decir, mientras el metro crece, también se trabaja en la infraestructura, ya que forma parte de la vida cotidiana de Nuevo León. Pero quizá el cambio más visible está ocurriendo unos metros arriba. Columnas, estaciones y kilómetros de nuevas vías han ido modificando el paisaje de avenidas como Constitución, Prolongación Madero y Miguel Alemán. Son las nuevas líneas 4 y 6 del metro. Dos proyectos que incorporan un sistema de monorriel y que ampliarán de manera importante el alcance del transporte público metropolitano. La línea 4 conectará el centro de Monterrey y rumbo al poniente, hacia los límites con Santa Catarina, mientras que la línea 6 extenderá la red hacia Guadalupe y Apodaca, con una ampliación proyectada hasta la zona del Aeropuerto Internacional de Monterrey. La construcción ha requerido trabajar simultáneamente en distintos puntos de la ciudad. Primero, llegaron los sondeos y las cimentaciones. Después, las columnas comenzaron a levantarse. Sobre ellas aparecieron capiteles y grandes traves que hoy permiten reconocer el recorrido que seguirá el monorriel. Ahora, en distintas estaciones, los trabajos han entrado en una nueva etapa. Andenes, techos, escaleras, elevadores, instalaciones eléctricas y sistemas electromecánicos comenzarán a completar los espacios que hasta hace poco solamente existían sobre los planos. Estaciones como Churubusco, Y, Torre Administrativa y La Fe muestran ya buena parte de su estructura y equipamiento. Pero detrás de cada columna y cada estación existe un objetivo mucho más cotidiano: hacer que trasladarse por la ciudad sea más sencillo. Una red de metro más extensa permitirá conectar zonas que durante décadas ha dependido principalmente del automóvil, el transporte de superficie o de varios transbordos para llegar a sus destinos. La apuesta es reducir tiempos de traslado, disminuir el congestionamiento y ofrecer nuevas alternativas para moverse entre distintos municipios del área metropolitana. Porque una obra de esta magnitud no solamente transforma avenidas, transforma recorridos. Lugares que antes parecían lejanos comienzan a conectarse. Estaciones que durante años han acompañado a la ciudad se preparan para una nueva etapa. Y nuevas vías comienzan a dibujar otra manera de recorrer Nuevo León. Desde la rehabilitación del metro que ya conocemos hasta la construcción de las nuevas líneas 4 y 6, la infraestructura de movilidad continúa creciendo. Una transformación que hoy podemos ver entre columnas, estaciones y obras, y que muy pronto también podremos recorrer. Mega obras de Nuevo León, metro y nuevas líneas.

0: Agradecemos infinitamente que esté con nosotros en este espacio el licenciado Andrés Bermea. Andrés, ¿cómo estás? Bienvenido.
1: Pues encantado de estar contigo para poder platicar un rato y desde luego con esta audiencia de la Hora Nacional. Feliz.
0: Así es, eres crítico, periodista, conductor y productor de televisión.
1: Y de cine.
0: Y de cine, por supuesto. ¿Y cómo es que inicias con todo esto?
1: Pues mira, mi papá fue de alguna manera el que me inicia, ¿no? Porque él era muy aficionado al cine. Vivíamos aquí en el centro de la ciudad de Monterrey y prácticamente estábamos rodeados de salas cinematográficas. El centro era, pues, el espacio comercial, digamos, artístico, cultural de Monterrey. Y pues entonces era la diversión más cercana, más atractiva, más económica. Obviamente todavía la televisión en mis épocas de infancia pues empezaba a las 4 de la tarde, uh-huh. Terminaban las transmisiones a las 12 de la noche. No era tan atractiva, ni mucho menos todavía soñar en cable o en las plataformas, ¿no? Entonces, pues, por decirte, de miércoles, jueves y viernes, muchas salas te ofrecían 3 películas por 2 pesos. Y a veces hasta por un pez. Entonces, pues te ibas, entrabas a las 4 de la tarde y prácticamente salías a las 10 de la noche. Así empieza la afición, disfrutando del cine. Y luego pues llega un momento que dices, sí, ok, ya vi cine, ahora me gustaría hacer. Y pues aquí, cuando se abre la carrera de Ciencias de la Información en la Universidad de Monterrey, en la UDEM, pues era como que lo más cercano. Entonces ahí entro yo a la televisión, entonces,
0: claro.
1: Y ahí estamos.
0: Y como si pudiéramos hacer una cronología a partir de ese momento, ¿cómo es que fuiste escalando en todos estos títulos que acabo de mencionar hace un momento?
1: Pues mira, cuando nosotros empezamos la carrera en la Universidad de Monterrey, nuestros laboratorios de televisión fueron primero en Canal 12, que estaba aquí muy cerca, en aquel entonces Condominio del Norte, y en el piso 28. Entonces ahí empezamos haciendo nuestros laboratorios, pero era en realidad un programa al aire, en vivo de 2 horas, los sábados de 6 a 8, se llamaba Mundo Joven, y teníamos, digamos, como coordinador a Enrique González, uno de los grandes locutores también de aquí de Monterrey, el famoso monstruo. Y pues teníamos entonces que preparar nuestras secciones y todo eso, ¿no? Entonces, pues fue toda una disciplina, porque ahí fue donde aprendimos a trabajar en equipo, aprendimos que las fechas en televisión son inaplazables, la hora es inaplazable y tú te la tienes que ingeniar para salir adelante, ¿no? Entonces, ahí empezamos. Luego el siguiente laboratorio ya fue en Canal 3 de Monterrey con el licenciado Horacio Alvarado Ortiz, que en paz descanse, en un programa que tenía los domingos en la mañana. Y ya, pues desde entonces ahí me quedé con los temas de cine, los temas de espectáculos. Luego se vino Videocentro. Bueno, estuve una temporada en el programa Estilo con Judith Gracie y Mayra Saucedo. Luego se vinieron los Videocentros y pues yo era la voz de Videocentro, comentando las películas que llegaban. Ya me habían invitado también ahí mismo en Canal 3 a Cine Permanencia Mexicana, donde comentaba las películas que se exhibían los domingos. Eran 4 películas. Y pues había que hacerles una presentación y algún comentario, ¿no? Que también fue otra gran disciplina, cosa que le agradezco muchísimo a Gilberto Marcos, porque la programación se hacía en México. Entonces te llegaban las películas que se programaban allá. Yo no las escogía, entonces pues tenía que fletármela literalmente para conocer aquellas películas. Y pues ya sabes, dentro del cine, no nada más en el mexicano, hay películas malitas, hay películas muy buenas, pero pues ni las podías destrozar porque si no, pues...
0: No se vendían.
1: No se vendían, deja tú, me sacaban del aire, ¿verdad? Ni podías decir que una película mala era buena porque te la creían la primera vez, pero ya después, pues ya. Entonces tenías que buscar una forma de hablar de una película sin que necesariamente la alabaras o la destrozaras. Y entonces eso me fue formando mucho en mi labor de periodista, de investigación. Fui descubriendo que como comunicadores hay dos características que son muy, muy importantes. Y si tú te fijas, los grandes comunicadores es lo que tienen. Son el sentido de la observación y el sentido crítico, ¿no? Para encontrar precisamente las cosas que ahí están, pero que no siempre están a la vista del ojo común. Y pues eso te va formando dentro de la historia de la carrera, ¿no?
0: Así es, hasta el momento, pues bueno, ¿con quién te ha tocado trabajar que tú hayas dicho te haya dejado un excelente sabor de boca?
1: Pues mira, afortunadamente, después de Cine Permanencia Mexicana, hice el programa de Rollos Cortos y ahí surgieron mis primeras entrevistas a nivel internacional. Después me regreso a Multimedios, me apoyan muchísimo. Y entonces ahí sí ya los estudios me empiezan a llamar para hacer entrevistas. Y pues bueno, yo creo que dos de las que recuerdo más entrañablemente con James Cameron, el director de Titanic y de Avatar, porque después del programa nos quedamos platicando un rato, y pues siendo él, como él decía a través de la película, el rey del mundo en ese momento, the king of the world, nos quedamos platicando y él me dice, oye, me encantó esta plática contigo, ¿no? Cuando yo era un periodista de una ciudad que no era norteamericana, que ni siquiera era para un programa nacional, pues él no tenía por qué quedar bien que me dijera, oye, disfruté mucho de esta plática contigo. Para mí ha sido uno de los grandes regalos, de los sobresueldos. Richard Gere también, para cuando yo llego, ese programa para mí era muy tensionante porque me hablan de la metro y me dicen, oye, ¿podemos usar tu entrevista a nivel latinoamericano? Claro, por supuesto. Dice, eso te va a permitir tener el doble de tiempo. Entonces dices tú, pues si la meto la pata en esta, en la vida me vuelven a hablar, ¿no? Entonces tienes esa gran responsabilidad. Afortunadamente fue todo muy bien. Y entonces cuando yo llego al estudio, él ya estaba ubicado y conforme yo me voy acercando, me saluda, me dice, hola Andrés, sé que vienes de lejos, ¿qué tal estuvo tu vuelo? Y todo eso así como que muy, muy cercano, muy coloquial, como diciendo, a ver, vamos a, no te preocupes, vamos a platicar, tú tranquilo, ya sé quién eres, tú ya sabes quién soy, entonces pues muy, muy bien. Y pues bueno, yo creo que ha habido muchísimas, ha habido entrevistas muy retadoras. Yo pienso que la que me consagró en todo esto fue una entrevista que tuve la oportunidad de hacer con don Ismael Rodríguez, el forjador de Pedro Infante, nada más y nada menos, allá en Ciudad de México. Y pues yo creo que muchas veces que lo entrevistaba no sabían la talla de quién era este señor. Entonces, cuando llegamos allá a su estudio, tenía una cantidad de folders y dice, ¿quién me va a entrevistar? Pues yo, don Ismael, así todo. Y dice, para que sepa quién soy yo.
0: Ándele.
1: Pero yo sí lo conocía, yo ya tenía tiempo de estar haciendo cine permanencia mexicana. Y entonces empieza la entrevista, él así muy, muy duro, fue aflojando poco a poquito. Y al final era un panel, señor. Tenemos fotos con él, en donde él se quedó con el famoso oso de Berlín, que ganó Pedro Infante por la película Tizoc, que se entregó un par de meses después del fallecimiento de Pedro. Y pues la verdad, todo ese tipo de cosas son recuerdos inolvidables que te van forjando el carácter. Me acuerdo también, por ejemplo, cuando me invitan a la premier mundial de aquella película Armageddon, la de Bruce Willis, y pues me tocó en suerte ser uno de los 12 periodistas internacionales invitados a la película. Y fue la premier en la NASA, allá en Florida. Entonces, todo empieza desde el principio, que envías tu documentación pues para que te chequen, porque íbamos a tener acceso a lugares muy reservados, ¿no? Entonces, tuvimos la oportunidad de platicar con Jerry Bruckheimer, el productor, y platicando, o sea, esto fuera de cámaras y todo eso, fue una plática, digamos, informal. Le digo, oye, Jerry, ¿y para ti hacer Armagedón era el siguiente paso lógico en tu carrera? Me dice, ¿por qué me dices? Porque acababas de hacer La Roca con Sean Connery a nivel de piso, luego te vas al aire con Avión Presidencial con Harrison Ford, y ahora te fuiste hasta el espacio.
0: Buena noticia.
1: Y suelta la carcajada y me dice, nunca la había visto desde ese punto de vista, ¿no? Y otro de los periodistas compañeros era un argentino y me dice, ¿y Shea, cómo se te ocurre esa pregunta? Y le digo, pues investigando, papá. Y dices, enterarte de cómo están las cosas, ¿no? Entonces, eso es padre porque vas encontrando muchas cosas que además son divertidas, son anécdotas simpáticas. ¿Te la pasas bien?
0: Definitivamente, Andrés, eres un gran referente, no solamente en nuestra ciudad, en nuestra área metropolitana, sino en nuestro país, de esta carrera de innumerables éxitos. Pero bueno, te ha tocado cubrir alfombras rojas, reconocimientos y muchos aspectos, como también en este caso de los Óscares. Pero también llegó el momento donde te reconocieron a ti por parte de la Universidad de Monterrey. Platícame brevemente acerca de esto.
1: Pues mira, la Universidad de Monterrey, a través de la carrera de Ciencias de la Información y la Comunicación, entrega cada año la medalla Horacio Guajardo a la excelencia profesional. Y pues yo la verdad, ni por la frente me había pasado aspirar a esa medalla, que es, digamos, el máximo galardón que ofrece la carrera. Y pues de repente me llaman y me dicen, oye, pues fíjate que eres de los finalistas para este año. Y digo, ¿cómo? Pues ni sabía que me habían postulado, ¿no? Pues sí. Y en ese momento te das cuenta y volteas hacia atrás y dices, bueno, pues han pasado 50 años de carrera. Y pues la verdad es que han sido bastante moviditos. Y luego, afortunadamente, pues me llaman y me dicen, pues es el elegido, ¿no? Para recibir la medalla Horacio Guajardo a la excelencia profesional. Y pues La verdad, muy contento, muy emocionado y sobre todo muy agradecido de que pues haya ese reconocimiento al trabajo. A mí, honestamente, sin ninguna falsa modestia, siempre me ha gustado ser muy cumplido, muy profesional en todo mi trabajo, por respeto a mí mismo, a la persona con la que estás y desde luego al público, ¿no? Y entonces ahora sentir ese respeto y ese cariño y ese aprecio por parte de la comunidad, eso, bueno, pues aquí está y espero que esto sea un legado hasta para los hijos, ¿no?
0: Así te felicitamos, te reconocemos y que vengan 50 años más para que nos sigas deleitando acerca de tu crítica y sobre todo también de ese periodismo tan importante que nos dejas y que sabemos que es difícil que se replique, pues precisamente esa esencia que tú nos brindas, ya sea a través de la pantalla, del periodismo. Muchísimas gracias, Andrés Bermea.
1: Encantado de estar aquí. Saludos y felicidades, bendiciones para toda la audiencia de La Hora Nacional.
0: Nosotros continuamos con más aquí en Nuevo León en La Hora Nacional.

0: Hoy vamos a platicar con una banda regiomontana que pues ya tiene sus añitos de trayectoria y que llama mucho la atención por el nombre que tienen y por toda su propuesta musical. Gatito Bandido, ¿cómo están? Bienvenidos.
1: Hola, ¿cómo estás?
2: Gracias, Roberto. Muy bien. Gracias
0: por tenernos aquí. Por favor,
2: ¿quiénes son? Ah, bueno. Mi nombre es Daniel Gutiérrez. Yo soy segunda voz de la banda y percusionista.
0: Ok, muy bien. ¿Y por acá?
1: Yo soy Iván Laurenchet y soy el vocalista de la banda y la guitarra rítmica.
0: Cuéntanos un poco de su proyecto. Ya tienen 10 años, ¿verdad? En la escena musical.
1: Ya tenemos 10 años en el Under regiomontano.
0: Ok.
1: Vamos a las tocadas ahí, Unders, así en lugarcillos, pues que la raza del rock y...
0: ¿Aquí en Monterrey?
1: Aquí en Monterrey. A veces hemos ido aquí cerca como Saltillo. Okay. La otra vez fuimos a...
2: ¿Sabina?
1: Sí, también.
0: Ok.
1: Regional.
0: Ok, súper bien. ¿Y cómo es su música?
1: Pues la música es como una combinación de folk y rock, algo de electrónica y más o menos por ahí. Un poco de grunge, actitud sobre todo.
0: Ok, ok.
2: Totalmente.
0: ya lo veo. ¿Y sus canciones de qué hablan?
1: Normalmente las primeras canciones que hicimos van más enfocadas como a los animales. O sea, un poco de situaciones
0: O sea, hablan de un animal.
1: Sí, o sea, tenemos...
0: La historia de un animal.
1: Sí, de hecho nuestro intro se llama Gatito Bandido, del disco Gatito Bandido.
0: Ok.
1: En la cual se trata de un gatito bandido, que es el típico gatito que está en la calle y roba comida en los botes de basura, pero la gente no le gusta que le rompan las bolsas, entonces pues lo corren y ese tipo de cosas.
0: En lugar de darle de comer,
1: de ponerle
0: adaptarlo.
1: Sí, un platito con agua o algo así. Y así empezamos con ese tipo de letras. También tenemos una que se llama La Gata Negra, que es una gata que pues que atropellan a la noche en la carretera y la dejan abandonada porque pues estaba sola y nadie se acuerda de ella, y el inconsciente que la atropella pues no piensa, ¿no? O sea, nada más tú pasaste. Y es como esa dualidad de la vida y la muerte y pues sobre todo el ser olvidado, que es el problema con los animalitos así en situación de calle, que pues, la gente no piensa en ellos, pasas y no los volteas a ver.
0: ¿Y todas sus canciones hablan de animales?
1: No, okay. Después ya empezamos a hablar de otras situaciones, como muy dramáticas, pero dramáticas en el punto de... También hay otra que se llama Hey Dog, pero pues es como una historia de...
0: ¿Hey Dog?
1: De Hey Doctor.
0: Como
1: Hey.
0: Ah, Hey Dog.
1: Okay. Hey Dog. Extrañamente no lo
0: entendí. Hate Doctor o algo así.
1: Perdón.
0: Entendí odio perro.
1: Hey Dog. Perdón, sí, se entendió mal por mi dicción. Y trata de una pareja que iba en el carro, se estrellan y los dos están en coma y él está gritando dentro de él mismo de que sálvenla a ella. Pero siempre tratamos que las letras no sean tan fatalistas en cuanto al ritmo o el sonido, sino tú las escuchas y todavía suenan alegres o melancólicas, pero nunca caer al dramatismo así muy como lento y triste. O sea, al final del día suenan fuertes, pero no.
2: Sí, es cuando pones atención que te das cuenta de la temática, pero en sí, a primera instancia, es como, es upbeat, es divertido, te lo pasas bien, ¿verdad? Pero ya cuando escuchas acá...
0: Sí, y me imagino que sus canciones entonces obligan al oyente... Decir obligan es por usar una palabra, pero como a ponerle atención, ¿no? A escuchar, a ver qué está diciendo esa canción. Y como que te va llevando y al final te sorprende, ¿no?
2: Sí. O sea, sí tiene ahí un tantito mensaje, pues que es la idea, ¿no? De inicio sí queríamos como que, pues, fomentar un poquito la conciencia hacia los animalitos, ¿verdad?
0: Okay.
2: Si era así como parte de... Entonces sí, la letra dice eso, la música es alegre, pero la letra sí te lleva a ese mensaje.
0: ¿Ustedes componen letra y música?
1: Sí.
0: Eres el que la compone.
1: No, hago todas las bases rítmicas, las escalas, y ya empezamos a juntar primero al tecladista, que es también el productor, al guitarrista, que es el que hace los solitos o las melodías.
0: Okay.
1: Y así, y empezamos a armar poco a poco, pero ya en una base ya está la letra, ya está los
0: acordes. ¿La letra también tú la haces?
1: Sí. Y pues eso lo vamos haciendo, construyendo.
0: ¿Y cómo fue que coincidieron todos? ¿Cuántos son en la banda? Porque ahorita nomás están ustedes dos, pero ¿cuántos son?
1: En realidad éramos 7.
0: Ok.
1: Y ahorita somos 6.
0: Ok.
1: El bajista, que de hecho, si nos ve, un saludo. El bajista que estaba antes del anterior, otra vez nos quedamos sin bajista, él compuso los bajos y es muy buen bajista, muy buen músico, pero por situaciones pues decidió mejor dejar la banda.
0: Ok, tiene otros proyectos. ¿Y pero cómo fue que se juntaron? ¿Cómo llegó a conformarse?
1: Todos somos amigos de alguna época. Okay. Entonces a Daniel lo conozco desde niños, o sea, somos amigos
2: desde babies, casi.
1: Okay. Primaria. Uh-huh. El guitarrista es amigo mío de la facultad, el tecladista, desde que yo era baterista, tocábamos juntos desde hace como unos 20 años. Sí, más o menos, 25 es que ya, o sea, uno se siente ya bien.
2: Revelando la edad. Sí, y literal, también por cosas de la vida, como somos, también trabajamos juntos.
0: Ok.
2: Entonces, okay, entre proyectos de trabajo y así, pues estos loquillos empezaron a...
0: Vamos a hacer un grupo.
2: Agarrar ahí la guitarra, okay, y sonciar, y de repente se pusieron a escribir canciones y una cosa lleva a otra y...
0: Y ya llevan 10 años juntos.
1: Como banda, sí.
0: Ok, y bueno, me dicen que se han presentado aquí en Monterrey. Uh-huh. Discos también, ¿cuántos discos tienen?
1: La verdad no hemos podido terminar discos por cuestiones, okay, también de la vida.
0: ¿Solo canciones?
1: Sí, solo sencillos, porque, okay, no nos da el tiempo entre el trabajo, la familia y todo. No te da tiempo de terminar un disco y decir, oye, ¿sabes que traigo 15 canciones? Como antes decía que era la manera correcta, al parecer. O bueno, yo creo que era muy correcto sacar las 15, pero ahorita, uh-huh, sacamos lo que podemos en el tiempo que tenemos.
0: Ok, entonces manejan, uh-huh, más por sencillos por y sencillos. Me imagino que en plataformas.
1: Plataformas, estamos en todas las plataformas digitales. Uh-huh. Nos hubiera gustado estar en la época de los CDs o discos.
0: ¿Todavía pueden?
1: Sí, pero...
2: ¿Hacer su CD? Hacer ahí un batch chiquito.
1: Se lo entregas a la gente y no saben dónde ponerlo. Porque...
0: bueno, he perdido ahí de adorno, sí, para que se acuerden de ustedes.
2: Colgadito en la pared. Del
1: Ajá. Sí, más o menos. Por ahí va. Presentaciones. Ahorita todavía estamos buqueando, pero no tenemos nada definido, que todavía no se confirma, pero en el, no sé si puedo decir, en Café Iguana.
0: Sí. Bueno, o sea, ahí se presentan también.
1: Sí, de vez en cuando, sí.
2: Sí, pues es la escena, ya sabes, usual de aquí, regimontán, varios barcitos, lugarcitos aquí.
0: Barrio Antiguo.
1: Barrio Antiguo, uh-huh, es como nuestro...
0: Sí. Festivales.
1: Festivales hemos ido varios. Fuimos a, no sé si puedo decir los nombres.
0: Sí.
1: ¿No? Ah, que Paladares.
0: Ah, ok, sí,
1: acaba de pasar, nos fue muy bien. Tecate Truck Fest, no se puede decir.
0: Pues ya lo dijiste,
1: eso sí, ahí, ahí lo cortamos. Sí, o sea, es que no sé si puedo mencionar marcas de cerveza. Pues,
0: pero están abiertos a festivales.
1: Abiertos a festivales, sí nos han invitado. Obviamente en los escenarios unders, pero es lo chido que... Siempre que terminamos de tocar, aunque sea, ganamos un fan. Y eso nos llena bastante, que mínimo se nos acercan unas dos, tres personas y nos dicen, oye, nunca había escuchado lo que hacen.
0: Gatito, Andy.
1: Este tipo, y nos divirtió bastante.
2: Sí, eso es lo que está bien bonito después de alguna presentación. Puede no ser la gran cosa, pero si hay alguien así que llega y te dice algo de que... Oh.
0: Sí, y ya ganan un seguidor más, ¿verdad? Un oyente más.
1: Un oyente más, es
2: sí,
1: un oyente
2: está
1: más.
2: Sí, súper chido.
0: Ahí en Spotify. Entonces, sí. ¿Están en Spotify?
1: En Spotify.
0: Uh-huh. ¿YouTube?
1: También.
2: También.
0: Y redes sociales.
1: Redes sociales también.
0: Como Gatito Bandido, así tal cual.
1: Gatito Bandido, bueno.
0: Uh-huh. Pues les agradezco mucho, chicos, que sigan teniendo mucho éxito y que les vaya muy bien.
1: No, muchas gracias,
2: bueno, a ti. Muchas gracias por tenerlo. La verdad que es casi que un sueño hecho realidad estar aquí con ustedes.
1: Ah, Daniel está. Cuando le dije que íbamos a ir a la hora nacional, le estaba. A él sí le encanta la hora nacional. A mí lo he escuchado a veces, pero lo voy a empezar a escuchar. Sí,
0: bueno, pues, no, pues regresen en un asiento que sea.
2: Por favor.
1: Muchas gracias.
0: Y toda la banda, no dejen a los demás.
1: Pues. Ah, bueno, a mí me dijeron que no, pues no cabíamos todos.
2: Oye, es puro peso pesado aquí. No sé si vamos
1: bueno,
2: a
1: todos somos de
2: buen calibre,
1: de XL para arriba,
0: de buen comer.
1: Sí, no hay nada ni de gatitos, okay. Lo único es que sí somos bandidos.
0: Ok, muy bien. Bueno, la próxima regresen con equipo y todo para una tocadita.
1: Perfecto.
0: Gracias,
1: por supuesto. No, gracias a ti.
2: Muchas gracias.

Antes de despedirnos, permítame compartirle nuestra oferta cultural que tenemos para esta semana. El Museo del Noreste nos invita a la exposición Historias de los Títeres en México, joyas del Museo Nacional del Títere, muestra con piezas de colección del Museo Nacional del Títere, Munati, que recorre una de las tradiciones escénicas y populares más entrañables de nuestro país. Visita la exposición de martes a domingo, de 10 de la mañana a 6 de la tarde. Boletos en taquilla. Por otra parte, el Museo de Arte Contemporáneo de Monterrey, Marco, presenta la exposición Los Cuervos Vuelan Hacia el Norte, de la artista mexicana Wendy Cabrera Rubio. El proyecto se sitúa en los sistemas que organizaron el trabajo agrícola migrante entre México y Estados Unidos. Analiza el programa bracero de 1942 a 1964 y los sistemas de control migratorio de Estados Unidos hacia los trabajadores agrícolas mexicanos. También te invitamos para que visites El Vagón Amarillo, un espacio de artistas, diseñadores y emprendedores donde compartirán sus propuestas en una jornada para conocer, apoyar y llevarte piezas únicas. Asiste a la explanada de la Casa de la Cultura de Nuevo León el sábado 5 de septiembre de 11 de la mañana a 4 de la tarde. Nos espera para celebrar la creatividad y el talento de nuestra comunidad. No tiene costo y es para mayor de 18 años. Te recuerdo la dirección, Avenida Colón, 400 Oriente, en el centro de Monterrey. CONART invita a niñas y a niños de 6 a 10 años de edad al taller Arte en Acción, un espacio para explorar la sustentabilidad a través de las 4 R's del cuidado del planeta: reducir, reutilizar, reciclar y recuperar, mediante la creación de arte en papel, arte objeto y escultura. Los domingos del 6 de septiembre al 11 de octubre, en horario de 11 de la mañana a 1 de la tarde. No tiene costo. La inscripción es a través de tiendaconarte.org.mx. De esta forma concluimos una emisión más de Nuevo León en la Hora Nacional. Les invitamos para que nos acompañen en nuestra próxima emisión el domingo a las 10:30 de la noche. Soy Paco Bernal, les deseo una excelente noche y por supuesto una mejor semana. 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
3: ¿Buscas consentir tu piel de forma natural sin descuidar tu cartera? Llegaste al lugar indicado. Hoy en nuestra tecnología doméstica cuidaremos de ti y de tu bolsillo, enseñándote a preparar unas humectantes barras de jabón con miel. Acompáñanos en Revista del Consumidor Radio.
1: Revista del Consumidor. Esta tecnología doméstica está validada por el Laboratorio Nacional de Protección al Consumidor. Tome nota de los ingredientes y presten mucha atención. ¡Comenzamos!
3: Los ingredientes que vamos a necesitar son 3 tazas de base de jabón transparente cortado en cubos, media taza de agua purificada caliente, 1.5 cucharadas de miel de abeja, una pizca de colorante vegetal amarillo y 40 gotas de esencia de miel.
1: Los utensilios que utilizaremos son una taza medidora, una cacerola con capacidad de 2.5 litros, un tazón de vidrio con capacidad de 1.5 litros, un plato extendido, un cuchillo, una cuchara sopera, un molde de silicón, un rollo de papel aluminio, un rollo de plástico adherente para alimentos y un atomizador. ¡Vamos al procedimiento!
3: Comenzaremos colocando los cubitos de la base para jabón en el tazón y la llevamos a baño María. Movemos hasta que se hayan derretido por completo. Vertemos en una taza la miel, el colorante y la esencia. Mezclamos y dejamos reposar unos minutos. Después, agregamos el agua caliente.
1: Cuando la base para jabón esté completamente derretida, añadimos la mezcla de miel y revolvemos hasta incorporar todos los ingredientes. Retiramos el fuego y vertemos la preparación en los moldes. Si no cuentas con moldes de silicón, puedes utilizar vasos desechables recubiertos con una capa de aceite mineral para facilitar el desmolde.
3: Si notas que se formaron burbujas en la superficie, puedes eliminarlas rociando alcohol del 96 utilizando un atomizador. Esto ayudará a que el jabón tenga una textura lisa. Dejamos enfriar a temperatura ambiente y posteriormente refrigeramos por 30 minutos para solidificar.
1: Ahora desmoldamos los jabones y los envolvemos en papel aluminio, después en plástico adherente para alimentos. Y así de fácil, en tan solo 40 minutos quedaron listas nuestras barras de jabón con miel. Recuerda almacenarlas en un lugar fresco y seco.
3: ¡Anímate a prepararlas! Esta receta rinde para 6 barras, tiene una caducidad de 6 meses y un costo promedio de $118.34.
1: Si prefieres seguir el paso a paso en video, recuerda que puedes ver esta tecnología doméstica en nuestro canal de YouTube, Profeco TV. Ahí encontrarás muchísimas recetas para ahorrar y hacer tú mismo los productos en casa, teniendo la certeza de la calidad en los ingredientes que utilizas.
3: Aprende a hacer desde un gel para el cabello o un champú para lavar el auto, hasta jamón artesanal o unos deliciosos enjambres de chocolate.
1: Presúmenos cómo te quedaron tus jabones. Etiquétanos en Instagram con el hashtag Tecnología Doméstica Profeco y menciona a @ Revista del Consumidor MX. Nos escuchamos en la próxima Tecnología Doméstica.
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1: Buenos días, muy buenos días y bienvenidos a Enfoque en este lunes 31 de agosto, de regreso a clases de este 2026. Soy Mario González y gracias por acompañarme en las frecuencias de NRM Comunicaciones y de todas nuestras plataformas digitales en esta mañana especial de retorno a la escuela, y donde estamos ya pues tomando el pulso a la capital mexicana en este regreso a clases tan importante, por supuesto, porque millones, más de 25 millones de niños y niñas retoman sus actividades, además de miles y miles de profesores, más de 1,500,000 de profesores, docentes, trabajadores de las instituciones, también retoman las actividades. En este momento estamos ya dando un recorrido por medio de la cabina móvil de Enfoque, en la cabina Edilberto Huesca, que lleva ese nombre gracias a nuestro fundador, a don Edilberto, y estamos en Amores, justo frente al Instituto México. Nos paramos un ratito, estaremos avanzando a lo largo de la colonia, de la alcaldía Benito Juárez, que seguramente será de las alcaldías que más registro de escuelas tiene, pero iremos a otros lados también, por supuesto. Nuestras alcaldías nos estaremos moviendo a lo largo de esta mañana en esta, para tomarle el pulso, como le digo, para ver cuál es el entusiasmo de este regreso a clases, este día tan especial, que por cierto, pues ya estamos dándole fin a este mes de agosto. Allá en la cabina, el estudio de Enfoque, Paseo de la Reforma, prolongación Paseo de la Reforma 115, se encuentra mi compañero Carlos Urdiales, director de Enfoque, y también Alfredo Pérez. ¿Cómo están, compañeros? Carlos, qué gusto saludarte, buen día.
2: Qué gusto me da saludarte, Mario, en este regreso a clases, hoy lunes 31 de agosto, con Enfoque en las calles, acompañando efectivamente a los muchos millones de alumnos y de padres de familia. Hoy la ciudad va a tener una textura, una temperatura muy distinta, y contigo, Mario, y con el equipo allá desde el estudio móvil Edilberto Huesca Perrotín, pues vamos a estar tomando ese pulso de cómo va el regreso a clases, sintiendo lo que es pues el nervio, ¿no? Para muchos su primera vez, para otros pues el regreso con emoción, con entusiasmo, luego de un verano de vacaciones pues que son largas, que son merecidas y que sirven para pues eso, para reencauzarse. Así es que pues aquí estamos pendientes, Mario, y
1: recuerdos, no sabes, ya hace rato que no me daba una vuelta por estos lados tan temprano, y hay mucha actividad, Carlos, y yo en lo personal así una emoción muy especial estar casualmente ahorita la cabina se paró aquí en el Instituto México enfrente. ¿Qué te digo? Pues pues aquí pasé mucho tiempo de mi infancia. Regresas, así que fue como una sorpresa.
2: A tu territorio.
1: Sí, qué cosa, el territorio. Regresamos aquí a Avenida Amores 1317, el Instituto México, y estaremos en muchas escuelas, pues también obviamente privadas como el Instituto México, pero también en muchas escuelas públicas. La emoción es grande, recordarás tu infancia, no sé si la recordarás, pero supongo que sí. Hace mucho tiempo.
2: Todavía.
1: No, esa es toda una emoción el día de hoy.
2: Oye, bueno, Alfredo, mochila nueva, cuadernos, lápices, todo, ¿no?
1: Y todo con olor a nuevo, ¿no? Después de haberlos forrado tanto tiempo, tantos días dedicados a esto. Pues sí, Alfredo, buen día, ¿cómo estás? ¿Cómo nos espera este clima para el regreso a clases?
3: ¿Qué tal, Mario? Saludamos al auditorio de Enfoque. Pues comentarte que la onda tropical número 34 se encuentra sobre el sureste y sur del país. Ocasionará lluvias fuertes a muy fuertes, acompañadas de descargas eléctricas. En el caso de la Ciudad de México, esperamos una temperatura máxima de entre 24 a 26 grados. Y también tenemos escasa probabilidad de lluvia, principalmente por la tarde y noche para este lunes, Mario.
1: Muy bien, bueno, pues así están, le digo, pasadito los 24 millones de niños y niñas que retoman hoy las actividades, y para esto la capital mexicana desplegó un operativo con 15,000 elementos en las 16 alcaldías para el operativo de vigilancia en centros educativos y transporte público. En la UNAM, por ejemplo, hoy también inician actividades 49,074 alumnos de primer ingreso, ya finalmente, después de pues todo lo que sucedió con este primer ingreso, el examen virtual que resultó un verdadero fracaso, hay que llamarlo así, y que tuvo que reponerse con un nuevo examen. 28,151 personas ingresarán a través del pase reglamentado, 20,923 mediante el concurso de selección, esto en la UNAM. Y bueno, pues todo lo que está también desplegando la Secretaría de Educación Pública. Tendremos un despliegue importante en toda la capital mexicana, nuestros reporteros. Aquí está, aquí enfrentito de nosotros está Ernesto Gloria, frente al Instituto México. Parece un niño Ernesto Gloria con su mochilita, parece que va a entrar a la escuela, pero no, él ya sería más bien como un fósil. Claudia Rosendo, está Josefina Claudia Herrera, Chío también está aquí con nosotros produciendo. En fin, tenemos todo un despliegue para llevarle a ustedes lo que está pasando en este día, pues tan importante, ¿no? Va más allá de aquellos niños, aquellas familias que tienen hijos. Esto impacta obviamente a toda la ciudad y estaremos obviamente narrándole cómo estamos viendo, pero sobre todo eso, ¿no? La emoción de volver a la escuela y de tomar las cosas, pues nuevamente a la normalidad. Bueno, pero para todo esto también tenemos un resumen muy importante que decirle de lo que se ha estado generando en las últimas horas en nuestro país. Así que vamos con el resumen de la información más importante. Se realizaron las reuniones plenarias de los diputados y senadores de Morena. Ante diputados, la secretaria de Gobernación, Rosa Isela Rodríguez, llamó a la unidad a los legisladores y dijo que durante el proceso electoral 2027, que va a iniciar el 10 de septiembre, nadie debe servirse del movimiento para obtener privilegios. ¿Llega tarde el llamado? Pues eso está por verse. Vamos a escucharla.
4: El proceso electoral que se aproxima pondrá a prueba el movimiento. Habrá competencia, habrá legítimas aspiraciones y definiciones partidistas, pero ninguna candidatura, posición o cálculo puede estar por encima de la estabilidad del país.
1: Por su parte, el secretario de Economía, Marcelo Ebrard, rechazó que los escándalos, entre ellos el huachicol fiscal y el caso de Rubén Rocha Moya, afecten las negociaciones comerciales con Estados Unidos. Yo hago una opinión, un agregadito ahorita, para que quede claro que es mi punto de vista. Creo que no solamente las están afectando, es la línea por la que se está caminando las negociaciones comerciales. Así lo veo yo, por supuesto, pero vamos a escuchar al secretario de Economía.
5: No ha tenido ningún peso en las negociaciones y conversaciones comerciales, no son parte de la conversación, ni veo que hayan tenido un peso decisivo porque nosotros ya estamos preparando la cuarta ronda y somos los más avanzados en las conversaciones. Si todos esos aspectos u otros fueran importantes, no estaríamos ahí.
1: A mano alzada, la bancada de Morena en el Senado designó al mexiquense Higinio Martínez como su propuesta para presidir la mesa directiva a partir del martes. El exalcalde de Texcoco revelaría en el cargo a Laura Itzel Castillo, próxima titular de la Secretaría de la Mujer. El único senador en contra de la propuesta fue Gerardo Fernández Noroña. Por su parte, la presidenta de la República, Claudia Sheinbaum, envió al Senado la iniciativa que busca establecer la nacionalidad única como requisito obligatorio para aspirar a la presidencia de la República, gubernaturas y la jefatura de gobierno de la Ciudad de México. La mandataria también envió otra iniciativa para reformar diversas disposiciones de la Ley de Inversiones Extranjeras. Movimiento Ciudadano presentó una queja ante el INE contra Morena por presuntas violaciones a las reglas de pre-campaña y campaña. Tras la presentación de los coordinadores estatales de la defensa de la transformación, el Partido Naranja llamó a que no haya candidaturas anticipadas rumbo a la elección intermedia de 2027. En este caso creo que sí, el llamado llega tardísimo, demasiado tarde, cuando ya tenemos pues ya prácticamente coordinaciones disfrazadas de candidaturas. El dirigente nacional del PRI, Alejandro Moreno, aseguró que en el caso de que todos los partidos políticos de oposición se unieran en 2027, se le podrán ganar las 17 gubernaturas en disputa a Morena. Hizo un llamado a pensar en México antes que en intereses particulares.
6: Una gran coalición nos pone en competencia en las 17 elecciones de manera inmediata. Por eso es importante pensar en México, no hacer cálculos políticos partidistas, no, lo primero es México.
1: La Secretaría de la Defensa Nacional informó que el 25 y 26 de agosto pasados, el ejército de Estados Unidos derribó 3 drones que eran utilizados por traficantes de migrantes para vigilar a las autoridades en la frontera con México. Los artefactos fueron desactivados en suelo estadounidense. La defensa precisó que los hechos ocurrieron en las denominadas operaciones concurrentes Espejo que realizan las fuerzas de ambos países. Elementos de la Policía Investigadora de Tamaulipas cumplimentaron una segunda orden de aprehensión contra Estrella Mora por el delito de violencia familiar equiparada en agravio de otra menor. La agresión ocurrió entre octubre de 2024 y julio de 2026 en la Academia Militarizada Marina Doenitz. Recordemos que Estrella Mora fue detenida por la muerte de la menor Dafne Zapata en ese centro educativo el 16 de julio pasado. El subdirector de tránsito de Escuinapa, Sinaloa, Miguel Antonio Zarzueta, fue hallado muerto en calles de ese municipio. Tenía solo 27 días en ese cargo. El alcalde de Escuinapa, Víctor Manuel Díaz, desconoce si el funcionario había recibido amenazas. Fueron atacadas a balazos Alma Rosa Rojo, integrante del colectivo Voces Unidas por la Vida, y su hija en Culiacán, Sinaloa. Ambas se encuentran bien de salud, mientras que la Fiscalía Estatal investiga los hechos como tentativa de feminicidio. En el marco del Día Internacional de las Víctimas de Desaparición Forzada, cientos de familiares y colectivos de búsqueda marcharon en la Ciudad de México y varias ciudades del país, donde exigieron a las autoridades mayor seguridad para los colectivos y celeridad en la identificación de restos humanos. En Hermosillo, Sonora, fue incendiado un ring en el centro de usos múltiples donde había una pelea de box entre influencers. La Fiscalía Estatal informó que la principal línea de investigación apunta a una disputa entre dos grupos delictivos dedicados al narcomenudeo, mientras que el secretario de Gobierno, Adolfo Salazar, descartó el cobro de piso en estos hechos.
7: No, nuestro estado es un estado libre de esas cosas, de cobro de piso. No, es un estado libre de ellos, un estado en paz. Pero bueno, al final yo habría que aguardar a los avances de la investigación que está haciendo la Fiscalía.
1: Al respecto, Donald Trump aseguró que el petróleo venezolano comenzará... Perdóname, ya me adelanté un poquito. Ya habíamos escuchado lo que está pasando allí en Escuinapa. Pero vamos a la información internacional. Supuestas fotografías del depuesto presidente de Venezuela, Nicolás Maduro, actualmente recluido en una cárcel en Brooklyn, Nueva York, fueron publicadas en las redes sociales del exmandatario. En el mensaje, Maduro afirma que las imágenes son un pequeño regalo de amor y esperanza para quienes lo han apoyado. Por cierto, la presidenta encargada de Venezuela, Delcy Rodríguez, informó que el acuerdo petrolero alcanzado con Estados Unidos, que alcanza 25 años de acuerdo con el objetivo de superar el 1.5 millones de barriles diarios y tener inversión extranjera, inversión particularmente estadounidense. Vamos a escuchar a la presidenta encargada, Delcy Rodríguez.
8: Estamos pensando en la Venezuela del futuro. Nuestro país tiene las mayores reservas petroleras del mundo, pero tener recursos bajo tierra no es suficiente. Necesitamos inversión, tecnología, infraestructura, capacidad productiva para convertir esa riqueza en bienestar para nuestra gente.
1: Y sobre esto, el presidente Donald Trump aseguró que el petróleo venezolano comenzará a responder las reservas, a reponer las reservas estratégicas de crudo en su país muy pronto, con esa ayuda de Venezuela, por supuesto, unas reservas que se vaciaron durante la administración de Joe Biden, dijo Trump. Dijo también que el energético de Venezuela es un regalo para el pueblo estadounidense. Bueno, pues así, el objetivo central de Donald Trump, sabemos, en esta incursión en Venezuela, no fue tanto, como se dijo, llevar la democracia, sino más bien, pues, tener una buena parte de la partida, de la rebanada del pastel en cuanto a crudo. Regresaremos, vamos a marcar una ligera pausa en este momento. Estamos transmitiendo desde la cabina de enfoque de Gilberto Huesca Perrotín en la alcaldía Benito Juárez. Nos vamos a estar moviendo a lo largo de estas 3 horas de informativo y desplegando nuestro equipo de reporteros por toda la capital mexicana y otros puntos, por supuesto. También estaremos tocando base en la República Mexicana para ver qué está pasando en este regreso a clases. Ya está la actividad, pues a todo lo que dan las escuelas. Ya comenzaron a llegar los trabajadores, se está sacudiendo el polvo de algunas instalaciones, ya comenzó a amanecer además, así que un día muy bonito nos espera este día 31 de agosto de 2026 para el inicio de clases. Regresamos aquí a Enfoque.
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1: Son ya las 6 de la mañana con 20 minutos, ya hay mucho movimiento, ya amaneció aquí en la capital mexicana, en el Valle de México, en esta colonia del Valle. Estamos aquí en Avenida Amores, donde hay muchas escuelas, entre ellas aquí estamos enfrente del Instituto México. Aquí hemos estado algunos minutos, ya nos vamos a estar moviendo un momentito más para ver cómo va el despliegue, el operativo de regreso a clases en este día, pues tan importante para niños y niñas. Ya hay, se ven muchas familias ya, por supuesto, movilizándose en esta zona de la capital mexicana, como todo el Valle de México, por supuesto. Pero vamos con lo que se destaca esta mañana en los medios de comunicación, Alfredo.
3: Claro que sí, Mario, auditorio de Enfoque, comentarte que Reforma publica que van por empresarios del caso Segalmex, usan 800 millones de pesos para adquirir bonos fantasma sin respaldo. El Universal, hasta encontrar a las y los que no están. Cientos de familiares de desaparecidos se manifestaron ayer en todo el país. Milenio, reformas vía mayoría calificada con la oposición planea Morena. Pentágono y ayatolás cruzan fuego tras un mes de tregua. El financiero destaca que Estados Unidos no ha condicionado negociaciones, afirma Marcelo Ebrard. La jornada, dan giro al caso Ayotzinapa, 20 bolsas con restos y un crematorio clandestino. Reactiva Estados Unidos acción militar contra Irán. El occidental de Jalisco, colectivos de búsqueda cierran filas y exigen una fiscalía especializada en desapariciones en Jalisco. Y por último, el horizonte de Nuevo León, reviven proyecto Monterrey Sexto y alistan nueva fase de estudios. Agua y Drenaje realizará estudios para optimizar el proyecto que llevaría agua del río Pánuco a Nuevo León. Mario, lo que se destaca hoy en los principales diarios.
1: Muy bien, gracias Alfredo.
3: Buen día.
1: Seguimos.
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1: Hola Mara, ¿cómo estás? Muy buenos días.
19: Buenos días, Mario, auditorio de Enfoque. Pues comentarte que sin duda estas declaraciones del secretario de Economía, Marcelo Ebrard, en el sentido de que descarta que Estados Unidos pueda condicionar o quiera condicionar temas de comercio a seguridad, pues dice esto que la seguridad y política pues no han condicionado negociaciones del T-MEC hasta el momento. Esa es la opinión del secretario de Economía porque, bueno, pues ahora revisamos que los especialistas advierten que Estados Unidos podría vincular ambos temas y aunque todavía pues no existe una fecha confirmada para la cuarta ronda, Ebrard adelanta que esto será muy pronto, pero para los analistas es muy grave que esta parte en donde el principal objetivo de México y que enfrenta es este desafío de conservar el tratado arancelario de 3.4% que actualmente paga para ingresar al mercado estadounidense en un contexto en el que las exportaciones crecen ya a doble dígito y que esto todavía no figure en estas negociaciones comerciales, pues es una señal de alarma de acuerdo a los especialistas. Y también un tema a resaltar esta mañana es esta iniciativa de la reforma a la ley de inversión extranjera enviada por el Ejecutivo al Senado, porque sin duda una empresa extranjera que quiera comprar más del 49% de una empresa mexicana en áreas clave, pues necesitará un permiso especial y estos nuevos títulos se crea así el título sexto bis para evaluar riesgos y proteger los intereses estratégicos del país. De acuerdo a las explicaciones y análisis al respecto, la Comisión Nacional de Inversión Extranjera va a definir el tamaño de las empresas que deberán pasar por esta revisión. ¿Qué quiere el Ejecutivo Federal? Pues blindar precisamente el ingreso de la ley de inversión extranjera a través de la ley de inversión extranjera a los capitales foráneos. Y también te comento ya por último, pues en esta intención de buscar la creación, la generación de empleos, hay que hablar de los proyectos de inversión anunciados por la cooperativa de Cruz Azul que permitirán la creación de más de 14.200 empleos directos e indirectos, así como el incremento significativo en su capacidad operativa para alcanzar una producción anual de hasta 3 millones de toneladas de cemento. Esto es importante, ya que incluso la misma administración, el Consejo de Administración de la Cooperativa de Cruz Azul, o la Cruz Azul, y del Club de Fútbol Cruz Azul, pues durante el reciente anuncio de inversiones encabezados por el gobernador de Hidalgo, Julio Menchaca, la inyección de este capital asciende a 6.500 millones de pesos destinados íntegramente a fortalecer la infraestructura y también la presencia de la empresa en la entidad. Al detallar pues el destino de los recursos, también se precisa que los rubros de inversión van a generar todos estos puestos de trabajo que en algún momento determinado también ya la presidenta Claudia Sheinbaum se festejaba y celebraba este tipo de anuncios porque reflejan confianza al final y al cabo en las inversiones, en apostarle a México en este momento es importantísimo. Y ya nada más te comento que mañana se esperan datos ya relevantes, comienza a darse esto, la publicación de las cifras de remesas al mes de julio, la encuesta sobre las expectativas del sector privado del Banco de México, estas correspondientes al mes de agosto, y podríamos arrancar en esta segunda mitad del año ya con nuevos datos, nuevos optimismos quizás que puedan darse en estos resultados, Mario.
1: Mara, o sea, a ver, me regreso a la primera nota que estabas dando, me parece, a ver, puedo entender al secretario de Economía, Marcelo Ebrard, en que su labor evidentemente es enviar confianza en que las negociaciones van bien. Yo podría asegurar que sí, o sea, es decir, sí. Ha estado insistiendo Ebrard en el que estamos mejor que otros países. No es consuelo de tontos, o con, como se dice, pero este, pero me parece que sí, o sea, lo podemos ver incluso en el intercambio comercial. Las cifras más recientes publicadas por el INEGI la semana pasada, Mara, no lo dejan mentir. Es decir, estamos rompiendo récords de exportaciones a Estados Unidos. Nuestra balanza comercial sí ha sufrido un poco, pero en cuanto a exportaciones seguimos exportando muchísimo. Está muy bien. Pero decir que no tiene nada que ver una agenda con la otra, que no está afectando la agenda de seguridad, la agenda de Rubén Rocha Moya, la agenda de huachicol fiscal a las negociaciones, me parece que tampoco es cierto. Es decir, vaya que están afectando. Una especialidad del señor Donald Trump ha sido mezclar la agenda desde hace muchos años, no en esta administración, desde la anterior. Si tenemos aranceles, es precisamente por la mezcla de estas agendas. Tenemos un arancel de fentanilo, no vayamos tan lejos. Todo el tiempo tenemos amenazas, tenemos acciones por parte de Estados Unidos que van por otro rumbo, que no necesariamente van por el comercial y que inciden en lo comercial. Es decir, me parece que tampoco va por ahí. Sí afecta, evidentemente está afectando la negociación comercial, los otros temas. Me llama la atención, por ejemplo, que cuando sucede lo de Canadá, este rompimiento el fin de semana antepasado, digamos, y este, inmediatamente va el canciller Roberto Velasco a reunirse con el secretario de Estado de Estados Unidos, Marco Rubio, una encerrona de casi 2 horas para hablar temas de seguridad, temas de migración y de combate al narcotráfico y otros temas. Y paralelamente se da el encuentro de Marcelo Ebrard con sus pares allá en Washington, todo en Washington. Ahí están los dos temas, no se puede quitar lo uno con lo otro, pero es como una observación. Me parece que simplemente decir no tiene nada que ver lo uno con lo otro, me parece que no es estar muy apegado o no sé qué se está observando tan distinto a lo que todos estamos viendo. Pero bueno, estaremos pendientes. Gracias, Mara.
19: Claro que sí, Mario.
1: Gracias y hasta pronto. Seguimos, vamos en este momento con Gerardo Cedillo, que tiene la mayoría calificada en el Senado. La Secretaría de Gobernación, la secretaria Rosa Isela Rodríguez, aseguró que hay mayoría calificada en el Senado a pesar de la salida del senador Insunza, su retiro como independiente. Gerardo Cedillo, cuéntanos, adelante.
20: Hola, ¿cómo estás, Mario? Un saludo a ti, al auditorio. Pues una intensa agenda se desarrolló ayer, hoy será lo mismo en el Senado de la República. La bancada de Morena, la bancada mayoritaria en el Senado, acordó por consenso y a mano alzada que Higinio Martínez Miranda sea su propuesta para presidir la mesa directiva de la Cámara Alta, en una definición que busca proyectar unidad dentro del grupo mayoritario, cuyo único discordante fue Gerardo Fernández Noroña. El acuerdo de Morena será puesto a consideración del resto de las fuerzas políticas para que el Pleno del Senado instale la mesa directiva este lunes a las 5:00 p.m. La candidatura de Martínez Miranda, Mario, quedó despejada luego de que el senador Óscar Cantón Cetina y Manuel Huerta Ladrón de Guevara declinaron su aspiración y cerraron filas en torno al legislador mexiquense. Con ello, Morena optó por construir una candidatura de unidad para conducir el Senado. El propio Higinio Martínez asumió el compromiso de ejercer, dijo, la presidencia con apego estricto al marco legal y ofreció garantizar un trato equitativo tanto a los integrantes de Morena como al resto de las fuerzas de oposición. Vamos a escuchar lo que comentó el nuevo virtual presidente del Senado.
21: ¿Va a tender puentes con la oposición?
22: Lo que me toque, sí, aunque insisto que la política de las participaciones, de las posiciones políticas, se deciden en los grupos parlamentarios, no en la mesa directiva. Pero mi trabajo será conciliar, trabajar con ellos, por supuesto. Es con todos, con los 128 senadoras.
20: Sin embargo, como te decía, Mario, esta definición no estuvo exenta de cuestionamientos. Como era de esperarse, Gerardo Fernández Noroña descalificó la elección interna de su bancada, dijo que hubiera sido deseable un proceso libre, es decir, pide que no lo fue, que no hubo consenso y que no asistió para no convalidar esta elección. Argumentó que teniendo enfrente los comicios intermedios de 2027, en que se va a renovar las 17 gubernaturas, la totalidad de la Cámara de Diputados, las cámaras locales y la mayoría de los ayuntamientos, se decide una presidencia de connivencia, así la califica, no de respeto con la oposición, sino de connivencia, lo que consideró un hierro mayúsculo y no deseó guardar silencio al respecto, es lo que dijo Noroña. Concluyó señalando que detrás de los llamados consensos se diluyen decisiones políticas que las más después nadie pues asume o se hace responsable. Comentarte, desde luego, Mario, que en este tema, bueno, pues no estuvieron desde luego presentes ni él ni el senador Enrique Insunza en la foto oficial. Ayer, en medio del hermetismo, Rosa Isela Rodríguez inauguró esta quinta reunión plenaria de las y los senadores de Morena, donde se impidió el acceso a medios de comunicación. Sin embargo, al término del encuentro, después de la foto oficial, la encargada de la política interior del país descartó que pues la presidenta Sheinbaum vaya a proponer al Congreso iniciativas preferentes al inicio del periodo ordinario de sesiones que inicia el día de mañana. No va a haber, dijo, iniciativa preferente. También en esta atropellada entrevista y a medios, y bueno, desde luego entre jaloneos, Rosa Isela Rodríguez afirmó que la salida de Enrique Insunza Cázares de la bancada de Morena, pues dice, no pone en riesgo la mayoría calificada que se requiere para aprobar reformas constitucionales, como la que remitió precisamente ayer al artículo 82, 116 y 22, para eliminar la doble nacionalidad a quienes aspiren a ser titulares del Poder Ejecutivo Federal o de los estados. Y bueno, pues aunque no lo creas, Mario, llamó la atención que ayer se les preguntó a algunos legisladores de Morena qué pensaban de la salida de Insunza, y escucha lo que dijo el senador Óscar Cantón Cetina, quien dice que lo extrañan. Vamos a escuchar lo que dijo.
2: Senador, ¿se extraña Insunza en su plenaria?
4: Mande, perdón.
2: ¿Se extraña Insunza en su plenaria?
4: Sí, claro, es un compañero, como todos los compañeros, como todas las compañeras, pero que todos sabemos que esa decisión es personal y lo vamos a seguir respetando.
2: La secretaria de Gobernación es...
20: Pues ya en el colmo de las situaciones, Saúl Monreal, senador también de Morena, dijo no, que no solo lo extrañan, sino que bueno, pues ahora le van a pedir que regrese a la bancada. Hazme el favor, vamos a escucharlo.
5: Y ojalá y el senador Insunza rectifique, porque viene una reforma constitucional muy importante de la presidenta y que es necesario que esté nuestro senador.
23: ¿Que vuelva a la bancada?
24: ¿Confía en eso, que vuelva a la bancada?
5: Pues si él decidió quedarse, había muchos senadores que dijeron no es conveniente que esté aquí por las investigaciones y por todo. Yo creo que si él decidió quedarse, tiene que asumir su compromiso con el movimiento.
20: Bueno, pues ahí están las puntadas.
1: ¿Qué tal? Lo extrañan. Ahora le dedican hasta canciones, yo creo, de te extraño. No, ¿qué cosa? ¿Le van a suplicar ahora que regrese, Gerardo?
20: No entiende, porque pues la presidenta clarito le dijo que no lo quiere. O sea, no tiene ganas de que esté ahí, ¿no? Pero bueno, pues aquí así está la cosa. Cada quien como chivo en cristalería, en la bancada mayoritaria. Pero bueno, lo cierto es que pues vamos a ver qué pasa hoy. Mario, se va a poner bueno porque teóricamente... Pues él había dicho, Insunza había dicho que iba a reincorporarse ayer, que iba a hacer la plenaria de Morena, no lo hizo, desde luego, porque ya no está en la bancada, pero veremos si hoy llega a la reunión en la que se va a instalar ya la mesa directiva, y bueno, pues ahí vamos a ver cómo se pone la cosa. Ya dijo Higinio Martínez que no tiene plan específico para controlar lo que pueda pasar con la oposición y con él, que seguramente pues se le van a ir encima, pero bueno, pues vamos a ver, porque se va a poner color de hormiga en el Senado. El deporte que bueno, te tengo.
1: Gracias, Gerardo. Mejor vamos a ponerle música este día para acompañar a los niños a su regreso a clases, niños y niñas. Vamos a escuchar a Bruno Mars, que continúa pues lanzando su éxito por todos lados porque anunció 26 nuevos conciertos en estadios para el 2027, con fechas en Australia, Nueva Zelanda, Asia, pero también se está considerando México. En el

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1: Son ya las 6 de la mañana con 38 minutos tiempo del centro de la República. Le decía yo que hay una fecha de Bruno Mars. No, son 5 fechas. Lo que pasa es que anunció una más. Así que, bueno, creo que habrá oportunidad de que alcance boleto si es que quiere ir a verlo. Ante los diputados de Morena, el secretario de Economía, Marcelo Ebrard, rechazó que los escándalos como el del Rocha Moya, como ya lo comentábamos con Mara Rivera, afecten las negociaciones comerciales con Estados Unidos. A ver, Sergio Perdomo, cuéntanos, por favor, adelante.
2: Un saludo a la audiencia, una plenaria en diputados de las 9 de la mañana a casi a la medianoche, así es de que, bueno, pues hoy se acabaron ya las vacaciones en Cámara de Diputados, en la tarde ya hay el compromiso, se instala la mesa directiva, Raúl Bolaños Cacho, diputado del Verde, a partir de esta tarde va a ser electo presidente de la Cámara de Diputados. La plana mayor de Morena estuvo en San Lázaro, Ariana Montiel estuvo en la noche, y bueno, complicó, dice que ella ve una elección para el próximo año, pues sí, difícil, no hay que confiarse, dice, pero también dice que observa una oposición, aquí hay un mensaje fuerte, Mario, dice que hay una oposición pequeña y con dirigentes enanos. Vamos a ver qué le responde la oposición entonces, y mientras tanto, uno de los fuertes que estuvo ayer en San Lázaro, Marcelo Ebrard, rechazó que el huachicol fiscal o el caso Rocha Moya afecten negociaciones del T-MEC con Estados Unidos, también el caso Andy López y otros por corrupción. Es la voz de Marcelo Ebrard.
3: Pues mira, no ha tenido ningún peso en las negociaciones y conversaciones comerciales, no son parte de la conversación, ni veo que hayan tenido un peso decisivo, porque nosotros ya estamos preparando la cuarta ronda y somos los más avanzados en las conversaciones. A nosotros nos gustaría que Canadá también estuviera participando, pero ya ves cómo está la situación.

0: Entonces, digamos que México es el que lleva más avanzadas sus conversaciones con Estados Unidos. Si todos esos aspectos u otros fueran importantes, no estaríamos ahí.
1: ¿No los debilita? ¿No debilita al país?
0: No.
2: Bueno, fuerte México, dice Marcelo Ebrard, y la consejera jurídica de Presidencia, Luisa María Alcalde, anunció ante Morena el paquete de reformas prioritarias que quiere la presidenta y que envió al Congreso, y algunas van a llegar. Paquete económico 2027, paquete anticorrupción, reformas para prohibir la doble nacionalidad, reforma al IMSS, reformas en materia familiar, leyes secundarias de la reforma al Poder Judicial, ley de feminicidios y ley general de equilibrio ecológico. Es la voz de Luisa María Alcalde.
3: Tiene que ver con fortalecer las facultades, las obligaciones en materia de corrupción, de buen gobierno, del Tribunal Administrativo y de la Auditoría Superior de la Federación. Uno, darle mejores herramientas, más eficaces, tiene que ver con todo el tema tecnológico para que en tiempo real se conozca de mejor manera cómo se está gastando el presupuesto público, todo lo que tiene que ver con contrataciones en las dependencias, trae todo el tema de transparencia proactiva en licitaciones.
2: Viene la desbandada, escúchelo bien, ya último año de la legislatura, pero viene la desbandada. La presidenta nacional de elecciones de Morena, Citlali Hernández, informó que hoy lunes se emite ya la convocatoria para la elección de los coordinadores distritales, es decir, los futuros candidatos a diputados federales. Al cerrar anoche en San Lázaro la plenaria, la presidenta de Morena, Ariana Montiel, advirtió que ellos no permitirán a personas candidatas con vínculos inconfesables con el crimen, ni un pasado cuestionable, porque ponen en riesgo la viabilidad del proyecto. También nos dijo cómo observa la oposición con dirigentes enanos. Así lo comentó.
4: Lo que no vamos a permitir es que nos representen personas que tengan vínculos inconfesables, que jamás vamos a aceptar a alguien que tenga cuentas pendientes, un pasado cuestionable o hechos que le impidan ser parte de esta transformación. Pero no solo para ser candidatos. No pueden ser parte de esta transformación. Les reiteramos que quien gane la encuesta y tenga malos antecedentes no será candidato. Y también les pedimos que nos apoyen en no invitar a gente con malos antecedentes.
2: Bueno, pues a partir de hoy más registros para diputados federales y Mario, hay relevo ya. Anoche en la Cámara de Diputados ratificaron a Sergio Gutiérrez Luna como vicepresidente. Durante la plenaria respaldaron a Eduardo Castillo. Escuche este nombre, Eduardo Castillo será importante, va a presidir la Comisión Jurisdiccional de la Cámara de Diputados, la sección instructora. Es decir, a partir de ahora, él es de Izúcar de Matamoros, Puebla. A partir de hoy entrará en vigor esto, una vez que la licencia del diputado Eric Flores Cervantes dejó por fin Morena, sale de Morena y se va al PAS, su partido, el que construyó como dirigente. Algunos comentaristas lo acusan a Eric Flores Cervantes de haber sido un obstáculo importante para iniciar el juicio político a Alito Alejandro Moreno Cárdenas, presidente del PRI. Ya son los cambios que anunció anoche Ricardo Monreal, y también Raúl Bolaños Cacho ya tiene el aval de Morena para que sea el presidente de la Cámara de Diputados por un año. Es cuanto, Mario.
5: Cuanto, Sergio, gracias.
2: Por nada, buenos días.
5: Bueno, vamos a regresar en un momento, son ya las 6 de la mañana con 45 minutos. Ya va a abrir la puerta del Instituto México, a las 6:50 me dicen que van a abrir las puertas, pero vamos a conversar con algunas familias. Pero antes de irnos a la pausa, quiero compartirle que NRM Comunicaciones se une a la pena que embarga la familia Huesca Bustamante por el sensible fallecimiento de Mauricio Huesca Bustamante. Compartimos todos la profunda pena que embarga a su esposa, Lorena Margarita Pérez de Anda, de Huesca, a sus hijos Mauricio, Franco, Lorena, sus hermanos Germán, un abrazo muy grande, a Humberto también, Humberto Huesca Bustamante, familiares y todos los amigos. Nuestro más sentido pésame en su irreparable pérdida, y que descanse en paz Mauricio Huesca, Bustamante. Regresamos.
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5: Hola Javier, muy buenos días, ¿cómo estás?
14: ¿Qué tal Mario? ¿Cómo te va? Buenos días, amigos, gusto en saludarles. Bueno, una magnífica noticia para el automovilismo mexicano, para el deporte motor nacional y para el Pato Oval particularmente, por la doble victoria lograda este domingo en el óvalo de Milwaukee. Es un óvalo de una milla, es un óvalo antiquísimo, ahí incluso en el infield del óvalo se jugaba fútbol americano. Los empacadores de Green Bay, los Osos de Chicago, llegaron a jugar dentro del infield, vamos, de este óvalo de Milwaukee, y que ahí se llevaron a cabo no una, sino dos carreras en el mismo día. Dos carreras de 250 vueltas cada una, es decir, un total de 500 millas en la suma de las dos carreras. Y las dos fueron ganadas por el Pato Howard, que tuvo una, de verdad, una actuación fenomenal, sensacional. Solamente 12 pilotos en la historia han logrado ganar dos carreras en un mismo día. Y hay nombres como Ricky Mears, por ejemplo, como el caso de Al Unser, como Bobby Unser, como Dan Gurney, que consiguieron victorias el mismo día. Y ahora se suma a esa lista Pato Howard, que muy satisfecho comentaba lo que significó para él esta jornada extenuante, pero muy satisfactoria.
15: Después de unos largos 42 kilómetros de recorrido con una altura y una altimetría difícil de manejar, la edición 43 del Maratón Internacional de la Ciudad de México se definió con el gran triunfo del peruano Cristian Pacheco, quien cruzó la meta con un tiempo de 2 horas y 10 minutos. Al respecto de este histórico triunfo para Perú, esto fue lo que dijo Cristian Pacheco.
16: Bueno, en primer lugar, agradecer a la organización y agradecer a México por permitirme estar en esta competencia, ¿no? Y nada, también agradecer a mi entrenador, que es mi hermano Raúl Pacheco, y nada, feliz de haber ganado esta maratón, ¿no? Bueno, hemos estado planificando estratégicamente, le hemos estudiado todo el recorrido y bueno, yo vengo de 3200 de altura allá en Perú y bueno, hemos buscado la mejor manera para poder ganar y pudo ganar, ¿no?
15: El mejor mexicano fue Emanuel Reyes, quien entró a la meta en el noveno sitio, mientras que la mejor mexicana fue Marisol Hernández Flores, quien se ubicó en la séptima posición. Para Enfoque Deportes, Esaú Sumano.
14: Bueno, evidentemente no fue el Pato Oro, sino Esaú Sumano Murillo, que nos trajo el reporte de lo que ocurrió en el Maratón Internacional de la Ciudad de México, con victoria de Cristian Pacheco, una carrera con más de 30,000 corredores. Enhorabuena. Pero ahora sí escuchemos si le parece lo que dijo el Pato Howard después de esta doble victoria en Milwaukee.
17: Un gran día, un día largo. Tuve que pelear bastante por esa, pero tuve la oportunidad de sacarle provecho en las arrancadas y ahí es donde realmente nos dio esa última oportunidad en el último pit stop para irnos para adelante y ahí pues ya controlar la carrera. Entonces, primera vez en mi vida que hago una carrera y estoy liderando otra. Entonces, vamos a tratar de quedarnos ahí en la carrera 1 y pues acabarla como la que acabamos de acabar.
14: Lo que dijo el Pat Howard. Una buena actuación, sin duda, del piloto de Monterrey. Lamentablemente para él también lo de Alex Palou, que acaba justamente el día de ayer coronándose campeón de la IndyCar. Por cierto, el caso de Pato llega a 12 carreras, Adrián Fernández tuvo 11, ya es el piloto mexicano con más victorias en IndyCar. Bueno, recuerde que esta semana se juegan semifinales de la Leagues Cup. 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Pues Mario, amigos de Enfoque, lo más importante en la información deportiva.
18: Sí. Gracias, Javier. Oye, estoy aquí ya, pues ya a punto de entrar a la escuela, ya a punto de entrar a abrir las puertas del Instituto México, donde nos encontramos aquí, Avenida Amores, y ya con algunos jóvenes que están por entrar. Ya se ve que ya van a qué edad van. A ver, ¿están en sexto? ¿En dónde van a entrar?
19: En cuarto, vamos a entrar.
18: Cuarto, apenas. Están muy grandes, oye, pues sí se estiran en el verano, se estiran mucho, ¿ah? ¿Eh? Ahorita conversamos con las mamás.
20: 3 años en
19: la... ¿Acá?
20: ¿Qué sí. tal? Me decían que no estaban tan listos hoy.
19: No, pues la verdad, no. Tanto, pues no.
20: ¿No? ¿Por qué?
19: No. Porque, o sea, ni siquiera los dejan salir y solo los dicen que debemos estudiar.
18: Pues está bien, ¿no? Pues eso se trata la escuela.
19: Pero el recreo solo dura como 5 minutos.
18: No es cierto, dura más.
19: No es cierto, no, solo es para comer, no podemos jugar.
18: ¿Cómo que no pueden jugar?
19: No, los castigan las canchas.
18: Ahorita voy a hablar con el profesor. Voy a decir qué pasa ahí.
19: Bueno, ¿verdad? Debe de ser justicia.
18: ¿Cuál es tu nombre?
19: Yo, Estefan.
18: Estefan, ya, entonces a cuarto.
19: Yo ya.
18: Ya. Listo, muy pulcro, vienes. ¿Qué tal las vacaciones?
19: Bien.
18: ¿Sí?
19: Muy bien.
18: ¿Sí? ¿Tú? ¿Cómo te llamas?
21: Lucas.
18: Lucas. ¿Qué tal las vacaciones?
21: ¿Bien? Sí, pues...
18: Pero ya tenían ganas de regresar, ¿no?
21: Sí. Bueno, la verdad es que sí
19: queremos regresar, pero no estábamos listos.
18: ¿No?
21: No. Tampoco para despertarnos a las 5 de la mañana o algo así.
18: ¿A las 5 te despertaron?
21: 5:45.
19: Dicen que van a abrir ahorita y abren hasta las 7:30.
18: ¿A las 7:30? No van a abrir a las 7:30, es un poquito antes. ¿Tú eres mamá de Estefan?
21: No, de Lucas.
18: De Lucas, y tú de Estefan.
21: Sí, ya de Estefan.
18: Sí. Se despertaron solitos, seguro.
22: Claro, al tiempo, se arreglaron rapidísimo como nunca, pero bien felices.
18: Oye, pues son los primeros en estar formados, ¿eh?
22: Sí, eso sí, y vi que nos sacaron del carro y dijeron, no quiero, son los primeros en la fila y aquí nos tienes.
18: Qué maravilla.
22: Sí.
18: Oye, ¿y para ustedes ya un descansito también, el que vuelvan a la actividad?
22: ¿Sí? La verdad, sí, yo estoy muy feliz de que regresen a la escuela, pero sí, totalmente, pero muy felices.
18: ¿Qué tal el tráfico o algo así, ¿no?
0: Pues la verdad es que muy tranquilo el tráfico, porque salimos súper temprano pensando en que iba a estar caótica hoy la ciudad. Como pudieron ver, efectivamente fuimos los primeros, llegamos a inaugurar la escuela. Pero todo tranquilo, a ver ahorita de regreso cómo nos toca, ¿verdad?
14: Otra cosa, es otro boleto, pero ya al llegar bien creo que está muy bien. Bueno, pues felicidades. Es un bonito año cuarto, ¿no? Yo tengo buenos recuerdos.
0: Así es. ¿Qué es
1: el más difícil de todos?
14: ¿Por qué? ¿De más difícil crees?
17: ¿Cuál?
14: ¿Cuál es la materia? Así que dices, esta no, con esta de plano no voy a poder.
1: ¿Matemáticas? Historia, álgebra y matemáticas.
14: Pero historia es,
1: Fácil, bro.
3: Yo soy bueno.
1: ¿En qué año nació Juanito Pérez?
14: ¿Juanito Pérez? ¿Quién es Juanito Pérez? Mi primo ese.
1: No es cierto, él murió hace como 500 años.
14: Bueno, pues mucha suerte, ¿eh? Mucha suerte y, y bueno, pórtense bien. Ojalá les den más, al rato hablo con el profesor, con el director para que más les dé un poco más de vacaciones, ¿vale? Bueno, muchas gracias, suerte, les vaya muy bien.
0: Gracias,
14: bueno,
0: día.
14: ¿Y tú cómo te llamas?
23: Abril.
14: ¿Abril?
23: Abby.
14: ¿Cómo estás? ¿Estás lista?
23: Sí.
14: ¿A qué año pasas?
23: A segundo.
14: ¿A segundo? Estás muy grande, ya pareces como de cuarto también. Estás muy grandota.
23: Oye, tengo 6.
14: ¿Tienes 6? Ah, oye, no, entonces estarías entrando a primero. Eres adelantada.
23: Seré segundo.
14: Oye, ¿qué tal? ¿Te preparaste con tus libros? ¿Los forraste? ¿Todo bien?
23: Sí.
14: ¿Y estabas contenta de regresar? ¿Sí? Ah, te va a ir muy bien.
23: Gracias.
14: Eres buen estudiante, ¿verdad?
23: Sí.
14: ¿Sí?
23: Soy bien buena.
14: ¿Sí? ¿Eres bien portada? ¿O no tanto? Buen estudiante, pero no tan bien portada.
23: Bueno, un poquito soy rebeldita, pero sí me porto bien.
14: A ver, tu mamá, ¿le da mucha lata, no?
24: No, es bien portada, muy bien portada.
14: De repente no la llaman así, oiga, que no platique tanto.
24: No, no, sí es bien portada en la escuela.
14: Se ve.
24: Sí.
14: Mucha suerte.
24: Es buena niña. Muchas gracias.
14: ¿Contentos de regresar?
24: Sí, pues es que este es su primer año aquí.
14: Ah, mira.
24: Entonces, pues, esperemos que nos vaya muy bien.
14: Ya. Y buenas calificaciones tiene también,
24: sí,
14: ¿verdad?
24: Sí, sacó 9.8 en primer.
14: Oye, muy bien.
23: Sacó 10 en segundo. Digo, casi sacó 10 en inglés.
24: Sí, tuvo 9 en inglés. Y por eso sacó 9.8.
14: Eres buena para el inglés. Yo ni sumados todos los años saqué 10. Ni sumándolos así, no. No, pues no podré. Pero tú de una, muy bien. Felicidades.
24: Sí, gracias.
14: Mucha
24: gracias.
14: Suerte. Gracias. ¿Tuvieron problemas para llegar? No.
24: Venimos de la Roma y muy rápido, pero en unos minutos yo creo que va a estar esto caótico. Sí.
14: Bueno, pues vamos con más. Estamos aquí dando un recorrido. Vamos a estar en otras escuelas. Ya está larga la fila. Ya va poco a poco de las primeras personas que comenzaron a llegar. Muchas gracias. Que les vaya muy bien.
24: Gracias.
14: Suerte. Que les den más recreo. Espero. Bueno, pues regresamos allá al estudio, aquí en Enfoque. Volvemos enseguida.
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6: 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Compartimos la profunda pena de su esposa, Lorena Pérez de Huesca, y sus hijos, familiares y amigos, a quienes enviamos nuestro más profundo pésame por su irreparable pérdida. Descanse en paz. El señor Mauricio Huesca Bustamante.
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5: ¡Buenos días! ¿Cómo amanecieron? Buenos días, señores. Es lunes, inicio de semana. Soy Roger de León. ¿Cómo les fue el fin de semana? ¿Cómo amanecieron? ¿Qué les pasó el fin de semana? Cuéntenmelo todo. Ya estamos, fíjate, iniciando la semana en este lunes y acabando el mes de agosto. Muy controversial. Acabando el mes y iniciando la semana. Último día del mes de agosto, prácticamente. Oye, ya valió gorro el año, güey. O sea, viene prácticamente Viva México, Halloween, pan de muerto y We Wish You a Merry Christmas y se acabó. Ya finito el año prácticamente. Qué rápido se ha ido este 2026. Bueno, quiero darte la bienvenida. Esto es El Callejón a través de Calle 104.5. Yo soy Roger, el capibara mayor, saludándote, siendo las 11:06 de la mañana. Tengo a Pedrito de Artes en los controles. El WhatsApp ya está activado, 81-2430-1045. Vamos a activarlo. Ahí está activado el WhatsApp. Oigan, el regreso a clases fue el día de hoy. ¿Cómo les fue con el tráfico aquí en la ciudad? Creo yo que está bastante tranquilo, a pesar de que ya hubo todo el movimiento muy por la mañana, ¿verdad? Ahorita creo que está el tráfico ya de manera tranquila. No está tan congestionado, la verdad, como yo pensé que iba a estar, Pedro. Yo pensé que iba a valer gorro. Pero no, oye, está bastante bien. ¿Cómo les fue con este regreso a clases? 81, 24, 30, 104, 5. Ya vi todas las fotos de los bendis, Pedrito. Ya las vi en la mañana. Desde las 6 de la mañana ya están subiendo las fotos de las bendis. Y ya, de hecho, aquí en el WhatsApp del Callejón del Capi ya está mandando sus fotitos de la bendi. ¿Cómo les fue a la bendi? ¿Cómo entraron? Y justamente ese es el tema del día de hoy, señores. 81, 24, 30, 104, 5. ¿Qué es lo mejor y qué es lo peor de este regreso a clases? Ya los tenían bien hartos los huercos a los... Bueno, señores, vamos a iniciar esto en este lunes. Buen inicio de semana, que tengas un excelente inicio de semana. Vamos a iniciar con buena música. Esto que empezamos es algo a cargo de Bad Bunny, se llama Callaíta. 31 grados centígrados al centro de la ciudad de Monterrey. 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

Oye, cuéntame cómo te fue en este regreso a clases. ¿Qué es lo mejor o lo peor de este regreso a clases? 81-24-30-104-5 en este lunes, inicio de semana. Son las 11:15 de la mañana. Esto que sigue es de Thalía. Se llama Amor a la Mexicana. 31 grados centígrados en calle. Oye, nos estamos poniendo bien mexicanos. Vaya, viene septiembre. ¡Súbele a tu radio, calle! La radio de la ciudad.

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2: Bueno, son las 11:19. Soy el Roger, el Capi de León, desde calle 104.5, desde el meritito centro de la ciudad de Monterrey. Oigan, quiero felicitar a todos los padres de familia por esa gran labor. O sea, no es tan fácil, Pedrito. Cuidado, Pedrito, no es tan fácil, Pedro. Oye, porque de verdad es una gran labor. Es levántate temprano, levanta a los chiquillos, mételos a bañar, que si el uniforme está limpio, que si el lonche y que... No, hombre, cállate. ¿Ya le pensaste bien, Pedrito? Cuidado. Oye, bueno, 81-24-30-104-5, ¿cómo te fue en este regreso a clases 2026? Fíjate, para muchos chiquitillos es la primera vez que van a ir pues al kinder, ¿no? Entran a primero, segundo de kinder, comúnmente entran a segundo de kinder, y para algunos otros es una experiencia nueva también el entrar a primero de primaria y a primero de secundaria. O sea, ese brinco del kinder a la primaria y de la primaria a secundaria, digo, queda marcado y te acuerdas por el resto de tu vida, ¿verdad? Pero bueno, ¿cómo te fue en este regreso a clases? La verdad, Pedrito, yo no sé quién está más feliz con este regreso a clase, si los niños o los mismos papás, ¿verdad? O sea, ya no se sabe. 81-24-30-104-5, ¿qué es lo mejor o lo peor de este regreso a clases? Quiero escucharlos. Ya está activo el WhatsApp. A ver.
3: ¿Qué onda, Rogers? ¿Cómo anda, chiquilín?
2: Hola.
3: Pues lo mejor de regresar a... que ya regresaron los chuminillos a clases.
2: Es chiquillos,
3: que ya,
2: chiquillos
3: ya
2: y chiquillos.
3: Ya no están de desquiacerados.
2: Ándale.
3: Y de flojos en la casa. Lo peor, la trafica.
2: ¡Ay! Horrible. La trafical, hombre, chihuahua. Y fíjate, es lo que te digo. Bueno, no sé cómo se puso en la mañana a las 8, 7 de la mañana, pero a mí en lo personal, ya a la hora que venía para acá, para la estación, estaba más tranquilo. Pero todo el reverendo es a las, ¿qué? 7, 8 de la mañana. Bueno, Dios los ayude y los bendiga a todos los papás. ¿Cómo te fue en este regreso a clases? 81-24-30-104-5. Son las 11:22 de la mañana. Lo que sigue es de Vilma Palma y Vampiros. Se llama Bye Bye. 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
2: ¡Vientos! Capibaritas, ¿cómo siguen? Hoy es lunes, inicio de semana, son las 11:34 aquí en calle 104.5 de la radio de la ciudad. El WhatsApp está activo, 81-24-30-104.5. Cuéntame, ¿cómo les fue con este regreso a clases? ¿Qué es lo mejor de este regreso a clases? Pero también, ¿qué es lo peor de este regreso a clases? Bueno, son las 11:34. ¿Qué tienes ahí, Pedrito? ¡Súbele! Vamos agarrando vuelo para este fin de semana. Que ya lo sabes, en calle 104.5, la radio de la ciudad, siempre estamos echando la casa por la ventana. Este fin de semana estuvo repleto de eventos aquí en calle. Felicidades a todos los calleescuchas que participaron en las promociones y ganaron con nosotros. Y esto que están escuchando es algo a cargo de la leyenda, que obviamente tenemos calle tickets, señores. Este 5 de septiembre, que es el sábado, Pedrito, sábado 5 de septiembre, en la Arena Monterrey, si quieres ganar calle tickets para ir a ver a mi compadre, el Cheo Robles, también a Manolo, mi compadre, José Luis Ayala Jr. también, que van a estar muy, muy bueno este evento. La leyenda en concierto en la Arena Monterrey. 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Síguenos en todas las redes sociales para que puedas participar. Imagínate, ver a la leyenda totalmente en vivo para que le avientes un beso varonil a Cheo, güey. Si le avientas un besillo varonil, va de repente. Y, ¿qué onda, Cheo? Un besillo, ¿qué? Un besillo varonil. Pues, ¿qué tiene, hombre? Es de compas, güey. Es de compas. O a mi compadre Manolo, güey, también, güey. ¿Qué tiene, güey? Pues somos machos. Pues, ¿qué tiene, hombre? Va. Pues bueno, ahí está la publicación. Dale like, etiqueta a un amigo y síguenos en el Instagram. Síguenos en Instagram, síguenos en Facebook y síguenos en TikTok. Voy a prometer subir más estupideces en TikTok. Voy a decirle a Suriel, por favor, güey, grábame haciendo locuras aquí. Bueno, son las 11:36. Cuéntame, ahorita le voy a dar play a todos los audios. 81-24-30-104.5. ¿Cómo les fue en este regreso a clases? Por lo pronto, vámonos a más música. Esto que sigue es de Calvin Harris. Se llama Summer. 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
3: Oigan, me están preguntando que qué onda, que cuándo vamos a andar otra vez en las calles de la ciudad de Monterrey próximamente. Para que estén pendientes de dónde anda la callejera, vamos a traer siempre Calle Tickets, vamos a traer siempre la Calcalle para toda la banda. Si nos ves ahí, arrímate a la lumbre, arrímate con nosotros ahí en la callejera. Próximamente les vamos a ir donde andamos. Bueno, estamos en la competencia mañanera, señores. Se activa el WhatsApp al 81-24-30-104-5. Ya está activo. ¿Qué tienes en la esquina número uno, mi querido Pedrito? Oye, es que estamos hablando, obviamente, del regreso a clases. Y me acuerdo que, pues, obviamente, RBD, pues, era una high school, ¿verdad? De la high school. Entonces, ¿por cuál vas a votar? 81, 24, 30, 104, 5. ¿Por cuál vas? Puras rolitas de escuela, ¿verdad? Vámonos a la esquina número 2. Esto de la princesa del pop, o ex princesa, ya no sé. De Britney Spears, que también el video salía bailando ahí en una secundaria, ¿se acuerdan? Y que nos pues hizo bailar a todos los chavos, chavos rucos de los años 2000. 81, 24, 30, 104, 5. ¿Quién está en la esquina número 3? ¿Esa por qué, Pedro? Ah, Laurita Garza. La maestra de... Bueno, pues ahí está Laurita Garza de los invasores de Nuevo León. Laurita Garza, ¿por cuál vas a votar? 81, 24, 30, 104, 5. ¿Y a quién tenemos en la esquina número 4? Algo de Café Tacuba se llama Eres, que esta historia, si tú te acuerdas del video que salía pues en la tele, en Telehit y todo eso. Oye, el video de Café Tacuba era una historia de dos chavos que se enamoraban, ¿verdad? Ahí en la secundaria. ¿Quién no escuchó o quién no dedicó esta canción en la secundaria, verdad? 81, 24, 30, 104, 5. ¿Por cuál? ¿Por cuál vas a votar el día de hoy? Fíjate, se van a agarrar, Pedrito. A ver.
4: ¡Ey! ¡Póngale dos! ¡Póngale dos!
3: Voto para Britney Spears. Brenda Esparza, ¿sí? Si fuera mexicano. 81, 24, 30, 104, 5.
5: Por la 2, por la Britney.
3: Voto por Britney Spears. Fíjate, ya me mandaron, Pedrito, me mandaron aquí la Britney señal. Imagínate.
6: Hola, buenas tardes, votamos por la 4.
3: Voto por Café Tacuba. Ok, gracias, por favor.
6: Britney Spears.
3: Ya, Pedrito, ni para qué la pones, Pedro, ya. Vámonos con música de Britney Spears. Esto se llama One More Time. ¡Qué recuerdos! Son las 11:50. 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

0: saludo para todos en el regreso a clase, sobre todo para Román y Rebeca.
1: Saluditos para Román y Rebeca de su papi Eliseo, que nos está mandando regreso a clases. 11:58, vámonos a buena música. Esto es de Camilo, se llama Índigo. Tú estás en calle 104.5, la radio de la ciudad. ¿Cómo te fue en el regreso a clases?

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2: Roger, te pasaste. Bueno, tú no, va, ahí el operador. No sé quién esté ahorita. No escuché, la verdad, quién está. Pero hubieran puesto la del señor Francisco Gabilondo Soler, en paz descanse, alias Cricri, el caminito de la escuela. Eso hubiera estado bien perrona para lo de la competencia. Pero bueno, se les durmió.
3: Pues sí, menso, pero esa no la tenemos. Señores, bienvenidos a la segunda hora del Callejón. Ya salieron los chiquillos, ¿verdad? Que a las 12 salen, o sea, son 3 horas, mijo. Tampoco te emociones, ya salieron, fíjate. Muchos salen a las 12, muchos salen a la 1. ¿Ahorita qué hora están saliendo, güey? La verdad es que estoy bien perdido. Tengo entendido que los del kinder salen a las 12, eso sí, por mis sobrinos. Pero ya los de primaria, secundaria, no tengo idea ni a qué hora salen. Pero bueno, señores, son las 12:07 de la tarde. Provecho a toda la banda, a los chiquitines que ya van, pues la comidita, fíjate qué fácil, ¿verdad? Vas 3 horas a la escuela, pues ahí vas y juegas y te ríes, y luego vas y comes, te duermes un rato. No, hombre, qué agusticidad, Pedrito, te acuerdas en esas épocas, ¿verdad? 81-24-30-104-5, ¿cómo les ha ido en este regreso a clases? ¿Ya está el traficón por todos lados? ¿Sí o no? ¿Sí o no? ¿Sí o no? Oye, ¿qué onda? ¿Qué es lo mejor o qué es lo peor de este regreso a clases? 81-24-30-104-5. Y si quieres mandarle saludos para la Benny, bueno, pues lo puedes hacer también, ¿verdad? ¿Cómo les fue en este primer día de clases a muchos? 81-24-30-104-5.
2: ¡Ay, Roger! ¡Canción de todo macho alfa! La 1, la de RBD.
3: Dame, güey, se va a pasar.
2: A ver, Roger. ¿Qué onda, Roger? ¿Qué onda? Buena mañana, compadre. Oye, lo mejor y lo peor.
3: A ver.
2: Regresa a clases.
3: Sí.
2: Lo mejor es que mi señora se le va a quitar el mal humor.
3: Ándale.
2: Ya no va a andar todo estresado por las huercas. Y lo peor es que la gente endeja. Ya no.
4: ¡Cállate, baboso!
2: Endeja más. Si de por sí.
4: ¡Cállate, baboso!
2: No saben manejar. No, todo el regreso a clases, no, cállate.
3: No, tú sabes manejar muy bien, güey, seguramente, ¿va? 12:08 de la tarde, vámonos a buena música. Una hora más del Callejón. 33 grados centígrados, Pedrito, ya subió el termómetro. Esto que sigue es de Magneto, se llama Malherido. 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

Esto que suena fue de Rauw Alejandro. Son las 12:15, 104.5. Lo que sigue es de Michael Jackson y Justin Timberlake, Love Never Feels So Good, en Calle, la radio de la ciudad.

0: Oye, si te vas conectando en estos momentos a Calle 104.5, la radio de la ciudad. Primeramente, ya tengo a Crazy Boy en los controles, puro oro, mi compadre. Oye, si te vas conectando en estos momentos al callejón, quiero felicitar, Crazy Boy, a todos los papás porque es una gran labor. La neta, pues este primer día de clase, güey. O sea, no sé quién batalló más para levantarse, si los papás o los morrillos, ¿verdad? Han de haber estado. No, pues imagínate, 2 meses, güey, sin levantarte temprano y luego te levantas temprano. No, pues cállate, ¿verdad? 81-24-30-104-5. Cuéntame cómo te fue en este regreso a clases. ¿Qué es lo mejor de este regreso a clases? Pero también, ¿qué es lo peor de este regreso a clases? ¿Verdad? No todo es miel sobre hojuelas. Si quieres mandarle saludos a las Bendis, también lo puedes hacer. 81-24-30-104-5.
1: ¡Hola,
0: Dañé! Ahí están los chiquitillos, que ya regresaron. ¿Qué dicen? A ver, échale, Crazy.
1: ¡Hola, Dañé!
0: Ahí está, dice, saluditos a mi beba Rosalba, que yo creo que entró, pues, que al kinder, Crazy, ¿va? Ni modo que a la prepa, ¿no? Moca la prepa. 81-24-30-104-5. ¿Cómo les fue en este regreso a clases? Creo que a mí ya no me tocó tanto tráfico. Ahorita, ¿cómo estaba el tráfico, Crazy? Ahorita ya está la salida tan normalón. Yo creo que la rebambaramba fue a las 7, 8 de la mañana, a la hora que se puso el tráfico medio feo. A esa hora estaba el tráfico medio feo, ¿verdad? Pero bueno, pues así está este regreso a clases. Oye, ¿tú de qué te acuerdas en este regreso a clases? De cuando estabas o regresaste, güey, a las clases. Ahí en la primaria, la secundaria, güey. ¿Qué niño eras, güey? ¿Qué niño eras en el regreso a clases? De esta transición que comentábamos, de la primaria a la secundaria, o bueno, del kinder a la primaria también. El niño aplicado, el relajado, el que iba dormido. El niño, oye, había niños hasta emprendedores, ¿verdad? Que vendían dulces, ¿verdad? Por acá.
1: Dice, viene de kinder.
0: Ya salió del kinder, Rosalba. Bueno, pues saluditos y obviamente pues los mejores deseos para todos los chiquitines que inician este ciclo escolar y para los papás también, va, no se agüiten. Ya va a acabar pronto. 12:22, lo que sigue es de Soda Stereo. Se llama Persiana Americana, 33 grados en Calle, la radio de la ciudad.

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1: 12 con 35, 104.5, oye, 35 grados. Híjole, ahí va subiendo la temperatura. Sube la temperatura. Vamos a llegar hoy hasta, ah, no, pues ahí está, hasta los 35 grados centígrados. Ahí que se quede y el termómetro, por favor. Vámonos, mi querido Crazy Boy, a la nota callejera. Oye, ¿alguna vez ustedes han escuchado la tendencia esta que está muy de moda, el jugo de pies? Jugo de pies, así como lo escuchan. Pues ahora resulta, ¿quién creen? Pues los chinos. Esto es una tendencia en convenciones de aficionados a la cultura pop de Estados Unidos que llegó hasta China en la convención Firefly Comic Con. ¿Han escuchado este tema de la Comic Con? Pues una convención de... Oye, jugo de pies, imagínate. Una convención pues muy famosa, Crazy, pues en Estados Unidos, y ya llegó hasta China, que se celebró el 17 al 20 de julio de este año. Y resulta que varias modelos de cosplay, que es un cosplay, pues es las morras que se visten, pues no sé, que de Chun-Li, o que se visten de pues algún personaje de anime, ¿verdad? Hay muchas personas que pues son aficionados a ¿qué le puedo decir? Cultura, ¿no? Cultura de, pues, el cosplay. Bueno, ese es el cosplay, cuando se disfrazan de algún personaje. Bueno, pues resulta que estas cosplayers sumergieron sus pies en recipientes con limonada. Y pues fíjate que para para los asistentes del evento, la empezaron a vender afuera del recinto. Las participantes exhibieron carteles promocionales junto a contenedores de plástico llenos de líquido de limonada con pies de las cosplay. Fíjate, imagínate cómo olía puro queso, puro mugrero. Oye, pues estas cosplayers empezaron a vender. Cada vaso tuvo un precio entre los 50 yenes, que equivale a unos 150 pesos. ¿Tú comprarías una limonada de pies, Crazy? No, imagínate, va. Por 150 pesos, no, hombre, sacarrácate las babuchas. Bueno, pues fíjate que la demanda de esta peculiar limonada superó las expectativas iniciales de las vendedoras. O sea, ellas dijeron, no creo que se vaya a vender. Pues sí se vendió, güey, los mendigos cochinos, pues ahora sí que se lo compraron, güey. O sea, hay gente que le gusta que es un fetiche, no sé cómo decirlo, ¿verdad? Le gusta esta cosa, pues se vendió la limonada de pies. Fíjate que estas imágenes provocaron una fuerte ola de indignación entre la sociedad china, cuyos sectores más tradicionales, ya ves que ahorita pues ahí hay mucha locura, pero también en China todavía existe mucha gente tradicionalista. Bueno, pues clasificaron las acciones como una alteración a los valores morales del país. Y ante el rechazo masivo, la organización del evento emitió un comunicado, que yo ya no sé para qué lo emiten, pues ya no sirve de nada, pues ya pasó el mugrero, ¿verdad? Emitieron un comunicado oficial para fijar su postura sobre lo ocurrido. Dijeron que los cosplayers involucrados fueron expulsados del evento, del recinto, y este tipo de puestos vulgares estará explícitamente prohibido en el futuro. Declararon que los responsables de esta Comic-Con buscaron medidas para frenar estas críticas dirigidas a la administración del centro de exposiciones. ¿Ustedes comprarían alguna limonada de pies, por ejemplo, de algún famoso, Chris? Imagínate.
2: Que estés bien, padrino. No,
1: hombre, pues cállate.
2: Saludos.
1: No, imagínate, limonada de pies de un capibara, imagínate. Limonadas de pies de capibara. Vamos a empezar a hacer negocio, emprendedores, ¿verdad? Bueno, 12 con 30.

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0: Firma, oye, la rúbrica del amor, ¿verdad? Que va a estar hoy presentándose, ¿verdad? ¿No? O sea, va a estar, bueno, ya, no voy a decir nada, ya. 12:54, oye, gracias a toda la banda que se comunicó, que estuvo mandando las fotos de los chiquitines, que ojalá que tengan un buen arranque de clases, de inicio de clases, ¿verdad? Ojalá que tengan, pues, puros dieces, y si no, pues, 9, 8, 7, y ya si no, pues, como el capibara, puro 6 y puro panzazo. ¿Verdad? Y como Crazy también, pues dice, a puro panzazo estamos aquí. Hubiéramos estudiado para no estar hablando aquí como pericos, güey. Mejor hubiéramos
1: estudiado. Un saludo para mis amigos de la 26. Saludos, padrino.
0: Ándele, saluditos para toda la banda. En este inicio a clases, gracias de verdad a toda la banda que se comunicó, que mandó pues a los chiquitines bien, bien temprano. Es una gran labor que hacen los papás, que hacen pues algunos abuelitos incluso, ¿verdad? Que apoyan a los papás para este arranque e inicio de clases en este ciclo escolar, que bueno, la verdad esperamos que les vaya bastante bien. Yo te recuerdo que nos puedes seguir en todas las redes sociales como Calle 104.5 FM, tanto en Instagram como en Facebook como en TikTok, y si me quieres seguir a mí ahí al capibara, bueno, pues en arroba Roger de León guión bajo. Por favor, güey, por favor, no seas gacho, güey, sígueme, por favor. Tengo hambre, síganme. Bueno, quédense con la buena programación de Calle 104.5, ya lo sabes. Vienen las noticias con Alberto Peláez, Yadid Valdés. Viene posteriormente Aldo Suriel y sus pectorales, ¿verdad? Pectorales y bíceps y todo lo que trae Aldo. Después el cotorreo de Jessy Correa, el suricato, viene el suricato a las 6 de la tarde. En la noche, Betty Ayala. Y bueno, de nueva cuenta, pues yo mañana, güey, pues otra vez a las 11, ¿verdad? Entonces, bueno. Quiero agradecer a Crazy Boy en los controles, Eddie Salinas en la dirección de este espacio y al capibara mayor Roger de León en Calle 104.5. Escúchenlo. 12:56. Nos vamos con música. Bye bye. 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
2: ¿Qué tal? Buenas tardes, ¿cómo están? Es la 1 de la tarde en el centro de México, a las 9 de la noche aquí en Madrid. Soy Alberto Peláez. Empezamos.
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2: La presidenta Claudia Sheinbaum dedicó este lunes su conferencia matutina a hablar solo sobre el regreso a clases pese a los hechos de violencia que se registraron ese fin de semana en estados como Zacatecas y Sinaloa y las plenarias de Morena en el legislativo. Este lunes regresan a las aulas más de 23 millones de alumnos de educación básica tras 6 semanas de vacaciones. El gobierno de A Ojo Caliente en Zacatecas informó la suspensión de clases y servicios administrativos tras la explosión de un artefacto colocado en un automóvil particular en inmediaciones de la comandancia de la Policía Municipal. En sus redes sociales, el presidente municipal, Juan Manuel Zambrano, frenó el regreso a clases a nivel básico y las actividades en las demás escuelas. La Secretaría de Seguridad Ciudadana de la Ciudad de México implementó un operativo de prevención, seguridad y vialidad con el despliegue de 15.000 policías como parte del operativo Regreso a Clases, con la finalidad de salvaguardar la integridad física y patrimonial del personal docente, estudiantes y padres de familia. Al dar la bienvenida a más de 85.000 alumnos de nuevo ingreso al bachillerato y la licenciatura para el ciclo escolar, el rector del UNAM, Leonardo Lomelí Vanegas, aseguró que gracias a la preparación constante y tesón y dedicación han hecho que la Universidad Nacional Autónoma de México sea su casa. El clan de Andy y Bobby López Beltrán celebró un cónclave en la colonia Condesa en medio del caos que desató Rubén Rocha Moya y el traslado de Fernando Farias Laguna a México por investigación de huachicol fiscal, reveló este lunes el periodista Héctor de Mauleón. De acuerdo con información del comunicador, este encuentro tuvo lugar el pasado lunes 24 de agosto en el restaurante Magazzino en la Ciudad de México y duró alrededor de 5 horas. Al cónclave asistieron los dos hijos del expresidente López Obrador, Daniel Asaf, ex jefe de la ayudantía de presidencia, Juan Domingo Beckman, dueño de José Cuervo, y Mauricio Arduño, ligado a negocios de tecnología y transformación digital. Autoridades federales detuvieron en Nuevo León a tres personas que transportaban desde Texas, Estados Unidos, un arsenal de 210 armas de fuego destinado a grupos criminales en el país, informó el secretario de Seguridad y Protección Ciudadana, Omar García Harfuch. La presidenta nacional de Morena, Adriana Montiel, afirmó que no permitirán que los representantes en las urnas candidatos que tengan vínculos inconfesables, que no sean las frivolidades a las que hablen de nosotros, debemos mantener nuestros principios tanto en lo público como en lo privado, aseveró. El próximo presidente de la mesa directiva del Senado de la República para el tercer año de la legislatura será el mexiquense Higinio Martínez Miranda, quien fue electo por unanimidad dentro de Morena, confirmó el líder de la bancada, Ignacio Mier. El senador de Morena, Gerardo Fernández Noroña, descalificó el proceso de elección de Higinio Martínez como nuevo presidente del Senado, decisión que consideró como un hierro mayúsculo. Fernández Noroña, quien apenas hace un año dejó la presidencia del Senado, pero pretendía volver a ocupar el cargo, aseguró que la elección de Higinio Martínez no fue a través de un proceso libre y mucho menos de consenso o unanimidad. La organización Artículo 19 condenó el asesinato del fotógrafo y creador de contenido mexicano Ricardo Zúñiga Rosas, ocurrido el sábado en Puebla, y reveló que había denunciado amenazas en su contra después de publicar fotografías críticas sobre la administración local. Zúñiga fue atacado con arma de fuego el 29 de agosto dentro de un negocio de su propiedad en Santa Cruz Atopoltitlán, en el municipio de Tuchingo, en la región de la Mixteca Poblana. La Fiscalía General de Michoacán investiga la supuesta muerte de Luis Enrique Barragán Chávez, alias El Guicho, o R5, según el mando del Cártel de los Reyes, organización criminal que opera en el occidente michoacano, en los límites con Jalisco. La Fiscalía Estatal recibió el reporte del supuesto deceso en la madrugada de este lunes tras una operación de Fuerzas Especiales del Ejército y de la Secretaría de Seguridad y Protección Ciudadana, desplegada anoche por tierra y aire en diversos puntos del Valle de los Reyes. El huracán Karina se fortaleció en la categoría 4 de la escala Saffir-Simpson, capaz de ocasionar daños catastróficos. El ciclón se ubica a 1.640 kilómetros al oeste-suroeste de Cabo San Lucas, en Baja California Sur, y se desplaza al oeste 15 kilómetros con rachas de viento de 280. De acuerdo con el pronóstico del Servicio Meteorológico Nacional, Karina se mantendrá como huracán de categoría 4 hasta el mediodía de mañana, cuando se ubique a 1.840 kilómetros al suroeste de Punta Eugenia, en Baja California Sur. Al menos 590 ciudadanos extranjeros provenientes de 39 países continúan desaparecidos tras la fuerte riada que arrasó el norte y el centro del Nepal el pasado 26 de agosto, según informó este lunes el Ministerio de Asuntos Exteriores nepalí. Se ha establecido una sala de control de emergencia en el Ministerio para coordinar las acciones con los organismos pertinentes y con familias de las personas desaparecidas, declaró en una rueda de prensa el portavoz de la Cancillería, Lok Barau. Las labores de búsqueda y rescate continúan este lunes en el Gran Cañón, en Arizona, después de que una inundación repentina dejara al menos un muerto, unas 15 personas que se cree que están desaparecidas y más de 60 evacuadas, informó el Servicio de Parques Nacionales. El cuerpo de un hombre de 46 años fue recuperado anoche cerca de Crystal Rapids, en el río Colorado, mientras equipos del Servicio Nacional de Parques y del Departamento de Seguridad Pública de Arizona continúan buscando a excursionistas y otras personas que pudieran encontrarse en las zonas afectadas. Los presidentes de Rusia, Vladimir Putin, de Estados Unidos, Donald Trump, y Ucrania, Volodymyr Zelensky, solo se reunirán para firmar un acuerdo que ponga fin al conflicto ruso-ucraniano, declaró el portavoz del Kremlin, Dmitry Peskov. La presidenta encargada de Venezuela, Delcy Rodríguez, informó que el acuerdo petrolero con Estados Unidos tendrá una vigencia de 25 años con un objetivo de producción superior a 1.5 millones de barriles diarios. Nuestra meta va más allá con la firma de otros importantes acuerdos que incluyen a grandes empresas como Chevron, Repsol, Eni, Shell, BP, entre otros. Queremos ser una potencia energética, señaló la mandataria en un mensaje transmitido por el canal estatal venezolano de televisión. El futbolista Lionel Messi, de 39 años, anunció este lunes su retiro de la selección argentina. Messi publicó un mensaje en su cuenta de Instagram en el que recapituló su paso por el albiceleste y dijo que su decisión es pensada tras perder la final del pasado Mundial ante España. Bueno, comenzamos con la información porque más de 23 millones de estudiantes comienzan este lunes las clases a nivel básico en todo el país para el ciclo escolar de la Secretaría de Educación Pública. Los alumnos regresan a las aulas después de 6 semanas de vacaciones de verano para emprender el nuevo grado en el kinder, primaria o secundaria. Para este regreso a clases se estima que los padres de familia destinaron en promedio 6.044 pesos de útiles escolares, uniformes y equipos tecnológicos para los menores. De acuerdo con Canaco Servitur, el gasto promedio tuvo un incremento del 7% respecto al ciclo anterior. En total se prevé una derrama económica de 144.000 millones de pesos y un beneficio para 4.5 unidades económicas como papelerías, librerías, tiendas de uniformes, zapaterías y tiendas departamentales.
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2: Bueno, ya tenemos como todos los días a José Luis Plaza. Buenas tardes, José Luis.
7: Buenas tardes, Alberto. Buenas tardes al auditorio. Y referente a la nota que comentabas, en la parte de seguridad se brindó este con más de 15.000 elementos de la policía, incluso incluyendo helicópteros, dos helicópteros cóndores, más de 300 patrullas, motociclistas, hombres pie a tierra, pues para brindar seguridad a todos los jóvenes, a todos los niños que regresaron hoy a su primer día de escuela, su primer día de clases en este ciclo escolar 2026-2027, Alberto.
2: Bueno, seremos muy atentos con todo lo que pasa con los muchachos ahora que entren a las escuelas.
7: Sí, y las modificaciones que hay, ¿no? De ya no pueden llevar celulares, tienen que estar alejados de la tecnología un poco, pero bueno, vamos a darle seguimiento a este nuevo curso escolar, Alberto.
2: Gracias, José Luis.
7: Hasta luego,
2: Fernando, ¿qué tal? Buenas tardes.
8: ¿Qué tal, Alberto? ¿Cómo te va? Muy buenas tardes. Autoridades federales detuvieron en Nuevo León a 3 personas que transportaban desde Texas, Estados Unidos, un arsenal de 210 armas de fuego destinado a grupos criminales en el país, informó el secretario de Seguridad y Protección Ciudadana, Omar García Harfuch. En una publicación en X, el funcionario precisó que el operativo se realizó sobre la carretera Nuevo Laredo-Monterrey, donde las autoridades incautaron 195 armas largas y 15 cortas, además de cargadores. Las detenciones y la incautación de las armas ocurrieron en el municipio de Sabinas Hidalgo, a unos 100 kilómetros al norte de Monterrey, y en el operativo participaron agentes de la Agencia de Investigación Criminal de la Fiscalía General de la República, así como elementos de las Secretarías de Defensa, Marina y Seguridad y de la Guardia Nacional. Con este aseguramiento suman más de 30.000 armas de fuego decomisadas durante el gobierno de Claudia Sheinbaum. Son más de 30.000 armas que ya no llegarán a manos de los cárteles ni serán utilizadas para generar violencia en México, expuso García Harfuch.
2: Y hoy la presidenta dedicó su conferencia matutina a hablar solo sobre el regreso a clase, pese a los hechos de violencia que se registraron este fin de semana en estados como Zacatecas y Sinaloa y las plenarias de Morena en el legislativo. Desde el patio de la escuela secundaria de la alcaldía Cuauhtémoc, Sheinbaum limitó a la prensa solo a hacerle preguntas sobre el tema y culminó su participación tras una hora. Claudia Sheinbaum evitó hablar del tema de seguridad en el país a horas de que presente su segundo informe de gobierno en un evento en Palacio Nacional. Este martes, este fin de semana, se registraron dos ataques con explosivos en contra de elementos de la policía en Zacatecas. El primero ocurrió el sábado en el municipio de Villa García y dejó dos heridos, mientras que en la noche de este domingo ocurrió una segunda detonación ahora con un coche bomba en Ojo Caliente y como saldo resultaron 7 personas lesionadas. Además, este sábado fue atacada a balazos la madre buscadora Alma Rosa Roja junto a su hija en Culiacán, en Sinaloa, cuando viajaban en un automóvil. Y Andrés Manuel López Beltrán dominó la cobertura mediática en agosto, sin embargo, esta fue mayormente negativa. El estudio Arma Secretarios, publicado en el Universal, señala que del total de la cobertura hacia el hijo de López Obrador, el 84% fue negativa, el 5% neutra y el 11% fue positiva. A lo largo de agosto, Andy López Beltrán acaparó los reflectores por diversos factores, entre otros señalamientos de huachicol fiscal y presuntos vínculos con el crimen organizado. El 30% de la conversación mensual fue mencionado por testigos protegidos dentro de una carpeta de investigación, pese a que la Fiscalía General de la República aseguró que los testimonios y elementos eran insuficientes para abrir una investigación en su contra. Andy López Beltrán también resonó en la conversación por su presunta campaña anticipada para convertirse en diputado federal y rumbo a la gubernatura de Tabasco. ¿Qué más tenemos, Luis Fernando?
8: La Secretaría de Gestión Integral de Riesgos y Protección Civil informó que este domingo cayó un árbol de más 25 metros de altura en Polanco, en la Ciudad de México, afectando la infraestructura de restaurantes y a un vehículo. De acuerdo con un comunicado, una mujer que transitaba por la calle Euler y la calle Torcuato Tasso en la alcaldía Miguel Hidalgo fue alcanzada por el árbol. Una mujer que era transeúnte fue valorada por paramédicos de la Unidad de Gestión Integral de Riesgos y Protección Civil de la Alcaldía sin ameritar traslado al hospital, detalló el comunicado. Asimismo, las autoridades detallaron que el árbol tenía 2 metros de diámetro y afectó una pérgola de 18 metros cuadrados de un restaurante. Además de un techo de 11 por 3 metros de otro restaurante, también un vehículo particular que se encontraba estacionado. Ante esta situación, elementos de Protección Civil y el heroico Cuerpo de Bomberos de la Ciudad de México se movilizaron al lugar y cercaron el área.
2: ¿Y qué más ha pasado en el país? Vámonos al carrusel de los estados.
9: En Jalisco, un intento de robo con violencia terminó con un elemento de la policía auxiliar muerto a las afueras del centro joyero en la colonia San Juan de Dios en Guadalajara, a unos pasos del centro histórico. El reporte fue recibido ayer domingo alrededor de las 10:30 de la mañana. De acuerdo con los primeros reportes, 3 sujetos armados habrían intentado cometer un asalto y durante la intervención de los elementos de seguridad se desató un intercambio de disparos. Los presuntos delincuentes lograron escapar a pie llevándose armas que habrían despojado previamente a uno de los policías. La fiscalía del estado ya investiga los hechos para tratar de localizar a los responsables. Desde Guadalajara, en Informe 24, David Correa Aldrete.
10: En el estado de Guerrero regresan a clases para el ciclo escolar 2026-2027 1.097.729 alumnos en los diversos niveles educativos, mismos que serán atendidos por 66.623 docentes en 13.781 escuelas. Las autoridades educativas informaron que en el ciclo escolar que inicia se reforzarán las estrategias nacionales como Vive Saludable, Vive Feliz, Aléjate de las Drogas, El Fentanilo Te Mata, la Estrategia Nacional de Lectura, un impulso especial a la prevención y erradicación de la violencia de género y el acoso escolar, así como se reforzará la socialización del protocolo para el uso responsable de dispositivos móviles que restringe y prohíbe el uso de teléfonos celulares durante la jornada escolar. Informe 24 desde Acapulco, Guerrero, Enrique Silva.
11: La Fiscalía General de Justicia del Estado de Sonora identificó al grupo delictivo y a los presuntos responsables de la agresión contra las instalaciones del Centro de Usos Múltiples de Hermosillo, Sonora, ocurrida la noche del viernes 28 de agosto. De acuerdo con la Fiscalía General de Justicia del Estado de Sonora, las primeras investigaciones establecieron como principal línea que el ataque se originó por una disputa entre dos grupos delictivos dedicados al narcomenudeo. Como parte de las diligencias, la autoridad ha tomado declaración a 24 personas, entre testigos, promotores, boxeadores, generadores de contenido en redes sociales y personal técnico de iluminación, audio y video que participaría en el espectáculo programado para el sábado 29 de agosto. Desde el estado de Sonora, para Informe 24, Joel Sánchez.
2: Gracias, Joel. Gracias, compañeros. En información internacional, Vladimir Putin de Rusia, Donald Trump de Estados Unidos y Volodymyr Zelensky de Ucrania solo se van a reunir para firmar un acuerdo que ponga fin al conflicto ruso-ucraniano, declaró el portavoz del Kremlin, Dmitry Peskov. Hace tiempo que proponen celebrar una cumbre Putin, Trump, Zelensky, y ustedes conocen bien la posición de nuestro jefe de Estado. Esa reunión solo es posible para firmar los acuerdos y los acuerdos no serán un trato primitivo, aseguró a la prensa citando por la agencia rusa Interfax. Según el representante de la presidencia rusa, estos acuerdos son el resultado de un proceso de arreglo muy complejo que pueden contener una gran cantidad de detalles. Señaló que naturalmente es totalmente inútil que los presidentes se reúnan para debatir todo eso. Ellos pueden reunirse solo para firmar los acuerdos, pero la parte ucraniana es la que no quiere dedicarse a buscar una solución real al conflicto, recalcó. Luis Fernando.
8: El Papa León XIV animó a prestar ayuda a Nepal y al Tíbet para aliviar la situación tras la grave riada del pasado miércoles que ha dejado un saldo de cientos de muertos y miles de desaparecidos. Aseguro mi oración a los afectados por el terrible aluvión en Nepal y el Tíbet, declaró el pontífice tras el rezo del Angelus en la puerta de su palacio de descanso en la localidad romana de Castel Gandolfo ante numerosos fieles que le escuchaban. El Papa emplazó así a rezar por quienes han perdido la vida, por los heridos y los desaparecidos, por sus familiares y por quienes se esfuerzan en las tareas de auxilio y también de búsqueda. Que la atención de todos pueda aliviar el sufrimiento y brindar la ayuda necesaria a la población, insta el Papa, que ha enviado una ayuda económica a Nepal, cuya cuantía no ha sido especificada. La devastadora riada del pasado miércoles en la frontera entre Nepal y China ya se ha saldado con 768 víctimas mortales, según el último balance de las autoridades nepalíes, mientras que más de 3.000 personas siguen sin ser localizadas.
1: En la opinión de Jesús Martín Mendoza.
12: En esos momentos, tanto analistas políticos como periodistas, medios de comunicación, redes sociales, hablan sobre la más reciente revelación que hizo Héctor de Mauleón, que es un periodista, columnista del periódico El Universal, muy enterado de temas de crimen organizado y de narcotráfico. Le hicieron llegar supuestamente un video en un restaurante de la Colonia Condesa en donde se habría reunido a Andrés Manuel López Beltrán, su hermano Gonzalo López Beltrán, con unos empresarios, y supuestamente en medio de lujos hablaron sobre los problemas de acusaciones en los Estados Unidos y en México generados por testigos protegidos y a alguno que otro miedoso quien ya ha revelado a las autoridades de ambos países en qué están metidos los hijos del expresidente Andrés Manuel López Obrador. Pero nadie está yendo al fondo de esto. ¿A quién le interesa que nos enteremos, usted y yo, de que se reunieron en un restaurante de la Colonia Condesa? Pues a ellos mismos. Si usted quiere hacer algo en donde nadie se entere por estrategia política o de cualquier índole, se va y se mete en una casa y nadie se da cuenta. Este asunto fue hecho para que todos nos enteráramos y sobre todo para mandarle un mensaje a la presidenta Claudia Sheinbaum de que se están reuniendo y están planeando una respuesta desde lo más profundo del obradorismo. Que no nos engañen, esto fue premeditado y planeado para que se entere todo México.
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2: Pues se creen que nos tenemos que marchar, que es la 1 y 24 minutos de la tarde. Pero mañana más, como siempre, a la 1 en punto. Ahora son las 9:24 en México, 9:24 en Madrid. Que descansen. Mientras tanto, gracias. Hasta mañana. Buenas tardes. Buenas noches.
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11: Bienvenidos a una emisión más de Informe 24 Monterrey. Ya estamos en la recta final del octavo mes, se nos fue súper rapidísimo agosto, ya es lunes 31 de agosto del año 2026, es un placer saludarle, gracias a Alberto Peláez desde España y a la Ciudad de México que nos dieron toda la información internacional y a nivel nacional. Estamos completamente en vivo desde calle 104.5 FM, la radio de la ciudad, 35 grados centígrados y le tenemos muchísima información y una invitada muy especial aquí en Informe 24 Monterrey. Vámonos directamente con los titulares. Decomisa la FGR más de 200 armas en retén de la autopista Laredo en Sabinas, Hidalgo, Nuevo León. Hay 3 detenidos que viajaban en vehículos con placas tejanas. Mueren 4 personas esta mañana tras aparatosos accidentes viales en Escobedo y Pesquería, Nuevo León. Investiga la policía ministerial la extorsión millonaria en San Pedro tras un cateo en la colonia Santa María en García. Regresó el caos vial y los operativos tras el inicio del nuevo ciclo escolar con más de 1,000,000 de alumnos en las aulas de educación básica en Nuevo León. 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
11: Gracias por continuar con nosotros en Informe 24 Monterrey. Le decíamos en titulares que tenemos una invitada muy especial y es la diputada local por el Distrito 6 de Monterrey, Perla Villarreal Valdés. ¿Cómo estás, Perla? Hey, un placer saludarte.
12: Feliz de estar aquí contigo el día de hoy. En un día bien importante, ahorita lo acabas de decir en tus últimos titulares.
11: ¿Por qué? De la educación.
12: Regreso a clases.
11: Oye, en serio que nos sorprende tanto trabajo que has hecho tú desde el Congreso de Nuevo León en materia de educación. Pero vamos a presentarte, sí, porque mira, mucha gente, incluyéndome, No sabía que eras mi diputada porque abarcas el distrito 6, pero a todos nuestros radioescuchas, explícanos cuántas colonias son de tu distrito y qué áreas más o menos abarca para que la gente sepa quién la
12: representa. Claro que sí, con mucho gusto. Mira, el distrito 6, pues es, imagínate que si tú ves Monterrey en un mapa, es como un choricito, ¿verdad? Alargado. El distrito 6 se puede decir que es el corazón de Monterrey, porque es la parte más antigua, empieza en la colonia más al poniente, que es Mitra Centro, y termina hasta los límites con Guadalupe, más al sur, la colonia Roma, inclusive ahí también es el límite, y el al norte con San Nicolás, con los límites con el municipio de San Nicolás, la colonia Hidalgo, la Niño Artillero, hogares ferrocarrileros, etcétera. Entonces, bueno, es un distrito de más de 120 colonias, un distrito muy grande. Monterrey tiene 755 secciones y el distrito 6 tiene 355, o sea, prácticamente es la mitad en territorio de secciones el distrito 6, pero muy contenta, siempre trabajando, y lo más importante, estando presente en la calle, con mi gente.
11: Oye, los informes que pues ya el segundo año legislativo, nos dices tú, lo hiciste prácticamente informándole a la comunidad en las calles.
12: Sí, básicamente pues es lo que se debe hacer, ¿no? Informarle a tu ciudadanía, rendirle cuentas a la ciudadanía que por mí votó la mayoría de la gente del Distrito 6, y obviamente regresar. Siempre regreso, la verdad es que todos los días en las tardes después del Congreso me cambio, me pongo mis tenis, mis jeans, mi camisa de trabajo y nos vamos a diferentes programas que traemos como diputada del Distrito 6, programas de comunidad como lo es el cine en tu colonia, llevamos a veces la orquesta, llevamos loterías que nos pide mucho la gente, pero también juntas vecinales en donde nos acompaña pues el municipio de Monterrey, en este caso diferentes secretarías, para poder gestionarles sobre todo cuestiones de servicios públicos, de seguridad, de desarrollo urbano, de movilidad, etcétera. Entonces, esa sinergia que ya tenemos muy constante con las diferentes colonias, las mesas directivas, que a mí me encanta trabajar de la mano de la ciudadanía, porque es la única manera ya y que realmente ves el cambio inmediato en tu comunidad, porque ellos son la gente que vive ahí. Yo siempre les digo a mis vecinos, ustedes son mis ojos en sus colonias. Obviamente ellos quieren tener una mejor calle, más iluminada, más segura, más limpia, un parque más bonito, sin basura, y el hecho de estar en constante comunicación, enseñar y educar a la ciudadanía, porque luego a veces te topas con colonias o con gente que es un poquito apática a la política, porque no se quieren involucrar, pero es la única manera de involucrarte. Yo aquí hago el llamado a que te involucres en política, porque la política es gestionar y solucionar problemas. Entonces, si tú te involucras porque quieres tener una mejor comunidad, pues qué mejor hacer equipo con las autoridades. Yo digo siempre que los diputados somos como un puente de comunicación, porque a veces el ciudadano no sabe dónde hacer un trámite, no sabe que tiene privilegios ante el municipio, que tiene descuentos, que los diputados traemos becas con diferentes instituciones, o a dónde hablo para hacer una denuncia que no funciona la luminaria, porque a veces la gente se queja. Pero yo le digo, ¿y ya lo denunció? ¿Ya lo reportó? Y me dice, no. Muchas veces porque no saben a dónde hablar, pero muchas veces por esa falta de interés, que tenemos que hacer esa sinergia. Entonces, yo como manejo mucho con mis vecinos, yo estoy en los chats de todas las vecinas de las juntas vecinales que tenemos, y ahí la gente se va acostumbrando a hacer su reporte, por ejemplo, del folio de la luminaria, me lo pasan, inmediatamente lo pasamos a municipio y se soluciona el problema, se resuelve rápido. Entonces, esa sinergia hemos hecho estos dos años, además del trabajo legislativo, que ahorita lo vamos a platicar, pues básicamente yo creo fielmente en la idea de humanizar la política. Al político lo debes de ver cercano.
11: Es lo que te iba a decir, a lo mejor la gente no tiene la confianza porque otras administraciones no les han puesto atención, aunque hagan un reporte.
12: ¿Sabes qué me pasa bien chistoso? Y siempre me río, porque la gente no está acostumbrada a que su diputada regrese a sus colonias. Entonces, a veces hago recorridos normales, traigo fumigación casa por casa, entonces tocamos puertas y le digo, soy su, me llevo mi WhatsApp, se los dejo, le digo, estoy para servirle, yo soy su diputada, y me dice, felicidades, voy a votar por usted, y le digo, pero ¿qué va a votar? Si no hay elecciones, yo soy su diputada. Entonces te digo, no estamos acostumbrados a tener esa relación cercana con los políticos, y yo creo que eso hace toda la diferencia. Entonces, mi objetivo desde el día número uno que fui diputada, la pasada, en el 21, fue eso, el presentarme siempre, estar disponible. Estamos a un mensajito, el distrito es enorme, yo les digo, a lo mejor no me vas a ver tan seguido en tu colonia porque ando por todos lados, pero tienes mi WhatsApp, estamos ahorita con la tecnología tan comunicados, y eso ha hecho toda la diferencia de poder solucionar pues las cuestiones que la gente quiere, pues no tener baches, quiere, como te digo, sentirse segura, lo más básico, y que es muy fácil de poder solucionar.
11: Oye, pero hablando ya desde el Congreso, de este recinto legislativo, tú has sido también una de las precursoras de muchos cambios, de iniciativas, de reformas. Nos decías algo bien importante, que ya se aprobó esta, pues, cambios en la ley de educación, que desde qué administración.
12: Es mi bebé.
11: ¿Desde qué sexenio? Desde Canales, que
12: desde
11: no se
12: Fernando
11: habían hecho.
12: Desde Fernando Canales, que se había publicado desde el año 2000. La ley de educación que fungía para el Estado de Nuevo León. Entonces, tengo la oportunidad de presidir la Comisión de Educación desde el 2024. Y el primer momento que tomé la comisión, le dije a mi equipo y al jurídico y a los secretarios técnicos, no nos podemos ir en esta legislatura sin que haya una nueva ley de educación. Yo estudié eso, es mi expertise y siempre es mi bandera en el colegio, en el Congreso. Me metí mucho a la educación pública. Entonces, ver todas las deficiencias que teníamos y cómo ha cambiado la educación desde hace 25 años, 26 años, pues que estaba la ley pasada, había mucho que ajustar. Nos pusimos las pilas, nos pusimos a trabajar. Fue un trabajo de año y medio. Lo trabajamos no solos, el Congreso, lo hicimos con todos los diputados, todos los grupos legislativos. Esta ley no tiene colores. Se trabajó en 25 mesas de trabajo, asociaciones de la sociedad civil, muchas asociaciones que tienen que ver con discapacidad, neurodivergencias. Tú sabes que ahorita el tema del autismo está latente en la sociedad y que tenemos que ser, ¿cómo podemos apoyar a nuestras madres de familia, a nuestras familias en general ante esta ola que estamos viviendo? Las cámaras industriales, universidades, los sindicatos de maestros, tanto el federal y el estatal. Entonces, bueno, se robusteció de tal manera que tuvimos un proyecto precioso. Se presenta en diciembre del año pasado y se aprueba y se publica por fin el 27 de abril de este año, del 2026. Entonces, pues ya es una realidad la nueva ley de educación. Y también resaltar que es una de las leyes que pudo transitar. Tú sabes ahorita el conflicto político que existe en el estado, el que no la haya vetado el gobernador, el que la haya publicado tal cual el Congreso la aprobó. Eso quiere decir que la educación es un tema que no debe de ser que debe de ser apartidista. Entonces,
11: exacto. ¿Cuáles son los puntos más importantes, nos decías, desde la IA? Desde
12: claro,
11: la
12: pues obviamente, digo, tenemos que aterrizar a lo que viven y cómo nacen los niños de hoy, ¿verdad? Uno tiene que ver con la alfabetización digital, y ahorita que está muy en boga el tema de si van a quitar los celulares o no en las escuelas, a prohibir. A mí, más que la palabra prohibir, yo creo que no debemos de ponerla así, sino más bien reglamentar. ¿Por qué? Porque la tecnología ya vive con nosotros y vive con los niños. Más bien vas a enseñar al niño, por medio de una alfabetización digital, a utilizar esa tecnología, que no se ve ahorita en las escuelas públicas. No está como una materia curricular y que se tiene que llevar a cabo. Entonces, bueno, obviamente la Secretaría de Educación reglamenta el cómo se va a llevar a cabo, cómo puedes utilizar los celulares. Y además, que tú sabes que la presidenta a nivel nacional también ya se están trabajando estos foros que les están haciendo. Acaba de haber uno la semana pasada. Entonces, en muy pocas semanas tendremos noticias de ese tema, que también está en la nueva ley de educación. Otro tema y un capítulo completamente nuevo es el tema de la inclusión, porque no puede ser que una escalera sea un impedimento para un niño que tiene alguna discapacidad, el que no pueda ir a la escuela. O sea, el que no haya una rampa o que no tenga una manera de entrar, que ahorita lo vemos mucho en cuestión de infraestructura. Pero además, en cuestión de infraestructura, y también en la cuestión de la capacitación del maestro, pobres maestros, porque a veces están sobresaturados con más de 30, 35, 40 alumnos por salón, y tienes a 3 o 4 niños que tienen alguna neurodivergencia y hay un solo maestro de grupo y no hay psicólogos, o va una psicóloga o un psicólogo cada 2 semanas para atender al niño. Pues, ¿cómo avanza ese niño? ¿Cómo ayudas al maestro? En la ley se estipula que los psicólogos se vayan incrementando gradualmente para que todas las escuelas lleguen a tener un psicólogo. Ese es un punto que tenemos que tener importantísimo. Entonces, imagínate, Yadi, tenemos más de 6,000 escuelas en el estado. ¿Sabes cuántos psicólogos hay por parte de la Secretaría de Educación?
11: ¿Cuántos?
12: 500.
11: Muy bien, poquitos.
12: O sea, si tú los divides entre el número de escuelas, pues ¿cuánto te toca?
11: No se dan abasto.
12: Exacto. Entonces, bueno, eso viene un punto importante en la ley, aparte de la cuestión de la inclusión, de no negarles el acceso, de que el Estado provee más apoyos, más capacitación a maestros, pero tampoco cargarle la mano al maestro, ¿verdad? O sea, pero el maestro a veces se siente sin armas porque no está bien capacitado.
11: Okay. Oye, bueno, son muchos temas,
12: sí,
11: que

0: ¿Y ahora qué sigue? ¿Quién lo va a trabajar? ¿O de, qué es lo que realmente se refiere esto? Si tienes algún padre que es deudor alimentario y no está cumpliendo y llega a estar en este registro estatal, pues esta persona no va a poder sacar su pasaporte, su licencia, no va a poder comprar o vender bienes inmuebles y no va a poder competir por un cargo, un puesto público. Entonces, bueno, es un gran avance. Este registro ya existe a nivel nacional. ¿Quién lo manejaría aquí? El DIF. Con el Poder Judicial. Perfecto. O sea, tú pones la denuncia, se hacen las investigaciones correspondientes por medio del DIF y el Poder Judicial, y ya ellos determinan si esta persona debe estar en el registro y llega a estar ahí. Entonces, es un trabajo que se está haciendo porque pues implica la Secretaría de Relaciones Exteriores, implica el Instituto de Control Vehicular, son varias dependencias que ahorita están en ese proceso para que pueda tener esta aplicación como tal.
1: Pues se nos fue el tiempo súper rápido, pero yo quiero saber qué quiere Perla Villarreal, qué va a seguir. Digo, ya pues... ¿Tienes esta experiencia de legisladora? Sí. ¿Te gustaría seguir trabajando?
0: A mí me encantaría, me apasiona mucho el servicio público. Además del Congreso, a mí me encanta andar en la calle, estar con la gente y sobre todo solucionándoles y resolviendo problemas. Entonces, bueno, la idea es seguir en esto. Me encantaría seguir trabajando por el Distrito 6 o estar en el servicio público. Entonces, lo más probable es que veremos a Perla Villarreal en una boleta.
1: Qué bueno, pues
0: las próximas elecciones.
1: Te queremos seguir viendo.
0: Gracias, Yadi.
1: ¿A redes sociales? ¿Dónde te
0: redes pasar? Sociales en Instagram, Perlita Villarreal V, Facebook Perla Villarreal Valdés, ahí me pueden encontrar. Twitter Perlita Villa, bueno, X. Yo me quedé con él.
1: Sí, en el pasado.
0: Perlita Villa.
1: Pues muchísimas gracias, diputada Perla Villarreal. Muy, muy importante tu trabajo desde el Congreso local y sobre todo, pues también darlo a conocer a través de Calle 104.5. Esperemos que te sigamos viendo en los próximos meses.
0: Sí, me encantaría seguirles compartiendo. Oye, mañana empieza el nuevo periodo legislativo, va a estar
1: Entonces,
0: yo aquí me comprometo contigo a estar viniendo para platicarles qué otras cuestiones, así como la ley de educación y deudores, podemos estar sacando en el Congreso del Estado.
1: Perfecto. Pues muchísimas gracias a Perla Villarreal. Real Valdés, tenemos que ir a nuestro primer corte y regresamos a Informe 24 Monterrey.
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1: 1:44 PM. Ayer, no sabe usted, un despliegue impresionante por la autopista Laredo, ahí por el kilómetro 99, siendo donde está la caseta. Porque, ¿cuándo se iba a imaginar

0: personal de la FGR, que ya sabe que junto con la Agencia de Investigación Criminal y la Policía Federal Ministerial, pues están ahí en un retén, que la gente no quiere los retenes porque pues siempre piensan mal, ¿no?, de la policía. Pero fíjese usted, se encontraron dos vehículos que aparentemente eran de Texas, que eran de paisanos, los empiezan a inspeccionar y ¿qué cree? Dos vehículos, dos camionetas con placas de Texas, estaban atiborrados de armas largas, de armas cortas, de cargadores y pues de todo tipo, de armas de fuego. Esto sin duda generó la movilización de la FGR, que de inmediato pues solicitó el apoyo por parte de Guardia Nacional, de Sedena, de la Secretaría de Seguridad Pública Ciudadana, de Omar García Harfuch, y decomisaron todo este arsenal en este retén. Fíjese usted el informe oficial que dio la FGR. En total fueron 110 armas, 195 largas, 15 cortas, 95 cargadores. Aseguraron una Dodge Ram en color azul con placas de Texas, una Ford blanca con placas de Texas, y en la Ram tenían 100 armas largas, 11 cortas y 50 cargadores. Y en la Ford blanca tenían 95 armas largas, 4 cortas y 45 cargadores. Tres personas ya fueron detenidas, están siendo investigadas por las autoridades federales, y esta nota pues prácticamente ya es nacional después de este fuerte operativo por parte de la FGR, que repetimos, no habíamos visto tanto movimiento por parte de las autoridades federales desde que tomó cargo este nuevo delegado federal. Están cateando, están haciendo operativos, están haciendo estos retenes, no nada más ahí en Sabinas Hidalgo, fue también en Galeana que hemos dado a conocer esta información de pues estos cargamentos de armas, de drogas. ¿Hacia dónde van? Es mi duda. Sería un dato muy importante que las autoridades revelen, pues, hacia dónde transportan tantas armas, que la verdad, pues, en este caso la autoridad asegura que venía procedente de Estados Unidos. Pero, pues, ya el propio secretario de Seguridad, Omar García Harfuch, indicó que este aseguramiento, pues, se dio ahí en plena autopista a Laredo y se detuvo estas tres personas que viajaban en vehículos con placas de Texas. Va a ser muy importante saber el seguimiento de la situación jurídica de estos sujetos, quién los mandó, hacia dónde iban, y pues ya también se habían dado a conocer las identidades de estas personas, que no nos han dicho exactamente si son mexicanas, si son de Estados Unidos, pero ya están siendo puestos a disposición de las autoridades. Así que, pues, un fuerte golpe este decomiso, y esperamos seguir teniendo noticias de alto impacto por parte de las autoridades de la FGR aquí en el estado de Nuevo León. Oiga, imágenes que nos compartieron a través de redes sociales, en verdad impactantes, de un accidente que hubo en el municipio de Pesquería, Nuevo León. En serio, no sabemos qué pasa por la mente de estos operadores de estos camiones, porque es impresionante el grado de irresponsabilidad de estos sujetos que todos los días chocan. Yo no quiero saber qué día no damos una información de un accidente provocado por un camión de transporte, un tráiler, etcétera. Pero en este caso, este vehículo de una empresa que es de Pesquería, muy cerca, porque ya sabe que está por ahí una planta pues coreana, imagínese usted, invadió carril donde pues un automovilista iba a su trabajo, no sabemos, iba muy temprano, a las 6 de la mañana aproximadamente, y muere este conductor de un vehículo particular porque pues no supo qué hacer, vio de la nada como un autobús, este transporte de personal, en cuestión de segundos, en un abrir y cerrar de ojos, ya lo tenía encima, proyecta a este conductor que desafortunadamente no ha sido identificado. Y este conductor de la empresa TechIn, es lo que nos dicen, así nos dicen la empresa afectada, Milán, porque también impactó, TechIn se llama esta empresa, es la que de manera repentina se va de frente, invade el carril y se va en contra de este conductor, y ese conductor pues también impacta a este otro camión de transporte Milán. Tres personas fallecidas fue el saldo de este accidente, tres más sumamente graves, que no se descarta que pueda elevarse la cifra de víctimas mortales por una, vamos a decirlo como es coloquialmente, una estupidez. No sabemos qué le pasó a este chofer, pero todo quedó completamente grabado en estas cámaras de seguridad. Así que por favor, mucha precaución, es que en verdad pues ya no sabemos qué recomendación darle a la gente, porque pues si usted va bien, viene otra persona y de la nada le invade carril y provoca una tragedia, y lo peor que pues bueno, en este caso no se dio a la fuga porque pues sabemos que estaba lesionado, pero pues las autoridades ya lo tienen detenido a este sujeto, que es el presunto responsable de este accidente, que se ve identificado ya como Jesús Gilberto, de 30 años, quien es aquí de Nuevo León, y el otro chofer, también identificado como Juan Antonio, que no tuvo la culpa, de Transportes Milán, pues también ya las autoridades lo tienen bajo custodia, porque obviamente pues es un accidente con víctimas mortales, se detiene a la totalidad de los conductores mientras se determina quién es el responsable, pero en verdad una verdadera tragedia la que ocurrió esta mañana en el municipio de Pesquería, con gente que apenas iba a su trabajo y que jamás pensó vivir esta tragedia de esta magnitud. Y en el municipio de Escobedo, otro accidente más temprano que el que ocurrió en Pesquería, donde desafortunadamente pierde la vida el conductor de un vehículo Monza modelo 2000, esto sobre la carretera a Laredo, también en lo que es el bulevar José López Portillo, en la colonia Tecnocentro Industrial. Ahí este vehículo se impacta contra un señalamiento de bandera, queda sin vida este hombre de probable nombre Luis Eduardo García Álvarez, y él viajaba junto con una mujer de entre 30 y 35 años, quien sale proyectada y se encontraba en estado crítico e inconsciente. Maneje con mucha precaución, en verdad son tragedias muy lamentables. Este hombre aparentemente era habitante de la colonia Fernando Amilpa, de acuerdo al reporte preliminar que dan las autoridades, pero también accidentes de pues muy alto impacto, que en verdad pues en cuestión de segundos se pierden vidas. Cuatro personas, imagínese usted, cuatro personas en un ratito, en un amanecer, en lo que es el inicio a clases, que pues se suponía que pues obviamente hay operativos viales, hay una gran cantidad de autoridades de tránsito en los planteles escolares, pero desafortunadamente que cobraron la vida de pues estas personas. Y también pues hubo un accidente en la carretera nacional. Alejandro García nos tiene toda la información de este fuerte choque que también ocurrió al sur del estado. Alejandro, buenas tardes.
1: Yadí, ¿cómo estás? Muy buenas tardes, es un placer saludarte el día de hoy. Te comparto esta información. Esto habría ocurrido durante el fin de semana, es la información de un accidente vial. Sin embargo, era un accidente tipo volcadura que se registró en la carretera nacional. Esto ocasionó que posteriormente de este accidente, donde se ve involucrado un vehículo, pues habrían señalado que una pareja habría escapado del lugar de los hechos. De información que habían dado a conocer, esta pareja que viajaba en un vehículo participó en una volcadura durante la madrugada y escaparon del lugar de los hechos. El accidente vial se registró en la carretera nacional en dirección de Linares a Montemorelos, a la altura del tramo conocido como Las Puentes, entrada a Gil de Leyva. De acuerdo a testigos, se señalaron que el auto compacto en color blanco circulaba por la carretera nacional y al tomar una curva prolongada pierden el control y chocan contra el muro de contención, terminando volcado. En el lugar, algunos testigos señalaron que una pareja salió por su propio pie y escapó del lugar del accidente. El vehículo quedó en un lateral de la carretera nacional, abandonado y dañado por completo. El auto se trataba de un Versa en color blanco con placas de circulación de la Ciudad de México. Esta es la información que habrían dado a conocer sobre este accidente vial. Aparatoso, de por cierto, la información que señalaban, el vehículo habría quedado considerado como pérdida total. Habrían dado a cuenta que se encontraban las autoridades realizando las investigaciones para tratar de dar con la pareja. Sin embargo, pues sí, también las condiciones de este vehículo que habrían señalado quedó abandonado en este lugar. Esta es la información que te comparto el día de hoy durante esta tarde. Ya di que tengas una excelente tarde. Esto habría ocurrido durante el fin de semana.
0: Gracias, Alejandro. Importante esta información. Oiga, en China, Nuevo León, hubo un homicidio y desafortunadamente esta persona murió en el hospital metropolitano. Esto ocurrió también el fin de semana, pero se da a conocer en las últimas horas el hallazgo ya de esta persona sin vida, identificado como Cristian Nazario Méndez Medina, de 27 años. A él lo atacan a balazos en la colonia El Cuchillo. El 28 de agosto lo trasladan hacia San Nicolás y es ahí donde desafortunadamente pierde la vida. Ya las autoridades traen identificado al presunto homicida, ya lo andaban rastreando por aquel punto y esperemos que pronto ya den con la captura de este responsable. Y lo que le decíamos también en los titulares, ¿usted sabe que San Pedro es tierra de extorsiones telefónicas donde las empleadas domésticas pues desafortunadamente caen en las garras de estos delincuentes que muchas veces ni están en Nuevo León, y si son de Nuevo León tienen nexos con personas extranjeras en otros estados de la República o incluso en otras partes de otro país. Y pues el fin de semana agentes antisecuestros y de la policía ministerial estuvieron ahí cateando una casa en la colonia Santa María, esto en el municipio de García, Nuevo León. Ahí aseguraron distintas dosis de droga y se encontraba un vehículo que fue utilizado durante estos pues transacciones que hacen después de despojar a las empleadas domésticas de millones de pesos de joyería, de monedas de oro, etcétera. Entonces la policía pues obviamente investiga estos hechos. Por fortuna dio con el paradero de los involucrados. Hay al menos pues una persona detenida que pudiera ser clave para dar con el resto de los sujetos que cometieron esta extorsión telefónica, donde repetimos, la mayoría de las veces pues son personas extranjeras. Obviamente pues las investigaciones están con muchísimo sigilo, pero en verdad nuestro reconocimiento en este caso al personal de la Agencia Estatal de Investigaciones, porque de inmediato dieron con el domicilio donde se hicieron estas transacciones, donde estas personas llevaron parte de este monto robado, y pues todavía faltan por capturar a más involucrados en estos hechos, que desafortunadamente pues tuvieron blanco a una empleada doméstica y a un habitante de San Pedro. Y anoche hubo una muerte de un hombre en la colonia San Martín en Monterrey, sobre la calle Hipólito Yrigoyen y Juan Domingo Perón. Ahí se recibió el reporte de esta persona sin vida. Y llama mucho la atención porque él tenía un revólver en sus manos. Aquí lo importante es que esta casa acababa de ser cateada la semana pasada. Y pierde la vida este hombre en este punto del municipio de Monterrey por aparentemente una situación accidental, que aparentemente esta persona había comprado este revólver, no sabemos para qué lo quería utilizar. Llama la atención que pues obviamente estuviera manipulando esta arma y que sobre todo pues terminara con un impacto en la cabeza, de acuerdo a testigos, tanto su familia como su novia, que declararon esto ante las autoridades. Pero vámonos ya a cambiar totalmente de información, porque está Alejandro González con toda la información deportiva.
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3: Gracias, Yadid. Muy buenas tardes. Estupendo inicio de semana para todos. Vamos a repasar los resultados de la jornada número 6 de la Liga Mexicana de Fútbol, que se jugó este pasado fin de semana. Necaxa en contra del Cruz Azul. Victoria para los celestes, que vencen 3-1 a los Hidrorrayos allá en Aguascalientes. Atlante en contra de León. Aquí se dividieron puntos. 1-1 termina este partido. Tijuana venció 2-0 a Pumas con dos goles de Gilberto Mora de penal. Atlas en contra de Querétaro, victoria para los Gallos, 3-1 vencen a los Rojinegros. Pachuca y Guadalajara también dividen puntos, 1-1 termina este partido. América venció al Puebla 2-0, por cierto, el América jugó con suplentes. Santos en contra de Tigres, un difícil partido para los felinos, 0-0, y además Gorriarán termina expulsado. Toluca goleó 4-0 a los Bravos de Juárez, mientras que los Rayados del Monterrey cayeron ante el Atlético de San Luis 3-1 en casa. Bastante mal que le fue a los equipos regios en esta jornada número 6. Con estos resultados, la tabla de posiciones queda de la siguiente manera: América está en primer lugar con 16 puntos, Toluca está en segundo con 13, el Tijuana ocupa el tercer lugar con 13 puntos también, el Atlas está en cuarto con 12, las Chivas están en quinto con 11 puntos, Querétaro está en sexto con 10 puntos, mientras que León está también con 10 puntos, pero en séptimo lugar, al igual que el Puebla, que ocupa el octavo lugar y también tiene 10 puntos. Esta es la información que tenemos, Yadid. Que tengas estupendo inicio de semana. 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
0: Gracias, Alejandro. También excelente inicio de semana. Y también excelente inicio de semana porque usted ya lo notó en el tráfico. Regresaron a clases más de 1,000,000 de estudiantes en 6,000 escuelas en nuestro estado. Ya lo decía la diputada, vienen muchos cambios en las leyes, ojalá se apliquen como deben de aplicarse, se dé la atención a una gran cantidad de estudiantes también, que incluyen pues a personas o a niños que necesitan cuidados especiales, y ya estaremos muy alertas de pues cómo se avanza este ciclo escolar, así que muchísima paciencia en las zonas escolares, respete los límites de velocidad. Ya llegó la hora de despedirnos, gracias a Alberto Irvides en los controles, a Mariana Rivera también en la producción de este noticiero, mi nombre es Yadid Valdés, que tenga usted una muy excelente tarde.
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1: Gracias, chiquillas. Muy buenas tardes, buenas tardes, buenas tardes. ¿Cómo están? ¿Cómo amanecieron? Espero que todo increíblemente bien. Yo soy Aldo Suriel y estoy contigo hasta las hasta las 3. Hoy es lunes de 2 a 3 de la tarde. Hoy es tranqui. Hoy regresaron los chiquillos a la escuela, pero antes quiero dar la bienvenida al Crazy Boy en los controles que ha habido. ¿Cómo estás, chico?
2: Bien.
1: Eso. ¿Qué tal de fin de semana? ¿A gusto? No manches, estuviste trabajando todo el fin. Eso, esas son las buenas piezas de las empresas. Oye, ya hoy regresaron, ahora sí, toda la última tanda de los chiquillos que regresaron a la escuela. Pues ya ves que tienen como 3 meses regresando los hijos a la escuela y ya primero entraron los de universidad, preparatoria, y luego los de primaria, y luego los de preescolar, y ahora los de kinder, y luego los de guardería. Así se la llevan, pero bueno, ya regresaron el día de hoy. No sé cómo sintieron ustedes el tráfico en la mañana. Si ustedes salieron temprano de su casita, ¿cómo les tocó el tráfico? La verdad, fíjate que yo me... como que me preparé, dije, seguramente va a haber más tráfico de lo normal. Y salí un poquito antes, que será 10 minutitos. Yo salí de la casa, haz de cuenta que me levanto a las 5 y media. Fui a entrenar de 6 a 7 y luego ya de 7 a 7 y media me arreglo en friega. Normalmente, pero para las 7:20 yo ya estaba, haz de cuenta que saliendo de la casa, que es tu casa, que no es verdad, nomás es por decir que para caer bien. Pero haz de cuenta que ya llegué, o sea, salí a las 7:20 más o menos, y normalmente hago que será como unos 40 minutos más o menos, porque vengo de San Nicolás, ahora vengo de San Nicolás y vengo aquí al pabellón. Entonces, no te pases que hoy llegué súper temprano, a las 8 de la mañana ya estaba yo, pero ahí bien listo en la fila de gente regia, por supuesto, listo para entrar al aire. A ver, ponle play adelante.
3: El tráfico está de la ingada. No les podrían dar más vacaciones a los huerquillos. casi totalmente parado Fidel Velázquez y B. Reyes.
1: Neta, pero en este momento, o sea, ahorita, pues es que ahorita van saliendo, de hecho, los niños, ¿no? O sea, los hijos salen entre 1 y 2 de la tarde. No sé si algunos a las 12:30 por ahí, no sé. A ver, ponle play.
3: Ahí está la foto, arriba.
1: Ahí está la foto, papá, sí. Eso es justamente Fidel Velázquez y Bernardo Reyes, la fotografía que nos manda, por supuesto. Gracias por mandar su fotografía del reporte vial en esta tarde de lunes. Adelante, ponle play al show.
4: Buenas tardes, Miguel Luzuriel.
1: ¿Qué ha habido?
4: Excelente inicio de semana para ti.
1: Igualmente.
4: Saludos, compadre, aquí escuchándote. Sí, atascado de tráfico en la mañana, compadre. Torres, Cortines.
1: Sí, no manches.
4: Saludos, compadre.
1: Saludos, hermano, muchas gracias. Yo creo que todas las arterias de la ciudad de Monterrey estuvieron así como que medio hasta el chongo, pero no creo que tan exagerado, pero sí un poquitito más que las semanas pasadas. Vamos a empezar con buena música. Recuerda que estoy contigo hasta las 3 de la tarde, así que mándame tu mensaje. Si no te sabes, el número es 81-24-30-104-5. Vamos a música, esto es El Elevador.

Esta canción es Azul, a cargo de Cristian Castro. Y nomás esos agudos que aguanta ese vato. Vamos a escuchar Se Preparó, tiriririn, a cargo de Ozuna en Calle 104.5. Esto es El Elevador, señoras y señores. Póngase el cinturón de seguridad.

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2: Sobres, vamos a platicar porque el tiempo es cortito. Ya son las 2:19 y en 30 me voy. A ver, vamos a escuchar al Tejada. Adelante, buenas tardes.
3: Buenas tardes, compadre, ¿cómo estás?
2: ¿Cómo andas?
3: Espero que tengas un buen inicio de semana.
2: Gracias, carnal, igualmente.
3: Fíjate que hice yo lo mismo que tú. Me salí como 10, 15 minutos antes. Dije, por cualquier cosa. No, no sé, no me tocó tan fuerte.
2: Tranqui.
3: Ahorita de salida, digo, bueno, te hice bien temprano. Y si está feo, es decir, sí, siento que me estoy esperando más en llegar.
2: Gracias, hermano. Oye, entonces está pegando más duro el trafiquito ahorita en la salida que en la entrada del cole, de la escuela en la mañana. Sí, a mí la verdad, y fíjate cómo es increíble que 5 o 7 minutitos antes o después que salgas marca una gran diferencia. Como que todos se ponen de acuerdo. A esta hora vamos a poner todo hasta el queque. Vámonos. 2, 3 minutos antes está libre. Sobres, dale. ¿Qué onda, chiquillo?
4: ¿Qué onda, chiquillo? ¿Cómo andas? Oye, pues se nubló. Oye, pero la ¿sí? calocha sigue, el bochorno. Ojalá y se venga un aguacero bruto.
2: ¿La bochorna?
4: Para que refresque. ¿Qué onda? Una hora nada más, Aldito, los lunes. No, hombre, no.
2: Qué aburrido,
4: no,
2: va.
4: No se vale, chiquillo.
2: ¿Qué onda, chiquillo? Oye, ya se hizo institucional el ¿qué onda, chiquillo? Oye,
4: ¿qué
2: sí,
4: onda,
2: la
4: chiquillo?
2: La verdad es que sí se puso ahorita nubladón y qué rico, la verdad, porque hay una temperatura. Fíjate, hoy no les dije la temperatura. Diablos, lo siento bastante. En este momento me estoy accediendo a la meteorología, por supuesto. 35 grados centígrados con una probabilidad de lluvia de -100%. Pero fíjate que el viernes, hoy es lunes, el viernes sí hay un 35% de probabilidad de lluvia, solamente ese día. Entonces hagan de cuenta que es mentira, porque no va a pasar. Y la próxima semana sí, el martes y miércoles hay 60 y 40% de probabilidad de lluvia. Ojalá que caiga una poquita de agua, pero suficiente para que se refresque y no que suba la caloche, ¿verdad? Vámonos a música. ¿Cuál dijiste que era, Crazy? Oye. Ah, es Flans. Eso, las mil y una noches. O sea, sí parece que soy de los 80s, ¿verdad? Bueno, de los 78. Las mil y una noches a cargo de Flans. Para todos los que son arriba de 40, sobres va para ustedes. ¡Vámonos!

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1: Venga, chevañao. 8124-30-1045. Ese es el teléfono que tenemos aquí en cabina de calle 104.5, la radio de la ciudad. ¿Cómo les fue su fin de semana? ¿Qué hicieron? Cuéntemelo todo. Tienen media hora para contarme su historia. Cuéntame tu historia en la mano pachona. A veces me confundo. Soy disléxico. Cuéntanos tu historia. Saludos a mi compadre Oscar Musquiz. ¿Cómo se llamaba el programa de Oscar? No me acuerdo. Pero así era de cuéntanos su historia. Como informe 24. ¿Eh? Noches de misterio, sí. Saludos a mi compadre Oscar. Oye, es que hay varios programas. Fíjate que no sé si ustedes se acuerdan, pero esto solamente las personas de 40, 50 años se van a acordar que existía un programa que se llamaba La Mano Pachona. Peluda. La Mano Peluda. ¿No era La Mano Pachona? La Mano Peluda. Pues peor. Ya no sé qué es peor, si La Mano Pachona o La Mano Peluda. No, la verdad es que estaba chido porque contaban, la gente hablaba y contaba sus historias de miedo. Y la verdad es que estaba, güey, o sea, la gente se quedaba en la noche a escuchar las historias de miedo. Y la verdad es que era tenebroso. Dice, era La Mano Pachona. Ah, ya ves. Sí existe, a ver, sí existe La Mano Pachona. A lo mejor también existió La Mano Peluda, pero ese, La Mano Peluda es de otra cosa. Pero La Mano Pachona, yo sí me acuerdo que había un programa que se llamaba La Mano Pachona. O sea, si alguien se acuerda de aquí de la ciudad de Monterrey, si son de aquí de Monterrey y tienen arriba de 50 años o 40 y tantos, seguramente se acuerdan de la mano esa. De la mano esa en donde contaban historias de terror, güey. La verdad es que sí, estaba chido. O sea, contaban historias de terror y cosas paranormales. Y la verdad es que estaba bien entretenido. Era cuando la neta es que había mucho menos estaciones de radio que ahorita. Y era lo que había. No me acuerdo si era en AM o en FM. Pero la neta es que funcionaba. O sea, jalaba chido. A ver, ponle play a ese audio. Adelante. Dice,
2: yo tengo 43 años, pero no me acuerdo ni de La Mano Pachona, ni de La Mano Peluda, pero sí me acuerdo de Manuela en mi juventud.
1: Y seguro tiene La Mano Peluda ahorita. No, es que estás joven, estás chavo. A ver, ¿quién dice? Claudita.
3: La Mano Peluda.
1: ¿Neta?
3: Salía ya anoche en la estación de radio.
1: Sí.
3: Buenísima. Sí, era buenísimo. Este locutor, no me acuerdo de su nombre. Tenía ese toque.
1: Ni digas nombre de locutores aquí porque son competencia. ¿Era Juan Ramón qué? Juan Ramón Sáenz. Bueno, ¿y de dónde saqué yo La Mano Pachona? Güey, sí hay La Mano Pachona, por supuesto que existe. No sé qué sea, pero sí existe La Mano Pachona. Nadie, por favor, no me hagan quedar mal. Vamos a música. ¿Cuál dijiste que era o qué? Taylor Swift en calle 104. Vamos a escuchar. Bueno, acaba de llegar alguien que me va a sacar del ruedo.
4: ¿Qué tal, Aldo? Buenas tardes. Oye, yo tengo 34 recién cumplidos, no, pero sí, yo sí me acuerdo que yo lo veía, bueno, lo escuchaba con mi mamá en una televisioncita chiquita, como de 10x10.
1: Y tú tenías 2 años.
4: Que traía radio incluido y escuchábamos esa estación de La Mano Peluda.
1: La mano, era.
4: Y luego después también salía la película De la Mano Que Mece la Cuna.
1: Ah, bueno, esa es otra película. Dice mi jefe, ahí está. Dice mi jefe Eddie Salinas, dice, era en AM y creo que era Radio Fórmula, La Mano Peluda. Sí, era La Mano Peluda. ¿Y yo de dónde saqué La Mano Pachona? Pero, diablo, por eso la pienso. La Mano Pachona, Juan Ramón. Así, sí, exactamente, mi idea. Así se llamaba Juan Ramón. Y falleció más o menos por ahí del 2010. Gracias, Eddie Salinas, el editorial. Sí, la neta es que yo sí me acuerdo. O sea, sí me acuerdo de ese programa y sí estaba bien chido. O sea, sí te daba miedo, güey. Y luego era de noche y luego se escuchaba. La neta es que se escuchaba bien feo, pero por eso te daba más miedo. Ahora sí, vamos a música. Let's go, baby. Esto es El Elevador.

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0: Escuchamos con mucho gusto a Alejandra Guzmán. Oye, esa Alejandra Guzmán sigue dando guerra, ¿cómo no? Sigue dando guerrita y sigue haciendo conciertos, por supuesto. Te voy a dar el número para que mandes tus últimos mensajes al 81-24-30-104-5 porque ya son las 2:53 y acuérdate que el día de hoy salgo a las 3 de la tarde. Entonces, mándame tus mensajitos porque si no, ya no los voy a leer. Adelante, ponle play.
1: ¡Aldo, Aldo!
0: ¿Qué ha habido?
1: ¡Aldo, excelente tarde, Aldo! ¡Pasa chido el lunes! ¡Ánimo!
0: Igualmente, tengo más... Oye, ¿qué hicieron el fin de semana? No, ya ni me platiquen porque ya ni los voy a escuchar. Oh. Oye, pero acuérdense y rapidísimamente les comento que si ustedes se meten, por ejemplo, al Instagram, en este instante me voy a meter al Instagram, justamente al Instagram de Calle 104.5, la radio de la ciudad, y hoy nomás. ¡Uah! Ah, ese ya pasó. Pero es que me pareció que fue el último anclado. Sí, este fue el 29, no manches, estuvo hasta el chongo. Pero, ok, hoy qué día es 31. Hoy tenemos 31. Ahora verás que vamos a tener nada más y nada menos que el 5 de septiembre. Viene la leyenda. 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Muchas gracias. Eso es para la leyenda, ¿ok? 5 de septiembre. Muchas gracias, ya me tengo que despedir, ya son las 2:55. Gracias al Crazy Boy en los controles, Eddie Salinas en la dirección. Yo soy Aldo Suriel y esto ya sabes que se llama El Elevador. Agradecido y mañana nos vemos a las 2 de la tarde. Bueno, nos escuchamos. Bye.

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3: ¿Qué tal? Sean todos bienvenidos a una nueva emisión de Informe 24 con Voces del Deporte Mexicano. Hoy lunes 31 de agosto estamos arrancando nuestro programa 26, en el año 2026 también. Y pues con mucho gusto de saludarlos. Soy Paco Torres y me acompañan Aarón Soriano. Aarón, ¿cómo estás?
4: Contento, ¿cómo estás, Paco? Buenas tardes a todos, qué bueno que nos acompañan, listos para poder platicar y analizar un poquito de lo que hay en el deporte nacional e internacional.
3: Como todo gusto con todos los lunes, y este lunes también nos acompaña aquí en cabina Álvaro Cruz. Álvaro, ¿cómo estás?
5: Bien, con el milagro de verlos, qué bueno que vinieron. No, bien, con el gusto de saludarlos y estar aquí en cabina, que se respira bonito el ambiente en radio. Barça ganando 3-2 a Rayo Vallecano y entró Rodri. En fin, hay muchísimas cosas de qué platicar, ¿no?
3: Perfecto, y también, bueno, mandamos un saludo a quien fue parte del arranque de Informe 24 con Voces del Deporte Mexicano. En la conducción estamos hablando de Gaby Fernández de Lara, quien pues emprende nuevos proyectos en otro grupo radiofónico. Igual pues siempre vamos a estar en contacto, ya es parte del Consejo Consultivo de Voces del Deporte Mexicano. Le deseamos éxito en esta nueva aventura y pues seguramente nos vamos a estar encontrando muy pronto en el camino. Y bajo la producción de Cristian Arcos, pues vamos arrancando rápido que tenemos invitado, recordándoles que nos pueden escuchar en la Ciudad de México por buenísima 1530 y 1590 de AM, en todo México por nuestras 30 emisoras y en todo el mundo por www.audiorama.mx. Vámonos con los titulares. Cruz Azul se reencontró con el triunfo y América continúa como líder en la Liga MX.
4: Sorpresa en la primera ronda del Abierto de los Estados Unidos. El serbio Novak Djokovic pierde ante el argentino Mariano Nabone en 5 disputados sets.
5: Está cerrando la ventana de fichajes en el mercado mundial de fútbol. Parece que hay acuerdo entre Mónaco y Everton por Balogun. ¿Y qué pasará con Lira? ¿Llega al Mónaco? Ya lo veremos.
3: Esta noche México recibe a Brasil en busca de su boleto a Los Ángeles 2028 en básquetbol.
4: El próximo miércoles arranca la temporada de la NFL. El equipo campeón, los Halcones Marinos de Seattle, reciben a los Patriotas de Nueva Inglaterra.
5: Nuevo dragón, Santi Jiménez ya fue presentado con el Porto y es el mexicano número 1400 en el Porto. No, es el noveno mexicano en este equipo. Qué buenos aires rancheros tiene el Porto, ¿eh?
3: Oye, digo a propósito de lo que comentó la semana pasada Abreu de esta declaración desafortunada, que se salió de contexto además, de que Xolos jugó con más mexicanos que Chivas en ese partido, bueno, yo creo que hubo una época en que el Porto jugaba con más mexicanos, sí, que varios clubes de la Liga MX.
5: Sí, sí, sí. Y en Costa Rica hubo una época donde había más mexicanos técnicos que en la Liga MX. Sí.
4: Una buena entrada al fútbol europeo, ¿no? Como decíamos antes, sí, era entrar por Portugal. Uh-huh. Y ahora es, pues bueno, buscas otras opciones como el fútbol de Grecia.
5: Sí, Grecia, bueno, Francia con Rafa Márquez. Pero bueno, Grecia, ¿qué otro por ahí entró que dio la vuelta?
3: Digo, no se concretó, seguramente ya no se va a concretar por lo que falta para que cierre el mercado de fichajes. El tema de Croacia, del Dinamo Zagreb, que preguntó por Taran Angel, que ojo, yo creo que un equipo como el Dinamo Zagreb no sería tampoco una mala ventana para cualquier futbolista mexicano, entendiendo que es un club que constantemente juega competencias europeas y pues eso te puede abrir la puerta después a ligas más importantes. Tenemos, como ya comentábamos, entrevista el día de hoy. Nos acompaña Ricardo Chavicos Enríquez. Ricardo Chavicos Enríquez, quien actualmente es, pues bueno, es considerado el mejor formador de México. Trabaja en la agencia Right to Dream, que escautea futbolistas en África, Europa, México y Estados Unidos. Y concretamente tienen convenio con el San Diego de la MLS. Ricardo, bienvenido a Informe 24 con Voces del Deporte Mexicano. Te saludan Paco Torres, Aarón Soriano y Álvaro Cruz. ¿Cómo estás, Ricardo?
6: Paco, Aarón, Alvarito, un gusto estar con ustedes. La verdad, no es esa presentación, no el mejor formador, no. Soy alguien que me gusta el trabajo con los jóvenes, pero no tanto así con ese mote, así. En verdad.
3: Perfecto. Oye, Ricardo, pues justo ahorita que estábamos hablando del tema pues de la posible salida de Eric Lira, de ya el fichaje concretado, ya vio minutos Armando González con el Olympiacos de Grecia el día de ayer, el regreso de César el Chino Huerta al fútbol mexicano, de un paso bastante efímero con el Anderlecht de Bélgica. Desde tu perspectiva, ¿qué pasa actualmente con la formación de talento del futbolista mexicano? ¿Hay potencial para exportar más futbolistas? ¿O realmente hubo un estancamiento durante todo este proceso en el que de repente muchos clubes han priorizado contratar futbolistas de fuera? Estoy hablando de fuera, extranjeros o incluso equipos, no sé, como América, como los equipos regios, que es más el número de futbolistas que compran mexicanos o extranjeros para reforzarse que lo que generan de sus propias canteras.
6: No, sin duda. Eso no yo creo que no debe ser un tema de discusión si hay o no hay talento en las canteras o en las fuerzas básicas del fútbol mexicano. Y no solo en las fuerzas básicas, estoy hablando que también en los clubes de segunda, tercera división, hay muchísimo talento. El cómo se proyecta, el cómo puede llegar ese jugador, ese es un tema, pues, bueno, que ha habido muchísimos debates, pero yo soy convencido que hay mucho talento en el jugador mexicano.
4: Fíjate que te saludo con mucho gusto, Ricardo, soy Aarón Soriano. Fíjate, estaba pensando en y acordándome de cómo Panchito Hernández descubrió a Daniel Alberto Brailovsky, que fue finalmente, parece un accidente, porque llegó preguntando por un jugador y las referencias que tenía de comportamiento, de familia, de conducta, como bien se dice, creo que no eran las adecuadas, e inmediatamente le dijeron, sí, pero aquí está otro jugador que era el ruso Brailovsky. Hay que fijarse en todas esas cosas, ¿verdad? No nada más en la calidad futbolística.
6: Sin duda. ¿Sabes qué ha pasado, Aarón? Que ahora para llegar al... Se puede decir, vamos a hablar que la finalización es consagrarse como jugador de primera división. La carretera se ha hecho más larga, se ha hecho con muchas cuotas. Cuotas, no me refiero a que paguen los niños, los jugadores, sino me refiero que antes iba Panchito Hernández, iba el Peterete Santillana acá en León, iban un montón, Magdaleno Cano en Monterrey, uh-huh. Mucha gente muy capaz, muy... que tenía un muy buen ojo, iban, buscaban un jugador y lo podían acercar y proyectar más directamente al primer equipo. Ahora el camino es hecho muy largo, o sea, la estructura en México es espectacular, el tener torneos desde sub-14 hasta la sub-20, la verdad es algo muy bueno que tienen en nuestro fútbol, pero en ese camino el joven talentoso, vamos a hablar del joven talentoso, se encuentra con, se puede decir, con muchas, ¿cómo podría decir? Con gente que lo ayude y gente que lo obstaculice. Yo me han tocado casos, ver, por ejemplo, un jugador en la sub-17 que como decimos, que la rompió, que hizo un gran torneo, pero al entrenador de la 20 no le gusta. Entonces, para mí, ahí la figura del director deportivo, la figura de alguien que sea enlace entre el fútbol base, entre el fútbol juvenil y el primer equipo, debe ser importante. Llámese director deportivo, llámese director de fuerzas básicas, porque al fin y al cabo no se deben de armar equipos a los gustos de los entrenadores, sino se deben de armar o se deben de estar enfocados y no perder de vista que lo importante es tener jóvenes para alimentar los primeros equipos. Esa es más o menos un poquito la óptica. Se han hablado un montón de cosas, que si el sistema de competencia, que si los extranjeros, todo eso, pero creo que es en lo que yo veo que ahora, pues se puede decir, es el sistema actual de nuestro fútbol.
5: Con el gusto de saludarte, mi querido amigo Chavicos, años y años, desde una vez que le hice una entrevista a la Tota Carvajal, a Chavicos y a Martín Peña, bueno, de ahí hicimos una gran amistad. No nos vemos, creo que desde Rusia en 2017, pero siempre estamos en contacto y es de verdad un formador de élite, Chavicos, aunque diga, hay muchos otros, tú eres el mejor, y ya, eso no se discute, Chavicos. Oye, amigo, preguntarte, tú estuviste en el grupo Pachuca, que por excelencia es, pues yo creo que hoy por hoy es el mejor formando talentos, ¿no? Se fue haciendo esa fama. ¿Qué le veías tú como director de fuerzas básicas? ¿Qué puntos veías tú en los jugadores para decir, este trae, este no trae, le puede alcanzar, no le puede alcanzar? ¿Qué es lo que se ve principalmente?
6: A ver, un poquito antes de llegar a eso, Alvarito, o sea, yo coincido que Pachuca es una de las mejores academias, por llamarlo de algún modo, pero ahí mi pregunta sería, ¿es por tener buenos jugadores? ¿Es por tener buenos entrenadores? ¿Es por ganar títulos? O sea, ese es el a veces el debate o el tema por el que todo mundo en el fútbol hablamos. Sí es indudable, como dices, ¿en qué nos fijamos? Yo creo, digo, dependiendo también de qué tipo de scouteo quieras hacer, si quieres ser un scouteo elite, busca jugadores competitivos, pero con calidad. Porque hay muchos jugadores, la verdad, que con el entrenamiento se pueden hacer muy competitivos y pueden tener una carrera muy buena. Pero yo creo, yo así veo un poquito el fútbol y es lo que he aprendido. O sea, si buscamos más calidad desde los niños, desde 11, 12, 13 años, ahí es donde ya la formación se hace más fácil. Porque en el camino, te digo, un niño disciplinado, un niño con perseverancia, que sea resiliente, o sea, todo eso puede ser que tenga un buen futuro en el fútbol. Pero yo sí me gusta mucho la calidad en el jugador. ¿Y qué es buscar la calidad del jugador? Bueno, los conceptos que a veces se le ve. Yo sé que un jugador bien entrenado puede ser muy competitivo, pero sí hay rasgos que son ya naturales, que trae el niño a veces, como dicen, de su genética o de genes, no sé, que hace que ese tipo de jugadores sean exitosos, ¿no?
3: Chavicos, por ejemplo, ahorita que hablabas de el ejemplo de un futbolista que la rompa en la sub-17, pero llega a la categoría sub-20 y no es del gusto del entrenador, o lo ponen a jugar en una posición diferente, funciones distintas a las que hacía en sub-17. Hoy, digo, si tomamos como punta de lanza, como ejemplo a seguir al fútbol español, porque son los actuales campeones del mundo, España, ellos retomaron de Holanda, que Holanda nunca ha sido campeón del mundo, pero es reconocida como una de las mejores escuelas en el tema formativo. Holanda tiene un concepto que es, en etapas formativas de categorías menores, sub-17, sub-20, desde mucho tiempo antes, Holanda dice, vamos a jugar 4-4-2, 4-3-3, 3-4, etcétera. Y así juega la sub-17, así juega la sub-20, así juegan todas las categorías. ¿Para qué? Para que cuando lleguen al primer equipo, y si de repente el entrenador no, pues se me lesionó el centro delantero y tengo que echar mano de uno de la cantera, pues no le van a pedir que haga cosas que desconoce, porque hay una estructura, ¿no? España copió ese modelo. La pregunta es, ¿cuántos equipos en México trabajan así en fuerzas básicas que tú tengas conocimiento?
6: Mira, a mí me gusta eso, esa idea, pues. de suena a lo mejor muy ideal, de que toda la estructura del club juegue de la misma manera. O sea, un ejemplo, a mí me encanta ahorita que mencionas el fútbol holandés, el fútbol español en sus equipos base, me encanta porque tienen esa filosofía de jugar tal cual. Es más, en Barcelona es lo que es, a veces uno pregunta, que, preguntan que si los equipos bases juegan como el primer equipo, al contrario, es lo que dicen, no, el primer equipo juega como juegan los equipos de básicas, los equipos juveniles. Entonces, esa es la idea, esa es la realidad. En México, a veces escucho en algunos clubes, es que tratamos de que todos jueguen igual, pero ustedes lo saben, el fútbol, los clubes muchas veces tienen una burbuja en el primer equipo, que aunque quieres que el equipo X juegue como el primer equipo, no dejan a los niños ver los entrenamientos, a la sub-17, a la sub-15, a la sub-3, no los dejan acercarse a ver el entrenamiento del primer equipo. Cuando se acerca un jugador del primer equipo, de repente, a darles unas palabras, unas referencias o algo. O sea, son cositas que ojalá pudieran mejorar para ayudar en verdad y fuera así. Porque yo soy un convencido, en verdad, que veo tantos jóvenes, tantos niños tan buenos. O sea, va a sonar a lo mejor, no sé, muy aventurado, pero el caso de Gil Mora, que ahora es, se puede decir, es la joyita de nuestro fútbol. Yo estoy convencido que en cada club hay dos o tres Gilberto Mora, sin duda. Yo estoy muy convencido en eso. ¿Qué hizo que Gilberto Mora tuviera esa proyección? Pues afortunadamente alguien que confió en él, alguien que lo puso a jugar, y eso es todo. Pero jugadores como él, no tengas duda que hay muchos en los clubes y en selecciones menores de México.
4: Fíjate, Ricardo, aquí me pienso en dos cosas. Esto que acabas de mencionar es importante y lo escuchamos mucho en el fútbol mexicano. ¿Por qué no debutan fuerzas básicas? Porque es más negocio comprar jugadores y pues la retribución o el porcentaje que te llevas es interesante, tanto como técnico o no sé, como representante del equipo, llámese como quieras ponerlo. Y lo otro, no sé si pudieras decirnos, compartirnos, cómo es una entrevista cuando tú sales y buscas a un jugador en el extranjero, que te llama la atención y que dices, oye, pero finalmente la entrevista es lo que te termina de convencer.
6: Claro, primeramente, yo creo mucho a veces en las primeras impresiones de cuando ve uno un jugador que te enamora, ¿no? De repente, pero sí después le das un seguimiento. Y ahí te vas dando cuenta qué tan acertado. No podemos así tampoco de primera ocasión ¿verdad? Decir, es muy bueno. Y después, ya una vez que estás convencido de su calidad, de su calidad futbolística, pues bueno, hay que empezar a preguntar detalles sobre él, su manera de entrenar. O sea, hemos conocido algunos jóvenes que con referencia te dicen, sí juega muy bien, pero es muy rebelde. Pero a ver, ¿es un rebelde que se puede controlar o es un rebelde que no se puede controlar, ¿verdad? Porque a veces también yo entiendo que a veces hay entrenadores que sí quisieran jugadores que siempre hicieran lo que el entrenador quiere, y a veces pues eso no es sano. A veces tú necesitas un jugador que tenga libertad, que tenga inventiva, que tenga otras cosas. Hay que ver ahí quién está fallando en esa rebeldía, ¿verdad? Si el entrenador o el jugador. Entonces sí, yo creo que es un tema más profundo el buscar, dependiendo también con qué club trabajes, la filosofía del club, lo que quiera, para qué sea ese escauteo. O sea, sí es algo muy muy interesante, en verdad.
5: Ahorita que me he estado metiendo mucho ya con ver los juegos de fuerzas básicas, a llevar a algunos chavos ahí a platicar con ellos y demás, pues sí ves todo tipo de cosas, ¿no? O sea, desde el que corren de la casa club porque metió drogas, alcohol, mujeres, o sea, pasa, ¿no? Con chavos incluso de 15 años que no debería, hasta los que están muy encaminados, ¿no? Hoy, por ejemplo, tengo a dos muy cercanos que son Vieri Moreno y Sebastián Padilla en Bravos de Juárez en la sub-19. Son muchachos enfocados, buenos muchachos que sabe lo que quieren. Uno tiene, Vieri tiene la lesión de ligamento cruzado, se está recuperando, pero trae la mentalidad muy bien, y eso también pues es parte de la educación que viene de familia. Te voy a dejar una pregunta en el tintero, mi querido Chavicos, para que regresando de corte me hagas el favor de contestarla. Tú que has estado ya scouteando en África, me parece que estuviste en Ghana y ya me contarás en qué otros países, yo ahí te sigo en tu Instagram y todo. ¿Qué diferencia encuentras entre los talentos que hay en África y lo que hay en el fútbol mexicano y por qué allá pues están más para proyectarse que en México?
3: Perfecto, ahí dejamos la pregunta para Chavicos. Vámonos rápidamente a un corte. Estamos en Informe 24 con Voces del Deporte Mexicano.
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4: Ya estamos de regreso en Informe 24 con Voces del Deporte Mexicano, saludando a la gente que nos escucha a través de La Poderosa en Lázaro Cárdenas, Michoacán, 95.7 de FM. También gente que nos escucha en Super 98.9 en Colima y en Max 105.3 en Tecomán, también ahí en el estado de Colima, y básicamente las 30 estaciones en las que nos están escuchando en este momento, como todos los lunes. Estamos hablando con Ricardo Chavicos Enríquez, pues simplemente para que te sueltes con la pregunta que te hizo Álvaro antes de irnos a corte.
9: Sí, la diferencia que yo veo entre esos jugadores que vimos en África es sencillamente el hambre que ellos tienen, las ganas que ellos tienen. Nosotros acá en Ride to Dream San Diego, el día de ayer llegó la Academia Internacional, que es, son chicos, mira, Ride to Dream son multiacademias, uh-huh. Que tiene en Ghana, iniciaron en Ghana, tienen un club en Dinamarca, un club en Egipto y ahora en San Diego. Entonces, de todos esos clubes o de todos esos cautos se hace una academia internacional, que lo que se busca es que esos jugadores vayan a jugar a Europa. Entonces, precisamente el día de ayer llegaron a San Diego. El año pasado esta academia vino y les encantó San Diego a los jóvenes, a los integrantes que son de 16 años, más o menos estos jóvenes. Les encantó, pero ellos decían, pero yo no quiero jugar en San Diego, dicen, nuestra cabeza o nuestro objetivo es jugar en clubes de Premier League, jugar en equipos de Europa. Okay. Entonces yo sí veo esas ganas, ese hambre, esa necesidad, por llamarlo de algún modo, de competir en la elite del fútbol. O sea, no buscan comodidad, no buscan, yo así lo siento, o sea, el hambre te hace, arriesgar, dejar muchas comodidades. Entonces yo creo que sí, esa es una gran diferencia, el hambre. Y lógicamente es un escauteo muy, muy exhaustivo y lógicamente sí predomina la calidad. Un ejemplo, yo acá cuando me encuentro a compañeros scouts en México y todo eso, de repente cuando opinamos de un jugador, o sea, el primer casi comentario en el 70, 80% de los casos, y tiene buena talla. Y a veces sabemos que la calidad del jugador no precisamente está en los jugadores altos, está en los jugadores chicos. Nosotros le llamamos en los jugadores a lo mejor de lento desarrollo, a lo mejor a los, porque bueno, estamos siendo scout ahorita de categoría de 10 y 11 años. Entonces ahorita vemos niños muy chiquitos que a lo mejor no son atractivos por el físico, pero sabemos que ese tipo de jugador va a ser muy talentoso. Y hay muchos casos en el fútbol mundial, en el fútbol de México. No sé, ahorita aquí, yo estoy en León, pero aquí en León, últimamente el Chapito Montes es un ejemplo. Era un jugador chiquito, tú lo conociste, Álvaro. Sí. Pachuca era un jugador de los más pequeños. El mismo Chucky era de los más chicos allá en Pachuca. Eric Gutiérrez era de los... Son jugadores que son de lento desarrollo, pero que tienen un potencial. O sea, no vemos, cuando vamos a los torneos, no vemos el rendimiento en sí del partido, vemos el potencial que pueden llegar a tener. Okay. Y a eso súmale que tienen hambre, que tienen ganas de trascender, porque sí, pues Ghana, cuando estuvimos en Ghana, sí es un país, honestamente, cuando estuvimos en la academia de Ghana, sí son unas, no precisamente la academia, pero así, ahí el lugar donde está la academia, sí son condiciones muy, muy precarias, la verdad, muy, muy... de un país con muchas carencias.
10: Oye, Paquito, ¿me dejas rápido una pregunta? Adelante. Quiero que me digas si es un mito o realidad, porque ahorita estuvo saliendo en redes sociales el jugador del Brighton, que tiene como problema en el pelo, ¿no? Que está quedándose calvo y dicen, no manches, este ya tiene 20, pero de carrera, ¿no? 20 años uh-huh. de carrera. Se ha hecho mucho ese mito alrededor del mundo, Chavicos, tú ya estuviste allá. ¿Qué tan cierto es este tema de la alteración de actas y que un jugador de 13, pues realmente tiene 20?
9: No, bueno, tengo entendido, lógicamente sí, lo he, digo, no muy a fondo, pero lo he visto en los mundiales sub-17, sub-20, con los equipos de Nigeria, sobre todo con los equipos, no sé, de Camerún, pero bueno, no me ha tocado así, honestamente, o sea, un caso así de saber, oye, vimos este niño, pero no, y aparte, digo, allá los se scoutean desde muy chiquito, los 10, 11 años, entonces es muy fácil detectar, se puede decir, un niño que no sea de esa edad. O sea, tal vez más adelante, o sea, ya compitiendo en 17, 20, por ahí sí les puedes meter un gol a las autoridades o lo que tú quieras, pero bueno, allá sí. No tengo que no sea un mito, ¿verdad? Porque yo también digo, híjole, este cuate, ¿qué onda? No parece la edad que tiene.
10: Ya tiene barba, dice.
9: Así es.
4: Oye, Chavicos, volviendo a la parte formativa del fútbol mexicano, una posición que durante muchos años, era como infalible decir que México producía buenos guardametas. Hoy en día, para esta Copa del Mundo, pues hubo mucho este tema de si Ochoa iba a ser o no titular al final, porque Malagón fallaba, el tal Rangel se equivocaba también. Luego se lesiona Malagón, entonces, el Tala, Acevedo, y terminó siendo más una impresión de que fueron, más que decir los tres mejores porteros, pues los tres menos peores arqueros, aunque para mí Tala Rangel termina por tener una gran Copa del Mundo. Eso no quita que hay cuestiones que puede mejorar en su técnica como guardameta. ¿Qué es lo que ha pasado? ¿Por qué México ya no genera esos guardametas en volumen? ¿Es simple y sencillamente por la cuestión de que los clubes, quitando Chivas por filosofía, se han refugiado más en guardametas extranjeros, o hay un tema de fondo con la formación de guardametas?
9: Mira, no tengo el dato exacto aquí de Liga MX, de 18 equipos, cuántos porteros pudieran ser mexicanos, pero sí, siempre cuando un equipo se va a armar, lógicamente siempre piden un portero y un centro delantero, casi normalmente se habla de eso. Entonces, bueno, el portero mexicano, bueno, ahorita vámonos al mundial pasado, Malagón, ¿cómo es el de Santos?
4: Acevedo.
9: Y Ochoa. Bueno, yo creo, a mí, en lo personal, o sea, te lo digo, a mí me gustaría otro perfil de un portero más de elite, o sea, que fuera un portero elite. O sea, tuve, por ejemplo, Keylor Navas lo hizo muy bien Real Madrid, pero Real Madrid a lo mejor decía, bueno, yo necesito otro portero de otras características que parezca más un portero elite, por eso contrató a Courtois, ¿no? Sí, es Courtois, ¿no?
4: Sí, sí, fue Courtois,
9: sí. Como que son, yo te lo digo, yo por ahorita veo los porteros de Estados Unidos, tienen un perfil muy grande, o sea, de estatura, que sí parecen porteros internacionales, por llamar de algún modo. Acá en México vienen haciéndolo bien algunos porteros, sobre todo en básicas, pero al no tener, ustedes lo saben, un portero necesita tener actividad, y si no tiene actividad en un primer equipo o no sé, más competencia, se va a la expansión. ¿Y qué ha pasado con expansión? Que desgraciadamente se pierden y después los buscan para ser segundos porteros, no para ser primeros. Entonces, te pongo el ejemplo acá, Oscar García, el de acá, me tocó estar acá en León, y era un portero que estaba y después lo quitaron porque no les gustaba y después regresó. O sea, si vamos a apostar a un chico, a veces hay que jugárnosla con ciertos jugadores, hay que confiar. Y a veces cuando los resultados no se dan, si de repente hay un mal torneo, lo primero que se quiere hacer es buscar nuevos jugadores. O sea, falta paciencia. Yo creo que sí falta mucha paciencia, y el trabajo de básicas es de paciencia. Yo creo que si no hay que estar cambiando, pero bueno, ustedes lo saben, muchas veces un equipo sub-17 de cualquier club, dar 10 altas en un semestre, pues no habla bien de las cosas, ¿no? Yo creo que ahí te equivocaste en algo, elegiste mal, pero sí hay que tener más paciencia y más continuidad en los trabajos con tus jóvenes que hayas elegido.
11: Y de repente queremos, ya se tiene que ir a Europa, algo que platicábamos, ¿no? Ya, obligatoriamente, ya, está para irse a otro fútbol. Y tenemos el caso del Chino Huerta, que cuando estaba en su mejor momento en la Liga MX, toma la decisión que a lo mejor pensábamos que podía hacerlo. ¿Y qué pasa ahí, no? Ahí le falla al que vino por el Chino Huerta.
9: Sí, a veces le hacemos mucho al, no sé, decir esa frase famosa que no, todavía no está preparado. A veces los buscan y dicen, no, todavía le falta, hasta en 6 meses, en un año.
11: Sí.
9: Pero en esto del fútbol, esta oferta que tienes ahorita o esta propuesta, en un año o en 6 meses, no sabes si la vas a tener. Entonces yo creo que sí nos falta más. Digo, yo entiendo el sistema del fútbol mexicano, que sí está, voy a decir una palabra, está muy inflado. O sea, uh-huh, aquí en México, en el mercado interno se manejan cifras muy altas. Te voy a poner un ejemplo. O sea, hace 15 días preguntaban por un joven de Fuerzas Básicas que no ha ni pisado el primer equipo. Okay. Y ya te piden $2,000,000 por él. Entonces son cosas que dices, bueno, híjole, pues eso sí complica. Yo entiendo la inversión de los clubes, me queda muy claro. Pero a veces sí hay que apostar y que el jugador pueda salir. Y yo creo que todo el jugador, digo, sí quiere llegar a jugar primera división. Pero si le sale una oportunidad en Europa, pues adelante. O sea, esto es de momentos también.
10: Oye, ¿qué hace diferente Estados Unidos? Ya no digas la MLS, ¿no? O sea, academias y todo. ¿Qué hace diferente para ser un país que sea exportador de mucho talento, incluso formar ese talento? ¿Qué hace diferente a México y que lo ponga en esa vitrina para clubes europeos?
9: Mira, ahorita muchos jugadores, se puede decir que ya están apalabrados, ahorita que he estado siguiendo mucho MLS. Por eso me llamó la atención aceptar esa propuesta de ir con San Diego. Yo, te soy honesto, estaba trabajando antes de San Diego en Monterrey, que tiene un escauteo, la verdad, muy bueno. Es una institución ejemplar, o sea, la verdad, institucionalmente es muy buena. Estaba muy contento, pero cuando me invitan de acá, dije, me llamó la atención, dije, algo están haciendo bien allá las cosas. Lo que hacen en Estados Unidos tienen competencias muy buenas también, como en México, y los jugadores jóvenes, 16, 17 años, ya tienen propuestas, es más, ya tienen convenios para ir a clubes de Europa, solamente que esperan la edad de FIFA, que son los 18 años, y es cuando los mandan allá, pero ya con un, se puede decir, con un convenio previo, entonces les dan salida. Y la se puede decir, la pirámide está al revés, ellos prefieren que primero se formen allá y después traerlos a Estados Unidos, y no al revés, como acá en México, que primero queremos que la rompan acá y luego se vayan para allá, como que esa pirámide está invertida. Yo esa es la pequeña diferencia que veo. Las dos ligas, por llamarlo de un modo, tienen sus cosas muy buenas, O sea, yo no me atrevería a decir cuál es mejor y cuál es peor. Lógicamente, a lo mejor infraestructura, esa parte sí podemos decir. Pero bueno, los clubes de México, algunos sí tienen buenos... Fíjate que hoy en la mañana estaba viendo un documental, creo que del Brighton de Inglaterra o no sé qué, que allá las ligas se hacen dependiendo de las instalaciones que tengan los clubes. Por decir, hay clubes como acá, un ejemplo, una segunda Premier, una tercera, nada, TDP que se llama ahora. Uh-huh. Si tienen buenas instalaciones, les permiten competir contra clubes de juveniles de clubes de la Liga Premier. Entonces eso es bueno. Eso también te hace que empiecen a invertir la gente de abajo, los clubes de abajo. Entonces te digo, todos, en todos lados hay cosas muy buenas, ¿eh?
4: Pues muy interesante la entrevista con Ricardo Chavicos Enríquez y pues muchas cosas seguramente para tomar pues en consideración y pues ojalá también pues los clubes, sobre todo pues en el tema formativo, pues que tomen nota y ojalá pues que independientemente del trabajo que tienes con allá en San Diego, pues ojalá también te tomen en cuenta pues a los clubes aquí en Liga MX.
9: Estoy muy contento allá en San Diego, o sea, por la filosofía que se maneja, los jóvenes que se buscan, es un programa diferente. Todos los jugadores que tenemos en la academia de San Diego, de Right to Dream San Diego, o van al fútbol profesional o van a universidad. No pasa como acá en México, que ¿sabes qué? En el próximo año bajaste, adiós, gracias, búscale. Todos tienen ese camino. Todos tienen ese pathway, como le llaman ellos, y eso es lo que me gusta, que todos los jóvenes van a tener un camino, no solamente es fútbol, digo, suena muy de repente romántico que los valores, esas cosas, y en verdad acá sí se hace, sí es un gran trabajo. Un ejemplo, van cuando los chicos van a un torneo 4 o 5 días, como es una academia, van los maestros también, porque el partido es la mañana, en la tarde hay que tener clases. Entonces, de repente ven nuestra delegación, que son, no sé, 30 personas, pero es por eso, porque a veces van los tutores, van los maestros, porque tienen que tener clases también. Y todo eso, pues al fin y al cabo, va a rendir sus frutos tarde o temprano. Right to Dream así lo ha hecho siempre, tiene 25 años, ha sido un modelo exitoso y, pues, bueno, creo que por algo lo siguen haciendo.
11: Ricardo, estaba recordando, ¿no? Antes, por ejemplo, en el famoso torneo de los barrios salía mucho talento en el fútbol mexicano, en la Liga Española, en la Interclubes, que eran muy competitivas. En el fútbol mexicano, independientemente de los clubes y toda su estructura, ¿no hay dónde echar mano de talento?
9: No, sin duda. Sí, claro. O sea, mira, otro ejemplo. En el 2014-2015, Gustavo Matos nos tocó, estábamos trabajando con Club León, y me dice: Chavicos, ¿quién es el mejor jugador del barrio? Y ya, pues acá, lógicamente, pues uno conoce el fútbol del barrio, ¿verdad? Y no, pues había un chavo, Marco Esquivel. A ver, tráelo a entrenar. Pero lógico, lo llevamos a entrenar, pero me empezó a preguntar: ¿pero cuánto me van a pagar? Y todo. Y ya le dije: mira, ahorita te van a dar, creo que en ese entonces te van a dar 10,000 pesos, esto. Híjole, es que yo gano tanto y tengo ya un hijo y todo eso. Entonces, esa parte sí, pues ahorita está pasando con la famosa talacha. Tuvimos al famoso Chivita Vallejo también. Él nos faltaba entrenar lunes y martes porque no tenía disciplina, prefería irse a ganar unos pesitos. Pero sí, el fútbol actual, ahora, ya es disciplina, ya es de repente, híjole, a veces... Pues no es malo, o sea, porque hay necesidades de todo, estar pensando en el dinero, cómo llevar el alimento para el bebé, para la esposa, o sea, pero de que hay, o sea, hay partidos muy buenos, la famosa talacha ahorita, es más, antes los barrios ya tenían la regla de la Liga MX, o sea, era el torneo de los barrios, pero tenías que meter 2 menores de 18 años, y desde ahí ya empezabas con esas cosas, ¿no?
4: Chavicos, pues muchísimas gracias por el tiempo, por esta entrevista. Te mandamos un fuerte abrazo. Ojalá que se pueda repetir pronto. Y pues bueno, vámonos rápidamente a un corte. Estamos en Informe 24 con Voces del Deporte Mexicano.

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0: Mira, yo era locutor, hijo de locutor. Mi padre, paz descanse, Enrique Bermúdez Olvera, presidente de la Asociación Nacional de Locutores de México durante 3 gestiones. Y un día se enferma un locutor de allá y el dueño de la asociación me dice, oye, ¿conoces a alguien? Me urge para el sábado, ver un jueves. Alguien que no, le dije yo. ¿Cómo tú podrás? Le dije, sí, me dio chance. Eso estoy hablando de que fue en octubre de 76. Marzo del 77, me llaman de Televisa, me dio el señor Emilio Azcárraga. Y entonces me hablan por teléfono si quería debutar, era un jueves, por eso a mí me acuerdo, y debuto el sábado, en un partido del Atlas. Y así es como llego. Y bueno, tuve la gran suerte que al año 2 meses voy a mi primera Copa del Mundo en Argentina 78.
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2: Regresamos a Informe 24 con Voces del Deporte Mexicano. Síguenos en redes sociales como Voces del Deporte Mexicano e Informe 24 Nacional. Acabamos de escuchar cápsula de Enrique el Perro Bermúdez, a quien le mandamos una felicitación. El sábado cumplió un año más de vida, el que para muchos es pues el mejor cronista deportivo de nuestro país. Siempre él mismo lo dice, vinculado e inspirado su estilo en lo que fue otro gran maestro de la crónica deportiva como don Ángel Fernández. Pues fuerte abrazo para el Perro Bermúdez. Y rápidamente, saludos a la gente que se reporta a Informe 24 con Voces del Deporte Mexicano. Saludos a Laura Robelo, también saludos a Josh Rothbert, que nos escucha desde Nueva York, también a Hugo Rangel y también a Evelyn Rosales, que le mandamos un abrazo por que mañana su abuelo Pancho Rosales, quien fue manager exitoso, que dedicó 65 años de carrera al box, cumple 33 años de haberse adelantado en el camino. Y también saludos a toda la familia Rentería Bermúdez allá en Zihuatanejo por el reciente fallecimiento de don Bonifacio. A Miriam Rentería, mi suegra, también un fuerte abrazo, y a toda la familia por el fallecimiento de don Boni, pues del Perro Bermúdez,

0: alguna vivencia que quieran compartir.
1: Sí, yo tenía una, también me tocó participar con él en un programa de radio aquí en Ayuntamiento, muy cerca de aquí de estas instalaciones también. Él era el titular, junto con el doctor Alfonso Morales y Carlos Miloc, que entraba vía telefónica, don Carlitos Miloc, y pues bueno, se convertía eso en una buena tertulia, porque pues eran tres perfiles totalmente distintos. Ahí estábamos también tres compañeros, Carlos Velasco y Juan Carlos Veraza, que pues habíamos estado en la Raúl del Campo, y de ahí caímos directamente a las manos de Pasión Deportiva en aquel entonces.
2: Sí, fíjate, a mí me tocó compartir con él en Televisa, bueno, en Univisión y luego en TUDN.
1: Ajá.
2: Tipazo él, y siempre de los que te saludaba, de los que te ayudaba a crecer cuando podía, y no era de los que, pues, de los que te bloqueaban, o de los que de repente hacían como que estaban con el celular, ¿no? El perro siempre un tipazo con todos, y siempre buscando ayudar, y siempre con una sonrisa, la verdad. Feliz cumpleaños al perrito Bermúdez.
0: Y estuvo en las transmisiones de Televisa, bueno, de VIX, en la Copa del Mundo, y sin querer demeritar ni meter pues ningún tipo de mala vibra al trabajo de Andrés Vaca, que también fue muy buen trabajo. A mí sí me hubiera gustado ver al perro todavía narrarle a la selección mexicana. Sí. Yo creo que alguien como el perro Bermúdez, pues, tiene que dejar de narrar a la selección el día que ya no quiera narrar.
2: Yo coincido con eso. Hoy hablabas de Pancho Rosales. Hay un gimnasio mítico.
1: Aquí. Sí, formador de grandes campeones también, el gimnasio de Pancho Rosales. Y creo que ahora ya tiene dos sucursales, ¿no? Dejaron dos sucursales, escuelas, donde se han abierto un poquito más, no nada más al boxeo, que es la especialidad. Ahora también lo hacen con el Muay Thai y con la famosa MMA, ¿no? Las artes marciales mixtas.
2: ¡Qué padre! Y fíjate, ahí entrenaba Lorenzo López, que es un manager también de muchos años, y que ahora dejó, bueno, en paz descanse, y dejó a su sobrino ahora, Pato, ya formando también boxeadores, y van justo en el Pancho Rosales, ahí están formando a todos estos boxeadores que bueno, pues ya hay varios que están pintando para poder ser campeones del mundo, también como en el fútbol. Tienen talla, pero no todos llegan, no cualquiera puede ser campeón del mundo, se necesita mucha disciplina y sobre todo buenas decisiones, pero ahí con Pato y todo, la verdad es que lo están haciendo maravillosamente. Y hay otros, ¿no? Rubén Lira, Abel, por supuesto, Abel Hinojosa, pero en fin, o sea, sí, Pancho Rosales fue de esos... De esas leyendas, bueno, no fue, es una leyenda.
1: Fíjate, nada más por dar algunos nombres interesantes, ¿no? De ahí estuvo mucho tiempo el Cuyo Hernández, este manager, y algunos boxeadores como Raúl el Ratón Macías, Rubén Olivares el Púas, Alfonso Zamora, José Becerra, Miguel Ángel González, el Mago González, Kid Azteca, y bueno, Ultiminio Ramos también. Ultiminio. Entonces, nada más por dar algunos nombres, ¿no? Y deja su legado también para Carlos Rosales, que continuó también con el gimnasio de don Pancho Rosales.
0: Pues un abrazo a Evelyn, que nos escucha desde la ciudad de Houston, allá en los Estados Unidos. Pues vamos a hablar un poco del rey de los deportes. Ya estamos en las series finales de la serie Zona Norte, serie de la Zona Sur. Pues en la Zona Sur, los Olmecas de Tabasco ayer le ganaron 4-3 a los Pericos de Puebla. Está empatada a un juego. Recordando que Olmecas vino de atrás para despachar a los Guerreros de Oaxaca. Estaban abajo 3-1 y le terminaron dando la vuelta a la serie. Y los Pericos, que estuvieron 3-0 a punto de barrer a los Diablos. Luego el equipo Escarlata rescató dos juegos en Puebla y parecía que podía venir una remontada, pero no pudieron ganar un solo partido en el Diamante de Fuego. Y pues básicamente los dos equipos de don Alfredo Jar quedaron fuera en las semifinales de zona. Hoy juego 3 de la serie final de la Zona Norte. Sultanes de Monterrey reciben a los Toros de Tijuana. La serie también está pareja a un partido, por lo que hemos podido ver, pues veo fácilmente las dos series yéndose a 6 o hasta 7 juegos.
2: Sí, caray, y me decepcionaron los Diablos. Ya la semana pasada dije aquí en el programa, si ganan hoy, remontada, sí. Pero
1: Estaba difícil, sí, que lo han hecho y que tienen el talento, sí. Yo no veía a estas alturas de la Liga Mexicana de Béisbol sin Diablos Rojos.
2: Sí, no, yo tampoco. Y fíjate, el último partido, ¿no? Tuvo por ahí Diablos la opción de darle la vuelta, porque ya tenían tres jugadores ya en el, las bases, ¿no? Ya tenían base llena, casa llena, perdón, y pues nada. O sea, el picheo de Pericos lo terminó por secar y vámonos, ¿no? O sea, ya no pudieron. O sea, esa era en la séptima entrada y no se pudo.
0: Y bueno, seguramente se tendrá que reinventar, se tendrá que reforzar el equipo de Diablos, que tiene, pues, obviamente una de las mejores novenas, pero pues cuando no ganas, evidentemente tienen que venir ajustes para volver a ser competitivos, lo son, básicamente para volver a estar en una serie del Rey y buscar ser nuevamente los Monarcas el año entrante. Pasando rápidamente a Grandes Ligas, destacó este fin de semana la mayor rivalidad que existe en el béisbol de las mayores. Los Yankees se llevaron serie de 4 partidos, le ganaron 3-1 a los Medias Rojas de Boston ayer en el último de la serie, 16-1. El equipo de los Yankees tiene marca de 78 victorias, 59 derrotas. Están en segundo lugar de su división, la este de la Americana, a 4.5 juegos de Tampa Bay. Pero, bien parados en el tema de el comodín, recordando que el mejor equipo de las mayores siguen siendo los Cerveceros de Milwaukee de la Liga Nacional, con 85 ganados y 52 perdidos. Tampa Bay es el mejor de la Americana con 82 ganados y 54 descalabros. Faltan 30 partidos más o menos para que termine la temporada regular, así es que cerca ya la postemporada del béisbol de las mayores. Y lo que también está, pues, ya a la vuelta de la esquina, y no en jueves, sino en miércoles, arranca la NFL.
1: Sí, así es, arranca el fútbol americano profesional, la NFL. Este fin de semana arrancó el fútbol americano colegial, la NCAA, la semana cero que le llaman. En la NFL es la semana uno. Fíjate cómo es la NFL, cómo se ha ido expandiendo en varios días, porque anteriormente era domingo y lunes primero los domingos, después lunes por la noche, después experimentaron con los jueves, que fue todo un éxito, y ahora los miércoles para dar el kickoff, ¿no? El miércoles arranca la temporada. Los campeones, los Halcones Marinos de Seattle, son los que van a enfrentar a los Patriotas de Nueva Inglaterra. Ese es el juego del miércoles, 6:10 p.m, el kickoff. Y estamos hablando de que el jueves, ahora San Francisco estará en contra de los Rams. Ese partido también se antoja muy bueno. Tratan de darle la hora estelar a ciertos, o el partido estelar de la semana a ciertos equipos, para que sea atractivo el ponerlos en solitario.
2: Pero fíjate, es en miércoles el kickoff, porque hay una regla en Estados Unidos, hay una ley. Resulta que, como van a jugar en Melbourne, la diferencia de horas es bastante, creo que son 14, 15 horas, no sé. Entonces, tú no puedes transmitir partidos de la NFL los viernes, viernes y sábados, porque por ley tienes que dejar que la primera semana se transmitan los de colegial. Entonces, si era jueves el kickoff, se iba a ir a viernes el partido de Melbourne, entonces ya ahí rompías la ley. Por eso es que se recorre, bueno, se atrasa a miércoles, y en jueves ya se juega este de San Francisco, ¿no? Está... cositas que van saliendo.
0: Si no me equivoco, ¿es la primera vez que juega a partido en Australia de la NFL?
1: Sí, creo que sí. Este es en Australia, en temporada regular. San Francisco contra los Rams. Atractivo 100%. Pero fíjate que aquí los Rams ceden un juego de local, porque a ellos les tocaba ser locales y jugar en otro país. Yo no sé cómo lo compensen, pero los únicos enojados son los aficionados locales.
2: Sí, claro, imagínate que lo pierdes. O sea,
0: sí, no, ya, o sea, pero además, no sé, ahí entra, digo, a propósito ahora de que fue el mundial, pues no sé, los que compran su pase todo el año para ir a ver al equipo, pues te quitan un juego, y luego si no hay postemporada, pues, o sea, si tu equipo no llega a calificar a postemporada, pues
2: por ese juego, ¿no?
0: Sí, exacto, ¿no? Entonces, pero bueno, se manejan en la NFL ya con esta internacionalización desde hace muchos años. Y pues considerada como posiblemente la liga deportiva más poderosa, más influyente, más popular del mundo en cualquier deporte.
2: Pues Dallas va a Río, ¿no? También cede un juego.
1: Sí, exacto. También cede un juego el equipo de los Vaqueros. Pero bueno, también es un problema porque hay muchas agencias en México que venden a los juegos de local de los Vaqueros de Dallas, y te quedas con uno menos. Se compensan económicamente estas situaciones, pero pues sí, es negocio, ¿no? Por ejemplo, a la NFL le gustó ya mucho ir a Londres, le gustó la libra, y les está dando hasta cuatro partidos al año, precisamente, ¿no? Y muchas veces en un principio eran los equipos que menos taquilla tenían y que tenían problemas, como los Jaguares de Jacksonville, por ejemplo.
2: Ajá. Ah, claro, sí.
0: Pues ya rápidamente se nos fue nuevamente volando el tiempo, esta hora de información. Aaron, muchísimas gracias por haber estado con nosotros nuevamente.
1: Gracias, un fuerte abrazo a todos, tengan una excelente semana.
0: Álvaro, abrazo, y pues que se repita pronto tu visita aquí por la Ciudad de México.
2: Abrazo enorme, espero venir la próxima semana.
1: Yo cuando lo vi pasar ahí, que venía en el pasillo, dije, no es cierto, ya la pantalla de la ventana se está proyectando.
2: Ya lo extraño tanto que hasta lo alucino.
0: Perfecto, pues a nombre de Aarón Soriano, de Álvaro Cruz, soy Paco Torres, bajo la producción de Cristian Arcos. Esto fue Informe 24 con Voces del Deporte Mexicano. Nos vemos la próxima semana.
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0: Onda pa. ¡Hola! ¿Cómo estás? ¡Feliz lunes! Inicio de semana. Hoy es lunes 31 de agosto. Son las 4:09 y yo soy Jessy Correa. Te saludo desde la cabina más loca de la ciudad. Estás en calle 104.5, la radio de la ciudad. Y esto es A la Calle con Correa. Y súbele y dale con la correa. ¡Tra, tra! ¡Feliz lunes! Bonito inicio de semana para todos. Ya sé que son ya las 4 y cachito de que Jessy, para estas horas ya con mi prójimo, ya todo. Pero bueno, hasta esta hora me toca saludarte. Te invito a que te quedes estas 2 horas, la vamos a pasar muy locas, muy divertidas. Porque es lunes, inicio de semana, ¿qué tiene? ¿Por qué le ponemos siempre el fúchila a lunes? ¡Es bonito! ¿Por qué? Porque, primero que nada, porque hoy cerramos el mes de agosto. ¡Bravo! ¿Qué les dejó agosto? Cuéntenmelo todo. Aplausos. ¡Aplausos para agosto! Para cerrarlo bonito con actitud. ¿Qué te dejó agosto? ¿Qué te quitó agosto? ¿Qué te trajo agosto? ¿Alguna novedad? ¿Trabajo? ¿O te lo quitó? ¿O te aumentaron? ¿O propusiste ser novio, esposo? Cuéntamelo todo. Estoy segura que agosto trajo cosas buenas. Y lunes, pues inicio de semana, es padre porque es una nueva oportunidad de hacer eso que no hiciste la semana pasada o ese pendiente que tienes ahí en tu agenda y que lo estás posponiendo y posponiendo y posponiendo.
1: Lo malo en el eclipse.
0: ¿Cómo?
1: Yo eché lo malo al eclipse.
0: Tú echaste lo malo al eclipse. Ay, el eclipse, ¿cuándo fue? ¿El viernes? ¿O cuándo? Sí, ¿verdad? El eclipse, ¿lo vieron? ¿No lo vieron? Es que hoy el fin de semana pasan muchas cosas. La Casa de los Famosos también, qué fuerte. El día de ayer salió Luis Chaparro, creo, si no me equivoco, se llama. Está muy buena. ¿Sabes algo? A mí me caía gordilla la Mariana Ochoa del OV7, de la OV7. Ya me cae bien. Ya me cae bien. Ya ando votando por ella. Si tú fueras un animal, ¿qué animal te gustaría ser? 81-24-30-104-5. Te voy a decir algo. Yo amo... Crazy dice que el gato. Yo amo los perritos. Amo los perritos. Me encantan los perritos. Soy súper perruna. Tengo 7. Soy mamá perruna y adopto, rescato y todo. Pero te voy a decir algo. No me gustaría ser un perrito en México, más que nada, porque hay mucho maltrato animal y siento que es un volado. Siento que o tengo que caer en buenas manos con gente noble, empática, de buen corazón, o como con todos los demás que son súper malos y no les importa, ¿verdad? Entonces prefiero ser una mariposa, un pájaro, algo así que vuele, ¿no? Estaría padre. O sea, imagínate poderte transportar por el aire, por el viento, de un lado al otro, pararte en un poste, y de repente ir a comadrear allá al cable de la luz. Estaría chido. ¿Qué animal te gustaría ser y por qué? Tal vez porque dices tú, oye, yo me gustan mucho los leones por su fuerza, o porque este es un animal tal, o un elefante por su tamaño, etcétera. O una hormiguita por trabajadora. Ya ven que las hormigas son bien trabajadoras. 81-24-30-104-5. ¿Va a llover? Se me hace que sí. Ahorita te digo el pronóstico del tiempo. ¿Qué te parece si arrancamos con buena música? ¿Qué tenemos, mi Crazy Boy? Empezamos con esto. Wisin y Yandel, súbele al volumen. Son las 4:13.

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1: Con 27 minutos estamos de vuelta en A la calle con Correa. ¡Ea! ¡Ea! ¡A la calle con Correa! ¡Tra, tra, tra! ¿Cómo andan? Y les debo el pronóstico del tiempo, pero aquí lo tengo. Aquí lo tengo. Ahí les va. Espérenme. Ya está lloviendo, todavía no está lloviendo. No quiero decir información que no es. Oh, porque luego me quieren linchar. Aquí está. Tenemos cielo mayormente nublado. ¡Ay, cállate! Con 34 grados centígrados, con una máxima de 35 y una mínima de 24. Por ejemplo, hoy para las 10 de la noche ya tenemos 27 grados. Se pone medio agradable, ¿no? Pero el día de mañana, igual que hoy, cielo nublado. Soleado, pero con nubes. Y bueno, pues el fin de semana, sí, 35% de probabilidad de lluvia. Así que bueno, estamos más cerca del fin de semana y aún me sigue saliendo lluvia. ¡Qué mala onda! Yo no quería que el sábado lloviera. Ni modo. Es que ¿sabes qué? Se asoma septiembre y se asoman las lluvias. Para que estés bien pendiente. Otra cosa. Feliz regreso a clases a todos los niños. Cambiando de tema. Regresaron ya en el último día de agosto, igual, no, luego bien padre porque entras a septiembre a la escuela y empieza a llover y no te mandan. No, mijitos, que ya está lloviendo bien feo, no, vuélvete a dormir otro ratito y no, ya no te duermes, ya te pones a jugar bien padre y viendo caricaturas. ¡Ay, qué padre vida, verdad! Cuando estábamos chiquitos. 81-24-30-104-5, sigo esperando tu mensaje, tu audio, tu WhatsApp. Tu texto, aquí te leo y te escucho. Mis Ubers, mis Didis, mis chofis de confianza, mis taxistas verdes, mis taxistas. ¿Eh? Ya no hay verdes. ¿A qué sí? Son amarillos. No es cierto. Ay, no es cierto. ¿A poco ya no hay taxis verdes? ¿A poco son amarillos? Mentiroso, pues ni que estuviéramos en Ciudad de México. Oh, sí, ay no. Ven, me van a funar. Ey, ¿a poco ya no hay taxis verdes? Díganmelo. ¿Hay taxis verdes o no hay taxis verdes? Según yo sí, sí, ¿no? Según yo sí, crazy. ¿A poco no? Ya son amarillos. Ay, mira. Qué pena. Sáquenme de la duda. 81-24-30-104-5. Vámonos con música. En los controles, Crazy Boy. Que mañana no va a venir, pidió el día, nos va a abandonar.
2: Y hoy cumple 26 años.
1: ¿A poco? Ay, ahorita te celebramos. Ahorita te ponemos las mañanitas.

0: Hola, hola. Aquí ando trabajando como Uber.
1: Hola.
0: Está la cosa medio aplanada, pero pues es la hora. Ahorita se prende otra vez el asunto.
1: ¿A poco?
0: Saludos al grupo Panteras y al grupo Cobras, aunque ya andan de contrarios, pero saludos a ambos.
1: A Obras y a Panteras, que ya andan de contrarios. ¡Saludos! ¿Cómo que ahorita anda? Anda cabizbajo. Ahorita se pone bueno. Ahorita empiezan las carreritas porque va a llover y van a querer llegar rápido a su casa. 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

0: 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Vámonos con música, súbele el volumen. Te dejo con esta rolita. Estás en Calle 4:44.
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0: 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Son las 4:53. Estamos de vuelta aquí en A la Calle con Correa. Oigan, ya me mandaron foto de los taxis amarillos. ¡Qué oxo! Ay, no, de veras.
1: Hola, Jessy. ¿Cómo estás?
0: Hola.
1: El taxista, el tigre taxista. Ah, pues imagínate, si ellos no tienen chamba, imagínate nosotros. Ya no nos quieren, ah, no nos quieren. Quieren pura aplicación. El Uber, el Didi y el InDrive, pero bueno. No hay más que irnos a las bases. Saludos, Jessy. Ahí me saludas al Gatorade.
0: Cállate.
1: Ahí me lo saludas al chiquillo loco.
0: Cállate, malo. ¡Saludos!
2: Apóyame, manita. Apóyame, Jessy. Feliz inicio de semana. No manches, yo cumpleaños el domingo y va a llover. Ay, no, ¿por qué, Dios mío? Les mando un fuerte abrazo a todos. Bendiciones, besitos. Bye.
0: Bye, gracias por sus audios. Bendiciones, besitos. Bye.
3: La muñeca fea.
0: Yupi, yupi, yupi, yupi, el muñeco Chucky.
3: ¿O cómo era?
0: Trabo, sacú.
3: Buenas
0: sacú.
3: Tardes.
0: Hola.
3: Buen inicio de semana, Jessy, con todo.
0: ¡Con Toño! Que parezca viernes, que parezca viernes. Es viernes, es viernes.
4: ¡Muñequitas de Elizabeth!
0: ¡Bueno, fuera! Ah, no es cierto, no. Amamos los lunes. ¡El lunes! ¡Y no tengo nada en el refri! ¡Ay, no tuve nada para desayunar! ¡Desayuné coca! No, no es cierto. Bueno, sí. ¡Vámonos con más! ¡Súbela el volumen! ¡Estás en

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0: ¿Cómo andan? Feliz tardecita de lunes, de inicio de semana y mañana inicio del mes más patrio, más mexicano del año, que es el mes de septiembre. ¡Viva México! ¡Cabrón! ¡Arriba el chupe! Tenemos mensajes de ustedes, 81-24-30-104-5.
1: ¡Ey, sí! ¡Ya te pagaron! ¡Mándame un 100! ¡Ando bien crudo! Y luego con este regreso a clases, me quedé sin lana.
0: ¡No me han pagado! ¡Es neta que andas bien crudelio! ¡No manches, padre! ¡Eso fue ayer! ¿Cómo les fue a sus hijos en la escuela el primer día de clases? Levante la mano, ¿quién lloró? Siento que lloran mucho, ¿verdad? Pobrecitos. Yo no lo mandaría. Diría, no te quedas, mi amor, vente. Y ya con 20 años.
2: ¿Qué onda, Jess?
0: Hola.
2: Lamentablemente no te estoy escuchando porque ando en un lugar donde no hay radio. Y estoy trabajando. Pero te digo que está lloviendo acá para Escobedo. No sé si pronosticaste la lluvia. Como nunca le atinas, pues déjame decirte, está lloviendo. No sé qué habrás dicho, si llovía o no llovía.
0: ¡Ey, Crazy! ¡Gracias por el dato! No, no dije que iba a llover. ¡Pero ya está lloviendo en Escobello! Tú, que me estás escuchando, ¿dónde te encuentras? ¿En qué parte de la ciudad? ¿Y está lloviendo o no? Mejor dime si te encuentras en alguna parte de la ciudad que está lloviendo. Por ejemplo, aquí ya nos avisaron que en Escobedo ya está la lluvia. ¿Pero chipi chipi o lloviendo? Porque a veces que chipi chipi sale, lo se quita a los 10 minutos. Jessy, buenas tardes. ¿Podrías mandarle saludos a mi hijo Lucas Mateo? Y si puedes ponerme una canción. Y dice, arriba las muñequitas Elizabeth, saludos. Gracias. Besos y saludos de parte de Calle y mía también para Lucas Mateo. Lucas Mateo, bechitos. Bye.
3: Bernardo Reyes y Fidel Velázquez están más ahí chispeando. Pero no, no se viene buena. Hola, Jessy.
0: Hola, mira, ya casi no me saludabas. Hola. En Bernardo Reyes y Fidel Velázquez, dijo, ¿verdad? Ya está el chipi chipi. Gracias por avisarnos. Manejen con precaución.
1: San Pedro por el Patch and Ride. Nada más para la llovinita, así como que la moca.
0: ¡Andamos en el Fashion Drive!
1: Eso.
0: ¡Ay, gracias por sus mensajes! ¡Gracias por el aviso del caos vial!
4: Hola, Jessy. Feliz Hola. Lunes a todos.
0: Igualmente, hermosa.
4: Yo ando aquí en San Pedro trabajando. Bueno, ya voy de salida. Y aquí ya está el chipi chipi, pero está muy nublado. Así que...
0: El chiqui chiqui.
4: Esperemos que no llueva porque voy para Sultanes a la final.
0: ¡Ah! Oye, me enteré que hoy va a estar padre ahí, ¿verdad? Que de hecho, sold out, no hay boleto. Y ni modo. A ver, tenemos... Oye, ¿nos hablan mucho de San Peter? Que no, es que fresas somos.
5: ¿Qué onda, Jessy?
0: Hola.
5: Yo estoy aquí por Centrito Valle.
0: ¿Oílo?
5: Está chispeando.
0: Ajá.
5: Está haciendo sol. O no veo si alguien está escupiendo por ahí. Porque están a chispear más o menos.
0: Está bien raro cuando está chispeando y está el sol, ¿verdad? Está como de, a ver, decídete.
3: Hey, Jessy, ¿a qué hora llega el gay? ¿El gay a qué hora llega? ¿O ya está ahí?
0: ¡Ey! Con más respeto a mi compañero de trabajo. No, estoy sola aquí en la cabina. Estoy solita y nadie me ve. Mándame tu audio, 81-24-30-104-5. ¿En qué parte de la ciudad te encuentras? ¿Y está lloviendo o no está lloviendo? Vámonos a música. Te dejo con esto. Súbele al volumen. 5 con 9. 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
0: Ea, la muñeca fea. Yupi, yupi, el muñeco choco. ¡Sí, señor! Ese efecto me recuerda a Multimedios. ¡Sí, señor! ¡Es todo, amigos! ¡Ay, don Robert! Yo lo quería mucho.
2: Hola, Jessy. Hola. Clase de
0: ahorita
2: te voy a enseñar una canción.
0: A ver...
2: Soy Valentina.
0: Hola, Valentina.
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0: ¡Qué bonito! ¡Bravo! Aquí va de nuevo para los que no la escucharon bien.
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0: Ahora te voy a enseñar una, mira. ¡Ea, ea! ¿No es cierto? No te creas. Valentina, feliz regreso a clases. ¡Bravo! Un abrazo a todos los niños y niñas, chiquillos y chiquillas, que regresaron a la escuela. ¿Cómo les fue? ¿Cómo les fue su primer día de clases? A mí me encantaba iniciar el ciclo escolar porque llevas todo nuevo, ¿verdad? La mochila, la lapicera, los útiles. Ay, me dio sueño. Los zapatos, ay. Pero luego nada más pasaba, no sé, un mesecillo y ya, ya ni querías. Ya habías perdido el sacapuntas, ya habías perdido un lápiz, ya la lapicera ya estaba toda quebrada. Y decías, ya, así que chiste, ya quiero otra vez volver a clases de al nuevo ciclo escolar, ¿verdad? Valentina, felicidades, Valentina. Dice acá, saludos a la hija de... ¿De quién dice aquí, Crazy?
3: Belén Martínez.
0: ¿Cómo?
3: Saludos a su hija, Belén Martínez.
0: Belén Martínez. Saludos a Belén Martínez. ¡Ah, que cumplió años! Y fueron a su fiesta las muñequitas. ¡Taca, taca, taca, taca, tan, tan, tan! Yo tengo...
4: ¿Qué onda, pa? ¿Qué onda, qué onda, qué onda, pa?
0: ¡Arriba las muñequitas! ¡Feliz Navidad! Bota aquí, bota allá. Tapa, tapa, tapa, tapa, tapa, tapa. Mira, bien chida la canción, me da más moderna. A ver esta, a ver esta.
4: Ah. Buenas tardes. Oye, quiero que me digas quiénes son ellas.
5: ¡Vamos! ¡Es la fiesta de Miranda!
0: Está bien chido el video.
4: Oye, quiero que me digas quiénes son ellas.
0: ¡Claro son!
5: ¡Arriba las muñequitas de Elizabeth!
6: ¡Apóyame, manito!
0: ¡Ay, qué padre! Que por cierto, avisando con bastante tiempo. Mira, ya borró los videos. ¿Por qué los borraste? Los queríamos guardar. El 18 de octubre me presento en el domo. ¡Cállate! ¡Mira! Ni Nodal se va a presentar, yo sí. ¿Eh? ¡Ay, no he pagado! Me van a correr. Voy a hacer todo lo posible para que la manita muñequita Elizabeth nos dé boletos para calle. ¿Cómo ven? ¿Estaría chido o no? Voy, porque yo ya estoy ensayando. Yo ya sé lo que va a pasar ese día en el domo para todos los niños y niñas. Y también... especialmente para todas las mamás que fueron Team Muñequitas Elizabeth, que se saben las canciones, la del Pato Patito, la pelota, la de que llueva, la Virgen de la Cueva. Imagínate, tres pececitos se fueron a nadar. Todas esas las vamos a bailar, sin spoilear. ¡Ay, manita! ¡No andes diciendo la información del domo, güey! Bueno, pero yo voy a hacer todo lo posible por pedir boletos para mi programa, para... ¡A la calle con Correa! y me vayan a ver al domo y me griten, ¡ya sí! ¡Arriba las muñequitas felices! Nada más no van a decir que yo soy la del papirri, ¿eh? ¡Vámonos a música! ¡Súbele al volumen! Son las 5:26, estás en calle.

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0: Imagínense yo cantante, primera voz. ¿Quién como tú? Oigan, todos los días de 11 de la mañana, perdón, de 10 de la mañana a 11 de la mañana. A ver, déjame saco el chicle. Ahí está. Les voy a hacer una cordial invitación, ¿ok? Todos los días de 10 de la mañana a 11 de la mañana puedes sintonizar calle, ¿ok? Y te voy a decir por qué. Atención, porque en esa hora, en ese horario, todos los días de lunes a viernes, está la calle del despecho. ¡Ah! Para todas las despechugadas y despechadas. Y pechugadas también. Y mega, mega pechugadas. Oigan, de lunes a viernes podrán escuchar aquí en calle de 10 de la mañana a 11 de la mañana la calle del despecho. Y está súper padre porque hay música así como la que estábamos escuchando ahorita. ¿Quién como tú? Así. A ver, ¿qué podemos escuchar, Crazy, en ese horario? ¿De algo de Selena? ¿Qué más? ¿Amanda Miguel? ¿Mentiras el musical? Imagínate, Daniela Romo, Lucero, Laura León. ¡Ay, qué padre! Para todos mis amigos de muñecas y para todas las señoras y a todos los que les gusta esa música, los invito de lunes a viernes de 10 de la mañana a 11 de la mañana sintonizar calle porque está la calle del despecho. Y en esa hora puedes escuchar pues ese género musical, esa música está muy padre para que la canten, miren, a todo pulmón. Y les quiero mandar un saludo muy, muy especial a nuestro amigo Edmundo, que es Didi, que lleva el patrón. Ahí te encargo, písale, ahí te encargo. Cuidado con los baches. Le mandamos un saludo a nuestro Lick Javier, que ahí anda en el Didi, para que vean con nosotros si usamos Didi. Salúdenos, ¿dónde están los Didi? ¡Pipi, pipi, pipi, pipi! ¿Qué tenemos?
1: Oye, sí. Como cantante, es muy buena locutora.
0: ¡Qué bañado! Hay que tener también nuestra hora de karaoke. Los viernes podría ser. ¿Eh?
2: Y esto es La
0: Tracalosa. La Tracalosa. Te dejo con esto. Súbele al volumen. Son las 5:39. 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
1: Vámonos con más. Te dejo con esto de Anita. Se llama Envolver. Súbele el volumen. Estás en calle.

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6: Grupo Audiorama Comunicaciones se une a la pena que embarga a la familia Huesca Pérez por el sensible fallecimiento del señor Mauricio Huesca Bustamante. Compartimos la profunda pena de su esposa, Lorena Pérez de Huesca, y sus hijos, familiares y amigos, a quienes enviamos nuestro más profundo pésame por su irreparable pérdida. Descanse en paz. El señor Mauricio Huesca Bustamante.
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0: solo te quedas con Suriel, que ya llegó, de hecho, ya está aquí en cabina. Pero no me voy sin antes escuchar este audio.
1: ¿Qué onda, viejito? Buenas tardes, desde Betel de Real de Palma.
0: ¿Eh?
1: ¿Qué onda, viejito? Buenas tardes, desde Betel de Real de Palma.
0: No entendí ni mai, pero nada más entendí el buenas tardes. ¡Buenas tardes a todos! Oigan, ya me voy. Nos escuchamos el día de mañana en punto de las 4 de la tarde. Les mando un beso. Manejen con precaución. 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Este sábado 5 de septiembre, para que aproveches a La Leyenda El Concierto. Así se llama, La Leyenda El Concierto. ¡Ya me voy! Nos escuchamos el día de mañana en punto de las 4 de la tarde. Te mando un beso hasta donde estés. Maneja con mucha precaución. ¡Chao!

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